Dios es el alfarero y nosotros somos barro en sus manos. ¿Qué significan las palabras de Isaías, barro en manos del alfarero? El ejemplo más detallado y de una manera fielmente descrita se encuentra, al igual que en Isaías, allí en el libro de Jeremías, capítulo 18. Dios instruyó al profeta Jeremías para que fuera a la casa de un alfarero, donde Dios pudiera ilustrar su relación con Israel. Jeremías comparte una lección importante que aprendió de Dios de una manera única. Dios le dijo a Jeremías que fuera a la casa de un hombre en su pueblo que hacía alfarería. Y una vez que llegara allí, Dios le revelaría un mensaje importante para el pueblo. Así que Jeremías fue a la casa del alfarero. Cuando llegó a la casa de este hombre, Jeremías observó cómo el alfarero tomaba un poco de arcilla y comenzaba a hacer una vasija. Pero mientras el alfarero trabajaba, Jeremías notó que la vasija no estaba tomando la forma que el alfarero quería que tuviera. Así que el alfarero cambió la forma de la vasija. Cuando la forma de la vasija cambió, el alfarero estaba contento con su creación porque al alfarero le gustaba más la nueva forma de la vasija que la forma antigua que ahora venía teniendo. Entonces Dios dijo a Jeremías, quería que vieras al alfarero rehacer la vasija en otra forma. Tú, Jeremías, y todo el pueblo de Israel son como el barro en manos del alfarero porque tú estás en mis manos. Te formaré y te haré como quiero que seas. Confía en mí y déjame crearte como yo quiero que tú seas. Dios también estaba advirtiendo a Jeremías. Estaba diciendo que algunas veces la gente puede hacerse como ellos quieren ser. En vez de permitir que el Espíritu Santo nos haga y nos moldee en el camino de Dios como Dios lo desea. El mensaje de Dios a Jeremías fue que siempre debemos confiar en Dios y permitir que Dios nos haga como Él quiere que seamos. Somos la obra de las manos de Dios a través de su palabra. Así como la arcilla es la obra de las manos de un alfarero, nosotros somos la obra de las manos de Dios tallados por su palabra. Por ejemplo, en su oración a Dios por Israel, Isaías confiesa que la nación es obra de las manos de Dios. Isaías 64:8 dice, pero ahora, Señor, tú eres nuestro Padre. Nosotros somos el barro, y tú eres nuestro alfarero, y todos nosotros somos obra de tu mano. De la misma manera, cuando obedecemos el Evangelio, y llegamos a ser cristianos bautizados en Cristo para la remisión de los pecados, nacidos de nuevo por el poder de su palabra y la obra del Espíritu Santo, llegando entonces a ser una nueva criatura, somos moldeados, somos transformados a la misma imagen de Dios. En el Evangelio según San Juan, capítulo 3, versículo 3 al 8, dice la palabra, respondió Jesús y le dijo, hablando a Nicodemo, aquel hombre que se acercó de noche a Jesús para hablar con él, y le dijo, de cierto te digo que el que no naciere de nuevo no puede ver el reino de Dios. Nicodemo le dijo, ¿cómo puede un hombre nacer siendo viejo? ¿Puede acaso entrar por segunda vez en el vientre de su madre y nacer? Respondió Jesús, de cierto te digo que el que no naciere de agua y del espíritu no puede entrar en el reino de Dios. Lo que es nacido de la carne, carne es, y lo que es nacido del Espíritu, Espíritu es. No te maravilles que te dije, os es necesario nacer de nuevo. El viento sopla de donde quiere y oyes su sonido, mas ni sabes de dónde viene ni a dónde va. Así es todo aquel que es nacido del Espíritu. Y dice la segunda carta a los Corintios, capítulo 5, versículo 17, de modo que si alguno está en Cristo, de modo que si alguno está en sus manos, en su presencia, en su comunión, nueva criatura es. Las cosas viejas pasaron y aquí todas son hechas nuevas. Somos nueva creación en Cristo Jesús para agradar a Dios con nuestras vidas. ¿Y cómo entonces Dios nos moldea y nos hace? Él nos transforma a través del poder de su palabra. El apóstol Pablo dice a los romanos en el capítulo 12, renovaos en vuestro entendimiento para que seáis transformados.
La palabra de Dios también hace su obra en nosotros los creyentes. Primera carta a los Tesalonicenses, capítulo 2, versículo 13. Por lo cual también nosotros, sin cesar, damos gracias a Dios de que cuando recibisteis la palabra de Dios que oísteis de nosotros, la recibisteis no como palabra de hombres, sino según es en verdad la palabra de Dios, la cual actúa en vosotros los creyentes. Somos en un sentido literal cerámica en las manos de Dios. Hemos sido formados de la arcilla de Dios. Dios físicamente formó a Adán del polvo de la tierra y sopló en él aliento de vida. Todos somos humanos, una palabra que se parece al término humus, que significa tierra o arcilla. El apóstol Pablo se refería a nuestros cuerpos como tinajas de barro. Segunda carta a los Corintios, capítulo 4, versículo 7 dice: pero tenemos este tesoro en vasos de barro para que la excelencia del poder sea de Dios y no de nosotros. Pero la Biblia también nos dice que Dios quiere moldearnos espiritualmente en vasos adecuados para su gloria, moldeados como imágenes de nuestro Señor Jesucristo. El apóstol Pablo dice que Dios quiere formarnos en un vaso de honra, santificado y útil para el Maestro, preparado para toda buena obra. Segunda carta de Pablo a Timoteo, capítulo 2, versículo 21. Esto nos da una garantía bíblica para pensar en los eventos e influencias de nuestras vidas como sus manos y sus dedos, formándolos como un alfarero forjando arcilla en sus manos. Algo que debe estar muy claro y consciente en nuestras vidas como cristianos es que las manos de Dios nos forman para gloria suya. Las manos de Dios sí realizan esa transformación, nos hace nuevas criaturas. Y sus manos están sobre nuestras vidas. Él sabe cómo aplicar presión hábilmente, cómo frotar o cómo apretar y empujar. Todo esto diseñado para hacernos una vasija apta para su uso, como lo hace el alfarero sobre su rueda de trabajo. A veces incluso nos coloca en el horno donde los fuegos de la vida nos convierten en vasos más sólidos para su uso. Romanos capítulo 8, versículo 28 dice que Dios obra todas las cosas para el bien de los que lo aman y son llamados de acuerdo a su propósito. Pero el siguiente versículo, el versículo de Romanos 8, 29, nos da su propósito: ser conformados a la imagen de su Hijo Jesucristo. Nuestro Padre Celestial quiere usar los acontecimientos que encontramos cada día como herramientas para moldearnos y esculpirnos en la imagen de Cristo. Él quiere profundizar nuestra fe, desarrollar en nosotros la cualidad de la perseverancia y hacernos contenedores herméticos de su amor, gozo, paz, paciencia, bondad, fidelidad, mansedumbre y dominio propio. Cuando nos encontramos bajo algún tipo de presión, debemos visualizar las hábiles manos del divino alfarero usándolo para el bien de nuestra vida. Usar su palabra en la oración como lo hizo Isaías. Podemos confiar en sus diestros y expertos dedos porque no nos harán daño, sino que nos ayudan a moldear nuestro ser, a pesar de su constante trabajo sobre nuestras vidas. Aquel que comenzó la buena obra en vosotros la perfeccionará hasta el día de Jesucristo. Hay un propósito grande de Dios en tu vida. Cuando tú llegas a sus manos, Él comienza a hacer una transformación maravillosa. Ahora para Él, a sus ojos, eres una nueva criatura, creada para honra de su gloria. Esa transformación es permanente desde el mismo momento que comenzamos a estar en las manos del Señor. A veces pensamos que somos inutilizables, irredimibles, que Dios no puede hacer más en nuestras vidas de lo que ya ha hecho. Hemos hecho algo por lo que sentimos vergüenza y culpabilidad y pensamos que Dios ya no puede hacer mucho en nosotros. Nuestros problemas son ocasionalmente de nuestra propia creación y nuestro dolor surge de nuestra propia insensatez. Pero cuando llevamos nuestro pecado al Señor, lo confesamos sinceramente, lo clavamos en la cruz de Cristo y lo entregamos al poder de su sangre derramada, entonces comienza esa transformación en nuestras vidas. Entonces Dios puede tomar nuestros pecados y convertirlos en un diseño que le glorifica. Una noche la misionera Adelaida Pollard
Fue a la iglesia en un estado tal de depresión porque sintió que Dios la quería allá en África como misionera, pero no pudo conseguir el apoyo ministerial. Durante la reunión de oración, una mujer oró: "No importa lo que tú traigas a nuestras vidas, Señor, solo haz lo que quieras con nosotros". Al regresar a casa, Adelaida leyó la historia del alfarero y la arcilla allí en Jeremías 18. A la hora de acostarse había escrito su propia oración, que hoy es el himno que lleva el hermoso título "Haz lo que quieras, Señor". Hoy, haz que sea también tu oración al pensar de que estás en las manos formadoras y reformadoras del Maestro Alfarero, que nos está convirtiendo a ti y a mí en vasos de honor aptos para su uso. Pídele a Dios que lo logre en tu vida mientras te forma y reformula su maravillosa imagen de Cristo en tu vida. Algo que también debemos de tomar en cuenta es que el barro no es igual al alfarero. Como el alfarero convierte la arcilla en lo que él quiere, es superior a la arcilla, por supuesto. Así como el alfarero, Dios es también superior al hombre, dice Isaías 55, versículo 8 y 9. Porque mis pensamientos no son vuestros pensamientos, ni vuestros caminos mis caminos, dice Jehová. Como son más altos los cielos que la tierra, así son mis caminos más altos que vuestros caminos y mis pensamientos más que vuestros pensamientos. Por lo tanto, debemos humillarnos ante Dios y someternos a su voluntad, como lo señala el profeta Jeremías al advertir a los habitantes de Jerusalén acerca de su pecado. Isaías 29:16 dice: "Vuestra perversidad ciertamente será reputada como el barro del alfarero. ¿Acaso la obra dirá de su hacedor no me hizo? ¿Dirá la vasija de aquel que la ha formado no entiendo?". Puesto que Dios es más grande que nosotros, Él hace en nosotros todo lo que Él quiere y nosotros servimos a su buena voluntad. Una voluntad que está llena de bendiciones para nuestras vidas. Los planes de Dios para nosotros son de bienestar para darnos una vida eterna en su presencia. Un aspecto bien importante es que no debemos quejarnos contra Dios cuando está obrando en nuestras vidas. No tenemos derecho a quejarnos contra Dios, a cuestionarle. Así como el barro no tiene derecho a quejarse contra el alfarero que lo hizo y lo formó. El apóstol Pablo explica esto en la carta a los Romanos, mostrando que no tenemos derecho a quejarnos. Por lo tanto, se nos advierte que no nos quejemos de Dios. Israel enfureció a Dios refunfuñando en el desierto, y el pueblo se volvió semejante a los que se quejaban de la adversidad a oídos del Señor. Y cuando el Señor lo oyó, se encendió su ira y el fuego del Señor se encendió en medio de ellos y consumió algunos de los alrededores del campamento. Dice Números capítulo 11, versículo 1. Aconteció que el pueblo se quejó a oídos de Jehová, y lo oyó Jehová, y ardió su ira, y se encendió en ellos fuego de Jehová y consumió uno de los extremos del campamento. Isaías advirtió a Israel, como el Espíritu Santo nos advierte hoy en nuestro tiempo, que no se quejara de la obra que Dios estaba haciendo en ellos. Ay del que se pelea con su hacedor, una vasija de barro entre las vasijas de la tierra, le dirá el barro al alfarero que haces, o lo que haces decir, no tiene manos. Isaías capítulo 45, versículo 9. Y al igual que Israel, se nos advierte a nosotros que no nos quejemos cuando estamos en las manos del Señor. Ahora, algo que debe estar consciente en nuestras vidas y debe ser una respuesta para nosotros es preguntarnos: ¿eres arcilla en las manos de Dios? ¿Eres arcilla? ¿Eres barro en las manos del Señor? Si lo eres, eres obra en el proceso de perfección en las manos del Señor. Y Él te está transformando en un instrumento de honra para su reino de acuerdo a su buena voluntad. Dios es el alfarero y Él nos da el derecho de decidir si seremos o no vasijas moldeadas por el poder de su palabra. Allí en Isaías 64:8, Isaías presenta a Dios como el alfarero que naturalmente se preocupa por lo que Él ha creado. Él no quiere descartar tu creación. Jehová es nuestro Padre. Nosotros somos el barro en manos del alfarero, y Él es nuestro alfarero, y todo lo que hacemos es obra de su mano.
Dios es el Padre de nuestros espíritus, dice Hebreos capítulo 12, versículo 9, y nos ha creado para conformarnos a la imagen de su Hijo. Así dice Romanos 8, 29. Pablo oró para que Dios completara la obra que había comenzado en ellos y que ahora se aplica para nosotros los que creemos en las verdades que Jesús conquistó en la cruz para nosotros. Filipenses capítulo 1, versículo 6. Dios definitivamente está trabajando para hacernos lo que Él desea que seamos. ¿Pero podremos resistir esa obra, la obra del Señor en nuestras vidas? Aquellos que se resisten a la obra de Dios en sus vidas nunca llegan a hacer lo que Él diseñó para ellos. Somos incapaces de producir nuestra propia felicidad o realización. Salomón tenía todos los recursos humanos que uno podía reunir a su disposición, pero encontró un vacío que no podía llenar. Eclesiastés capítulo 5, versículo 16 dice, trabajando por el viento, trabajando en vano. Hay un sentido real en el cual Dios limitó su propio poder para lograr su propósito en nosotros al darnos libre albedrío, la oportunidad de ejercer nuestra propia voluntad. El salmista David dijo de Israel, allí en el Salmos capítulo 78, versículo 40 y 41, cuán a menudo le provocaron en el desierto y le entristecieron en el desierto. Una y otra vez tentaron a Dios y limitaron al Santo de Israel. Limitamos a Dios al obrar en nuestras vidas cuando resistimos la obra del Espíritu Santo en el propósito de lograr la voluntad de Dios en nosotros. Dios no podía moldearlos y moldearlos como Él deseaba debido a su rebelión, a menos que se humillaran en su presencia. Isaías capítulo 29, versículo 16. Dios allí reprendió a Israel porque ellos lo desafiaron arrogantemente y actuaron como si Él no los hubiera creado. Actuaron como si estuvieran en control de sus propias vidas. Isaías les dijo, si es que habéis cambiado las cosas, será estimado el alfarero como el barro, porque el objeto hecho dirá del que lo hizo, ¿no me hizo él a mí? ¿O dirá la cosa formada del que la formó, no tiene entendimiento? Es impensable que la arcilla tenga tal actitud hacia el alfarero, pero hacemos exactamente eso. ¿Qué te dice sobre la gente cuando ves tantas religiones y denominaciones diferentes? ¿Son de mente abierta y tolerante, o apunta a la incapacidad humana de satisfacer sus propios anhelos? Deberíamos ver un montón de gente feliz y satisfecha en su sociedad tan libre y tolerante, pero no es una falta de libertad lo que nos impide ser felices, es una falta de la verdad de Dios en nuestras vidas. Para muchos, Dios es la arcilla y nosotros somos entonces los alfareros. Deseamos moldear a Dios a nuestros antojos, en cualquier forma que nosotros deseemos. Buscamos un Dios imaginario que tolere nuestras insuficiencias sin requerir cambios. Homosexualidad, adulterio, codicia. Pero es el pecado y su paga lo que trae infelicidad al ser humano. Romanos 6, 21 al 23. El verdadero alfarero sabe que es la arcilla la que se debe cambiar de forma, porque somos barro en manos del alfarero. Podemos reconocer la obra de Dios en nosotros, y es muy importante tener en cuenta esto. Pablo declaró que Dios es capaz de hacer en gran manera en abundancia todo lo que pedimos o pensamos, según el poder que obra en nosotros, dice la carta a los Efesios capítulo 3, versículo 20. Dios tiene una gran ventaja sobre el hombre en la obra de moldear sus vidas para mejorarlas, para transformarlas. Dios sabe lo que es mejor para nosotros porque Él verdaderamente conoce todas nuestras necesidades. Filipenses 4:19. A veces necesitamos justo lo contrario de lo que buscamos. Gracias a Dios por las oraciones sin respuesta. Vamos a escuchar una alabanza para la gloria del Señor. Para regresar con este hermoso tema. Somos barro en manos del alfarero. ¿Acaso estarás resistiendo la obra que Dios quiere hacer en ti y vives en tu propia carne, tu propio ego, tu propia personalidad, tu propia voluntad y no dejas que Dios te moldee a la imagen de Jesucristo? Ya regresamos con Camino
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Dios te bendiga, gracias por tu sintonía, gracias por preferirnos, Camino de Esperanza, llevando bendición a tu vida espiritual. Estábamos escuchando a Greta Armenta en esa hermosa alabanza, gloria sea el nombre del Señor. Estamos hablando acerca de barro en manos del alfarero y especialmente viendo cómo Dios trata con nuestras vidas para transformarnos a imagen de su Hijo Jesucristo, cómo obra el Espíritu Santo y cómo muchas veces nosotros resistimos esa obra del Espíritu Santo cuando no obedecemos la palabra, cuando no la ponemos por obra, cuando no la escudriñamos, cuando no oramos, cuando no hacemos el trabajo que Dios nos ha permitido a través de un ministerio hacerlo para la gloria de su nombre. Ahora, Dios puede reconstruirnos. Dios puede hacer como el alfarero cuando aquella vasija no le satisface, cuando tiene detalles, cuando tiene cosas que han de ser rehechas y que, por cierto, le quita el valor, le quita el interés y el propósito. Cuando borra esa imagen que está en el corazón del alfarero y no lo ha podido reflejar en su obra. ¿Y qué sucede cuando elegimos resistir a Dios y no somos lo que Dios quiere que seamos? ¿Hay esperanza para nosotros más allá del pecado? El profeta Jeremías pensó que sí. Cuando él dijo, entonces bajé a casa del alfarero y allí estaba él haciendo algo al volante, algo en su mesa de trabajo, en la rueda. Y el vaso que había hecho de barro se estropeó en la mano del alfarero.

0: paró. Así que lo volvió a hacer en otro vaso, en otra vasija, como le pareció bien al alfarero hacerlo. Entonces vino a mí palabra de Jehová diciendo: Oh casa de Israel, ¿no puedo hacer contigo como este alfarero? Dice el Señor. Mira cómo el barro está en la mano del alfarero, así estás tú en mi mano, oh casa de Israel. Jeremías 18, 3 al 6. Israel había resistido constantemente a la obra de Dios en ellos, pero él no estaba dispuesto a abandonarlos. Lo que había comenzado lo tenía que terminar, aunque estaban manchados y no podían ser lo que una vez pudieron haber sido. Dios podía rehacer el vaso en otro vaso, pero de honra para él, eso lo glorificaría. Pero Dios no quería sino hacer la vasija que estaba en su corazón. Dios cumplió esto en Saulo de Tarso. Saulo era un vaso estropeado mientras resistiera el poder de la predicación apostólica y pateara contra los granos. Vea Hechos capítulo 9, versículo 5. Pero cuando se postró ante Jesús y le preguntó: Señor, ¿qué quieres que haga? Allí en Hechos 9, 6, Dios lo convirtió en un vaso de honor, útil al servicio del Señor. Así como también lo dice segunda carta a Timoteo capítulo 2, versículo 21. Todos somos vasos estropeados por nuestra terca vida de pecado, pero no importa cuán estropeada esté nuestra vida o cuánto tiempo ha estado malformada en manos del pecado, el gran alfarero, nuestro Dios, puede moldearnos si estamos dispuestos a confiar y obedecer su palabra. Romanos capítulo 9, versículo 18 al 33. Al fin y al cabo, Dios espera ver el producto terminado. Nos vemos obstaculizados por nuestra incapacidad para ver el final del proceso. Dios tiene el poder de cambiar vidas, transformarlas verdaderamente a través del poder del Evangelio, según Romanos 1:16. Pablo quería que los filipenses supieran que Dios estaba continuamente en el proceso de dar forma y moldear sus vidas cuando él dijo allí en Filipenses capítulo 1 versículo 12 al 14: Pero quiero que sepan, hermanos, que lo que me ha sucedido a mí se ha revelado para la promoción del Evangelio, de tal manera que se ha hecho evidente a toda la guardia del palacio y a todos los demás que mis cadenas están en Cristo. Y que la mayoría de los hermanos en el Señor, confiando en mis cadenas, son mucho más audaces para hablar la palabra sin temor. Pablo continuó diciendo: Sé que esto me salvará por medio de vuestra oración y del suministro del Espíritu de Jesucristo, según mi sincera esperanza de que en nada me avergonzaré, sino con toda valentía como siempre. Así también ahora Cristo será engrandecido en mi cuerpo, sea por la vida o por la muerte. Sea lo que sea que le haya pasado, Pablo sabía que Dios podía hacer que funcionara para el bien espiritual. Más tarde los animó a adquirir esta mentalidad como la mentalidad de Cristo. Jesús confió humildemente en el Padre y fue obediente a su voluntad, según Hebreos 5:8. Y Filipenses capítulo 2 versículo 8. Hay otro aspecto sobre el barro en manos del alfarero en el que tenemos que pensar. Cada revolución, cada vuelta del torno del alfarero acerca de la arcilla y su final. Es así con nuestras vidas también. A medida que nos giran sobre el torno en las manos de Dios, nos van moldeando y moldeando, sin importar cuánto tiempo hayamos estado girando o tengamos que aún seguir girando. Dios nos ha creado a cada uno de nosotros de la manera que Él quiere. Es nuestra responsabilidad tomar lo que nos ha dado y usarlo para su gloria y placer. Al hacer esto encontramos nuestra máxima realización entonces. En vez de vivir con desilusión e insatisfacción con lo que Dios nos ha dado o no nos ha dado, podemos elegir darle gracias en todo, como Efesios 5:20 y Colosenses 3:15. Así como la arcilla encuentra su propósito más elevado cuando permanece flexible, maleable en las manos del alfarero, así también nuestras vidas cumplen su propósito más elevado cuando dejamos que nuestro alfarero se salga con la suya. Deja que las manos del alfarero sean las que te den ese molde correcto, para que tu vida esté llena de paz, amor y gozo y esperanza, y puedas mejorar tu vida, ser transformado y transmitir de la obra que tienes en tu interior. Dios es el único que puede transformar tu vida y perfeccionarla. Él tiene planes de bienestar para todos los que les buscan. Así que no te canses de buscar su voluntad, que es buena y agradable para todos nosotros. Y cuando nosotros logramos entender de que todo es para bien nuestro, de que Dios está haciendo lo mejor en nosotros para quitar lo malo de nuestras vidas, fortalecer lo bueno y darnos lo que nos falta, para que hoy podamos decir que no somos sombra de lo que éramos ayer y mañana no seremos sombra de lo que somos hoy. El pecado que nos asediaba, el pecado que nos esclavizaba quedó atrás, desapareció de nuestras vidas, y la gracia del Señor viene para darnos fuerzas y resistir las tentaciones, vencer al pecado y dar gloria a Dios por lo que hace en nuestras vidas. Permita usted en su corazón abrirlo para que el poder del Espíritu Santo, la unción de Dios, rompa esos yugos de pecado en tu vida, yugos de hombre, yugos de tu propio ego, sean rotos, destruidos, para que veas en tu propia vida y bendición para las naciones y para tu familia la transformación que Dios puede hacer cuando tú eres barro en sus manos. Yo quiero orar en esta noche. Y si hay algo que está estorbando tu vida espiritual, que impide que Dios pueda hacer y esté queriendo hacer y no lo puede hacer porque tú le resistes, esta noche sea una noche de arrepentimiento y de bendición, cuando tú puedas derramar tu corazón delante del Señor y humillarte en su presencia. Ores conmigo. Señor mi Dios, Dios todopoderoso, Dios del cielo y de la tierra. Señor Jesús, gracias por tu palabra, por tus bendiciones. Reconozco que soy un pecador, pero en esta noche vengo humillado delante de tu presencia, reconociendo mi pecado, pidiéndote, Señor, que me perdones, que lo borres de tu presencia y que hagas de mí una vasija nueva de honra para ti. Hazme templo y morada de tu Espíritu Santo. Inscribe mi nombre en el libro de la vida. Señor, yo abro mi corazón en esta noche y te recibo como mi Señor y Salvador desde ahora y para siempre. Mira lo que ha hecho el pecado en mi vida. Mira la destrucción de mi vida. Mira mi vida llena de incertidumbres, de tantos dolores y heridas en mi alma, que pareciera que no tengo posibilidades de ser restaurado. Pero creo en tu palabra. Creo en tu poder, Señor. Obra, quebranta mi corazón endurecido por la desobediencia y levántame para la gloria tuya. Señor, bendíceme y ayúdame, en el nombre de Jesús. Amén, mi Dios, amén y amén. Y usted, hermano que está descarriado, levántate en esta noche. Sal de ese marasmo de vida que estás viviendo. Libérate de ese laberinto de vida y sal a la libertad que es en Cristo Jesús. Ora conmigo. Señor Jesús, vengo delante de ti en humillación, pidiéndote perdón por mi rebeldía, por mis desobediencias. Te ruego, Señor, que me levantes y me restaures y me vuelvas a la voluntad de tu río, Señor, del río de la bendición. Padre, ayúdame, dame fuerzas para vencer las tentaciones y el pecado. Que yo siga siendo templo y morada de tu Espíritu Santo. Que mi nombre siga allí, Señor, inscrito en el libro de la vida. Y cuando vengas, Señor, por tu pueblo, yo también quiero ser levantado por tu poder. Levántame y restáurame y dame la gracia de retomar mi ministerio, mi llamado para servirte, para proclamar tu nombre en las naciones. Bendice mi hogar, mi familia. Abre puertas de bendición, Señor, como solo tú lo puedes abrir. En el nombre de Jesús te ruego que desbarates los planes y estratagemas del enemigo. En el nombre de Jesús, Señor, para la gloria tuya. Obra tu poder, Señor. Obra tu gracia. Obra, Señor, tu misericordia. Pongo en manos mi vida, mi familia, mi matrimonio, mis proyectos, para que sean transformados como barro en manos del alfarero. Amén, Señor. Amén y amén. Y usted, hermano, que está peleando la buena batalla, queriendo agradar a Dios con tu vida, que aún así estás pasando por momentos de aflicción, de pruebas difíciles, de circunstancias adversas, yo te animo en esta noche a que sigas adelante en esa batalla. Esa batalla está ganada. Solamente te toca pelearla, pero al final está ganada. Y todo será para tu propio bien. Que Dios te bendiga siempre. Que esas lágrimas tuyas que derramas delante de Dios sean tomadas en cuenta. Y que tus oraciones sean escuchadas y respondidas para la gloria de Cristo Jesús. Animamos a todos los hermanos a buscar de Dios. Estamos en las manos de nuestro Señor y Dios, nuestro alfarero, para transformarnos. Y necesitamos fortalecernos, levantarnos, tomar la decisión de ir al Padre y decirle: Padre, he pecado contra el cielo y contra ti. Por eso yo te animo, amado hermano, a que sigas adelante. No aflojes tu vida de oración. Sigue intensamente buscando el rostro del Señor. Y tú verás que a pesar de las circunstancias que pudiesen ser peores en nuestras vidas, vas a vencerlas en el nombre del Señor. Y a tu paso verás la gloria del Señor. Que Dios te bendiga grandemente. Que Dios te ayude y traiga grandes bendiciones sobre tu vida. Es el mejor deseo de este programa. Y pidiéndole a Dios y al Espíritu Santo que allí donde te encuentres, quizás no sea el mejor lugar, quizás no te sientas en el confort que tú quizás esperases vivir, pero ten confianza en el Señor. Ten confianza y cree en la fidelidad de Dios a su palabra y en su poder para ponerla por obra. Que Dios te bendiga, que Dios te guarde poderosamente, que Dios te ayude en el nombre de Jesucristo de Nazaret, para la gloria y la honra de tu santo nombre. Amén, Señor, y amén. Que Dios te les bendiga. Si este programa ha sido de bendición para tu vida, entonces escríbenos al 0424-277-3033 y con mucho gusto te responderemos. Oraremos por ti, te daremos un consejo, una palabra de ánimo en el nombre del Señor para la gloria de su nombre. Agradecidos por su estima, su cariño, sus llamadas telefónicas que están en nuestro corazón. Agradecidos de ustedes. Que Dios pueda hacer esa obra grande y maravillosa que todos estamos esperando siempre en el nombre de Jesús. Hemos llegado al final del programa de hoy dándole gracias al Señor, pidiendo a Dios que siga bendiciendo nuestras vidas. Isaías capítulo 55, versículos 10 y 11 dice que así como la lluvia y la nieve cae del cielo y riega la tierra, y la hace producir y germinar, y da pan al que come y semilla al que siembra, así será su palabra, así será mi palabra, no volverá a mí vacía, sino que hará lo que yo quiero, y será prosperada en todo aquello para lo que yo le envié. Que el Señor nos bendiga grandemente, estudia la palabra, busca a Dios en oración. Haz un esfuerzo más de lo que estás haciendo y verás las grandes bendiciones de Dios sobre tu vida, tu hogar, tu familia, tus proyectos, en el nombre de Jesús. En los controles, Milva Vázquez. En la musicalización, nuestra hermana Eleonora Martínez de Zavala. En la postproducción, nuestro hermano Emilio López. Este programa es producido por la Fundación Camino de Esperanza, productor nacional independiente 44-69, y todos bajo la dirección de Manuel Felipe García. Si Cristo no ha venido de aquí a la próxima oportunidad, nos escucharemos por esta señal. Que Dios le bendiga, que Dios le guarde.
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0: En Dinámica son las 8:52 minutos.
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1: En Dinámica 9, 0 minutos.
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0: Muy buenas noches tengan todos los usuarios y usuarias de Dinámica 92.9 FM. Estamos bajo la dirección de Manuel Felipe García, quien te saluda, tu amiga, la doctora Morela de Alabat, de la Iglesia Apostólica Profética Libertad en Cristo. Agradecemos tu valiosa sintonía y de esta manera comenzamos tu programa Cita con el Espíritu Santo.
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0: Esta noche traigo una palabra de aliento a aquellos que están viviendo bajo presión espiritual. El pueblo está en temores, en angustia, en soledad. Estamos viviendo tiempos donde el alma ha estado bajo ataques constantes. El alma está deprimida. Ya no es solo cansancio físico, es presión espiritual. Sabes, los demonios vienen y predominan cuando hay debilidad en nuestras vidas. Cuando tú tienes debilidad, el enemigo sabe que tú no te sientes bien, que tú estás frágil y estás a punto que cualquier cosa te quiebra, cualquier cosa te puede desvanecer. Dios quiere que nosotros entendamos que Él está con nosotros, que Él en ningún momento se ha apartado de nosotros, en momentos de enfermedad, en momentos que ha estado a punto de la muerte, quien te ha resucitado es Él. En el momento donde te han sucedido accidentes, donde en tu matrimonio, en la casa, en tantos lados, y Él nunca se ha apartado de ti. Muchos aman a Dios, sirven, oran, pero viven con temor, con pensamientos repetitivos, con ansiedad constante y con una tristeza que no se va. Te lo quiero volver a repetir. Muchos aman al Señor, sirven, oran, son los primeros en llegar a la iglesia, son los últimos que se van hasta que no limpian y acomodan la última silla, no se van porque están haciéndole un servicio a Dios y ahí están eufóricos, pero en lo que salen de ahí viene el espíritu de temor. Atraer pensamientos repetitivos, te vas a morir, tu esposo no te quiere, tu esposa tiene otro, tu hijo está a punto de caer en droga o tantas cosas. Y todo esto empieza a atraer en nuestras vidas, quiere venir a envolvernos, es como un velo que coloca. Y de tanto pensar, ¿qué pasa? Empieza la ansiedad constante y con ella viene una tristeza que no se va. Si tú te sientes así, para ti este programa. El Señor nos está llamando porque necesitamos levantarnos, necesitamos declarar que nuestro Redentor vive. Si Él vive, nosotros también vivimos. Hoy el Espíritu Santo en esta noche nos trae una palabra de liberación, porque Dios no diseñó a sus hijos para vivir oprimido, no, Dios no lo diseñó a nosotros, para que cuando no sea Juana la hermana, ay, es que me llevé un susto, ay, es que me van a robar. El enemigo es mentiroso. Todo aquel que le haga caso tiene que saber a partir de hoy que usted tiene que clamar la sangre de Cristo y en el nombre de Jesús, Señor, se va toda ansiedad de mi vida. No acepto esto no es mío. Y ahora mismo, toda aquella ansiedad que me está haciendo caminar y hacer cosas indebidas, yo hoy renuncio a eso, Señor. Yo necesito, Padre, que seas tú conmigo para yo poder estar agarrado de ti. Porque tengo un temor en mi corazón, mi alma, Dios mío, muchas palpitaciones y no sé qué hacer, tomo agua de azúcar, voy para allá, el anís estrellado me dijeron que era bueno, el orégano orejón y el no sé qué y no sé cuándo, usted se toma el guarapo, la pastilla, toma todo eso y eso no se va a curar así. Pero quiero decirte algo, que el Señor nos ama tanto que en 2 de Timoteo 1:7 dice la palabra, porque no nos ha dado Dios espíritu de temor, y cobardía. No nos ha dado espíritu ahí, un espíritu blandengue, no, sino de poder, de amor y de dominio propio. Tú eres espíritu, alma y cuerpo. Somos seres tripartitas, ¿verdad? ¿Qué pasa? El enemigo quiere venir a atacar, quiere venir a meternos en la cama a través del temor, a través de que no tengo voluntad y no sé qué hacer, no sé qué voy a enfrentar. Alguien viene, yo tengo un presentimiento que algo me va a pasar mal, algo me va a hacer, y tanto que usted lo declara, ¡pum!, le llegó la cuestión. Yo sabía que esto venía. No, es que usted mismo se enlazó con los dichos de su boca. Tenemos que pedir al Espíritu Santo de Dios que sea Él en nosotros, que nos dé esta, lo que dice Segunda de Timoteo 1:7, porque no nos ha dado Dios espíritu de temor, sino de poder, de amor y de dominio propio. Si no viene de Dios, no lo aceptes. El enemigo va a querer lanzar, recuerda que el campo de batalla es la mente, y ahí envía sus misiles. Viene a traérnoslos. Y si no es de Dios, tú tienes ya que aprender a distinguir las cosas de Dios y lo que no es de Dios. Lo que es de Dios trae paz. Lo que es del diablo viene a traer temor, angustia, y no tenemos dominio. Si tú ves que esto te va a saltar tanto que sientes que el corazón se te va a salir, que te va a dar un ataque, exagerando porque muchos me llaman así, no lo aceptes. No, si no proviene del cielo, renuncia a esto. Padre, yo renuncio a este espíritu de temor, esto que tengo aquí en el estómago, algo me brinca, algo me salta y no sé qué es. Se va en el nombre de Jesús, clamo la sangre de Cristo y me cubro, me baño con la sangre del Cordero. El diablo huye cuando oye la sangre y nombrar a Cristo. Nombramos en el nombre de Jesucristo. Padre, en tu nombre, Señor, yo echo fuera todo espíritu inmundo, porque tú, Jesús, moriste en la cruz por mí y por ti soy redimida. Ya regresamos.

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1: El temor no es emoción, es un espíritu. La Biblia nos dice, sentimiento de temor es un espíritu. Dice, se llama espíritu de temor. Y por eso dice, no nos ha dado Dios espíritu de temor, porque es un espíritu. Son espíritus inmundos que muchas veces llegan a nuestras vidas por el comportar de nosotros. Hay gente que es cristiana, pero dice mucha vulgaridad y chismea, anda pendiente si fulanito entró o no entró, si esta vino con el mismo vestido del domingo, si aquel hombre miró a otro y no miró. Andan todo. Y por eso muchas veces también entran estos espíritus, para que usted empiece a despertar. Amén. ¿Qué hace el temor? El temor paraliza. La gente queda que se va a caminar y no puede porque, Dios mío, no tengo fuerza, tengo miedo porque no doy más un paso, no puedo dar más un paso. Eso es mentira del diablo. Usted dice, Señor, tu verdadero amor echa fuera todo temor, lo dice tu palabra y yo lo declaro, que el verdadero amor echa fuera todo temor. Espíritu Santo de Dios, libértame. Se pone la mano aquí en el estómago, porque ese espíritu paraliza. Lo segundo que hace es que bloquea la fe. Entonces muchas veces no vamos a orar. Entonces, ay, Señor, no, tú no me escuchas. Yo voy a llamar por teléfono, voy a agarrar el celular y voy a llamar a fulanito. Y llama a uno, llama al otro. El enemigo le bloquea la fe. ¿Por qué? Porque usted dice, si oro y si Dios no me escucha y yo necesito en este momento que me siento tan mal. No, usted no puede perder la fe. Acuérdese que la palabra dice que no nos ha dado espíritu de cobardía, sino de poder, amor y dominio propio. O sea, que en ti está ese espíritu para tener dominio propio. Así que no le permita a ningún espíritu inmundo ni que le venga a paralizar ni que venga a bloquearle la fe. Porque otra cosa es que distorsiona la realidad y abre puertas a la ansiedad. Por eso hay tanta gente ansiosa, gente que uno le dice una cosa y cuando responden ya tienen 5 minutos pensando porque están mirando a ver si el corazón no le está brincando, si aquí me siento paz, allá no siento paz. Es que cuando me habla fulanito me abrazó y después que me abrazó a mí me dio esto. No, podría ser. Porque nosotros no podemos ser poseídos, pero sí demonizados. Cualquier persona que te venga con demonio, y si le toca a usted y usted está débil de la fe, usted no está orando, no está en ayuno, no está obedeciendo, mire, como dicen por ahí, se lo llevan los cachos. Entonces usted tiene que saber lo que Dios le está hablando. Abrimos puerta a la ansiedad y él entra. Ay, Dios mío, ese espíritu, que el Señor lo reprenda en el nombre poderoso de Jesús. Nosotros no podemos permitirle al diablo que venga a hacer lo que quiera. Nosotros somos un territorio conquistado. Jesús pagó un precio por nosotros y somos sellados. Ya fuimos sellados por la sangre del Cordero. Así que ninguna arma forjada puede venir a prosperar. Ningún espíritu inmundo tiene derecho legal en nuestras vidas. Porque nosotros somos hijos del gran Yo Soy, el Todopoderoso, el que pagó un precio y que ahora está esperando la orden de su Padre para venir a buscarnos. No le abra puertas a la ansiedad, repréndalo. En Primera de Juan 4:18, se lo dije antes, en el amor no hay temor, sino que el perfecto amor echa fuera el temor, el perfecto amor. ¿Y quién amó de tal manera al mundo? Nuestro Abba Padre, que dio a su único Hijo para que fuéramos salvos tú y yo. Fíjese, cuando usted se agarra de ese verdadero amor, ese amor El Espíritu Santo le clama: Espíritu Santo, ven, ayúdame. Él es el consolador, Él es el que nos ayuda a salir de todo aquello donde el enemigo ha querido venir a traernos. Tenemos que saber qué es lo que vamos a hacer, porque donde el temor gobierna, el amor de Dios no está reinando plenamente. Usted va a la iglesia, pero todavía mete el ojo para acá, para allá, anda haciendo cosas que a Dios no le agrada. Mire, los demonios están esperando que usted le abra una pequeña brecha, una pequeñita, y por ahí se meten. Donde el espíritu de temor gobierna es porque todavía hay áreas en nuestras vidas que no hemos conquistado. Echemos fuera aquel que ha querido venir a gobernar, que no tiene arte ni parte en su alma, en su espíritu, en su vida, y usted lo echa fuera en el nombre poderoso de Jesús, y tiene que oír la orden y tiene que desalojar en el nombre poderoso de Jesús. Ese espíritu, si usted le permite, dura años viviendo con usted, o yo, y usted se ríe, come, se baña, duerme con ese espíritu. Por lo tanto, tiene que irse de nuestras vidas. No lo aceptamos. Declare, declare y decrete. Levántese y póngase firme. En el nombre poderoso de Jesús, todo espíritu de temor se va de mi vida. No se lo acepto, porque Cristo murió por mí y por sus llagas he sido sano. Ya regresamos.
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1: Hablemos de la ansiedad, la mente sin reposo. La ansiedad es el fruto de una mente sobrecargada, anticipando desgracias. Jesús habló directamente a esto. ¿Por qué? Porque la ansiedad es el fruto de una mente sobrecargada. Cuando usted tiene tantas cosas, que el muchacho, que el trabajo, que la comida, que tengo que limpiar, que tengo que trabajar 10 horas, 8 horas, que tengo que

0: confiando que tú tienes cuidado de mí. Usted aprenda, mantenga una agenda y escriba lo más relevante y ponga ahí en su agenda lo primero en la mañana, es darle la mañana al Señor, el tiempo de Dios, que nada ni nadie te lo quite, en el nombre poderoso de Jesús. Porque si nosotros no nos damos cuenta, así como el día, los días, la semana, los meses están pasando tan rápido, así mismo van pasando las bendiciones y no las pudimos agarrar porque estábamos sobrecargados. Entonces esto lo que hace es que anticipa desgracias a nuestra vida. Y el Señor lo habló directamente. Dice en Mateo 6, 25 al 27, por tanto os digo, no os afanéis por vuestra vida. ¿Quién de vosotros podrá, por mucho que se afane, añadir a su estatura un codo? No, no podemos. Mire, usted se puede morir, ay, Dios mío, y ya no puede, Dios mío, es que no puedo ni respirar, estoy tan cansado. Limpié la casa y está pulcra. ¿Quién viene a ver su casa? Está bien, límpiala un día. En la semana manténgala, acomoda aquí, acomoda allá y todo en su lugar. Pero hay gente que tiene tantas carencias y este espíritu de temor las vuelve loco y los pone a limpiar y limpian para allá y limpian para acá y todo lo demás y no puede ser, no puede ser. Entonces fíjese usted que cuando la ansiedad se convierte en depresión es porque la ansiedad ha venido a desgastar el alma y prepara el terreno para la depresión. Nosotros no podemos afanarnos por lo que vamos a hacer y lo que no pudimos hacer, pues estaríamos frustrados todo el mundo, porque hay veces que yo planifico y de lo que planifiqué pude hacer una sola cosa porque el tiempo no me alcanzó, las colas son enormes y paré de contar. Mañana aparece más temprano y usted vaya de primerito, que esté en las avenidas, esté en las calles limpias y que no haya tantas colas. Usted se mete y se va para su cuestión, ¿ve? Pero no podemos permitirle al enemigo que venga a traer nada. No podemos por nada estéis afanosos, dice la palabra. Ahora aquí dice, no os afanéis por vuestras vidas. ¿Quién de vosotros podrá, por mucho que se afane, por mucho que se afane, añadir a su estatura un codo? Esto es parte o principio de usted caer más abajo. ¿Por qué? Porque esto viene por parte. Una parte, luego viene la otra, y poco a poco el enemigo empieza a socavarnos la fortaleza que hemos tenido, esa fuerza, esa confianza en Dios, que sabemos que todo lo podemos en Cristo que nos fortalece. Sabemos que el Señor es el único que nos puede ayudar. Yo tengo un familiar enfermo y yo puedo llorar mucho y puedo desesperarme, pero yo no voy a hacer nada con eso. Mejor ore, ayune, haga clamores para que Dios le oiga. Pero nosotros, en estos tiempos tan difíciles, el espíritu inmundo, la ansiedad, ha querido venir a desgastar el alma. Somos como pieza ya para que el enemigo nos lleve a la depresión, que el Señor los reprenda. No, Señor, usted se levanta y usted dice, Padre, aquí estoy. Espíritu Santo de Dios, ayúdame. Sé tú obrando, porque yo sola no puedo, pero contigo soy más que vencedor. Y el Señor lo hace. No se vaya, ya regresamos.
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7: Qué tremendo es esto, porque mire, cuando la ansiedad se convierte en depresión, la depresión no siempre empieza de golpe. Comienza con pensamientos negativos, repetitivos. Dios mío, yo no he podido hacer nada. Me siento inútil. no puedo, camino por aquí, ya yo no tengo esperanza, yo he hablado con todo el mundo, oro, Señor, te clamo, yo sé que tú me oyes, pero no sé qué pasa porque ya no tengo ni ganas de ir a la iglesia, porque ya empieza a perder la esperanza y el enemigo empieza a trabajar contigo para que ya tú no tienes más nada que hacer. Deja de estar yendo a la iglesia, tanto orar, y la gente se queda. Y sí, diablito, es verdad, tienes razón. ¿Cuántos familiares no se han ido? Y no con el Señor, sino que el mismo diablo se los ha llevado a través de la depresión, a través de estos espíritus inmundos, que el Señor los reprenda. Nosotros tenemos que pedirle al Señor que nos ayude. Y uno de los síntomas son estos: la falta de esperanza, aislamiento, cansancio emocional. Ya he hecho todo, ya me rindo, no puedo más. Dios mío, en verdad, yo te amo, te adoro, te seguiré orando, Señor, el día que pueda, el día que tenga ganas, porque lo que quiero es nada más meterme bajo las sábanas y arroparme, y que el día se haga corto, la noche corta, el día corto, la noche corta, hasta que venga el momento y tú me lleves. No hay mucho que hacer. Usted tiene, si usted se siente así, corra, corra y busque ayuda. Corra y pida que usted necesita ayuda, porque sabe, el cansancio emocional lo va a paralizar. Porque ya usted mismo está declarando con sus labios, con su boca, que usted ya no puede más. Ya no tiene, se le cerraron todas las puertas y ya no hay esperanza para mí. El Señor reprenda al diablo. La palabra de Dios nos describe en Proverbios 12:25. Dice, la congoja en el corazón del hombre lo abate, mas la buena palabra lo alegra. Ahora yo le voy a hacer una pregunta. Usted vive con ese corazón y corriendo y viviendo. Ahora yo le digo, párate un momentico. Párate y piensa y dime, ¿cuál es tu temor? ¿Cuáles son los pensamientos? ¿A qué le temes? ¿A quién le debes? ¿Quién te está sacando de tu casa? ¿Quién te está golpeando, maltratando? Los demonios, porque Dios no es. Tiene que saber que la lucha no es contra carne ni sangre. Es contra principados, gobernadores y huestes de maldad en las regiones celestes. Entonces el enemigo ha querido venir a hacernos un show a nosotros en nuestra alma. Y usted tiene que guardarlo, porque la congoja en el corazón del hombre lo abate, mas la buena palabra lo alegra. Hoy el Señor trae la buena palabra que te levanta. Jesús te cargó con esta opresión. Cristo no solo llevó pecado, se llevó también los dolores del alma, aquellas maldiciones, aquellas cosas que tú también hiciste. Tú te arrepentiste de todo eso. Ya el Señor borró todo eso. Ya el Señor se olvidó de eso. No le creas al diablo que va a empezar a decirte que vas a perder la vida eterna, que no vas a estar con, no te vas a poder ir con él. No le permitas al diablo que te diga, porque te va a enloquecer. El Señor lo reprenda. Yo te lo estoy hablando con propiedad y te estoy hablando, te estoy advirtiendo. Si tienes alguna cosa, corre, anda y busca ayuda. Nosotros en nuestra iglesia tenemos una psicóloga, muy buena es ella. Y está la clínica del alma, que está el psicólogo de psicólogos, está ahí. Y ahí está nuestro Abba Padre, el Todopoderoso, está para ayudarnos y liberarnos. Entonces, Cristo no solo llevó pecado, ni llevó dolores del alma. En Isaías 53:4 dice, ciertamente llevó Él nuestras enfermedades y nuestros dolores. Lo que tú cargas hoy, Él ya lo cargó en la cruz. Por lo tanto, es tiempo de sacudirse de esto, de decir, yo no sigo cargando este mono porque no me pertenece. Yo no soy familia de mono para estar cargando mono. El Señor lo reprenda. Padre, yo echo fuera eso porque es muy peligroso. No es falta de fe necesitar sanidad. Es fe que tienes que recibir. Recibe esta palabra con fe. Declara y dale gracias al Señor, porque Él es el que te está avisando, Él es el que te está hablando, te está llamando. Dios está tocando la puerta, porque no podemos irnos con Satanás. ¿Y cómo se ve usted cuando usted se quita la vida? Lamentablemente, esto es lo único que lo hace perder a usted su salvación. Así que renuncie a todo espíritu inmundo que quiera venir y decirle: tú no tienes cabida, autoridad ni poder en mi vida. Ya regresamos.
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1: Esta noche yo te invito a que repitas conmigo, porque necesitamos renunciar al temor y la ansiedad. Amén. Aquí entramos en guerra espiritual consciente. La palabra de Dios dice en Santiago 4:7: someteos pues a Dios, resistid al diablo y huirá de vosotros. Te lo vuelvo a leer: someteos pues a Dios. El Señor nos está invitando, Santiago nos está invitando a que nosotros nos pongamos debajo del Señor, ahí bajo su sombra, ahí bajo la sombra del Altísimo. Someteos pues a Dios. Y cuando nosotros ya sabemos que tenemos esa cobertura, que Dios no va a permitir que venga nada en contra de nosotros, ya tenemos la autoridad. Y decimos, dice la palabra, resistid al diablo y huirá de vosotros. No necesita de que nadie venga a reprenderle a Satanás, porque él tiene que huir en el nombre poderoso de Jesús. Yo te voy a invitar a que repitas conmigo en voz audible, que el diablo oiga en el nombre de Jesús. Diga, Padre de la gloria, en esta noche yo me pongo, Señor, delante de tu presencia, Padre. Te pido perdón por todos mis pecados y ahora renuncio a todo espíritu de temor. Renuncio a la ansiedad constante. Renuncio a pensamientos de muerte y desesperanza. Renuncio a la tristeza profunda. Renuncio a la opresión del alma. Recibo ahora, mi Dios, el espíritu de poder que dice tu palabra, mi Dios y mi Rey. Oh, mi Dios, yo recibo ese poder que tú me has dado, Padre, para ir en contra de todo aquello. Por lo tanto, ahora mismo recibo tu espíritu, recibo el amor de Dios. Padre, gracias porque no estoy sola, no estoy huérfana, tú estás conmigo. Recibo el dominio propio porque lo necesito, papá. Ahora mismo también recibo la paz de Cristo en el nombre poderoso de Jesús. Yo te voy a leer en Filipenses 4:7, dice la palabra de Dios. Y la paz de Dios, que sobrepasa todo entendimiento, guardará vuestros corazones y vuestros pensamientos en Cristo Jesús. Usted está renunciando y yo estoy orando para que se selle. La paz no es una ausencia de problema, es presencia de Dios gobernando la mente. Amén. Si tú has luchado con el temor, con la ansiedad, con la tristeza profunda, con el cansancio emocional, yo creo que es tiempo de que ya renunciamos, decirles, Señor, yo necesito que tú me ayudes. Si tú no tienes una iglesia a donde ir, te invito a que entres a nuestra iglesia. Somos una iglesia de liberación, sanidad interior. Somos una iglesia donde el Espíritu de Dios habla, donde su presencia se siente. Desde que usted pone sus pies en la iglesia, usted siente la presencia de nuestro amado Dios. El Espíritu Santo está ahí. El Padre, Hijo y Espíritu Santo son los que gobiernan nuestra iglesia. Entonces, ya hemos renunciado a todo esto. Y ya el Señor nos ha dicho que vengan, venid a mí todo lo que estáis trabajado y cargado, y yo os haré descansar. Yo le digo, Espíritu de Dios, te doy gracias, mi Dios, porque yo sé, Padre, que tú estás obrando. Recuerda que tenemos dos servicios a las 8 y a las 10 de la mañana. Dios está sanando, liberando. Necesitamos buscar del Señor porque vienen cosas terribles para la tierra. Entonces puede ser una oración por ti, Padre, en esta noche. Dígale también, repita lo que yo voy hablando. Espíritu Santo de Dios, yo declaro que tus hijos sueltan toda carga, Señor. Ahora mismo, Señor, yo declaro, renunciamos al temor, renunciamos a la ansiedad, renunciamos a la depresión y recibimos, Señor, tu paz, tu gozo, tu descanso. Declaramos mente sana, corazones libres, almas restauradas en el nombre poderoso de Jesús. Y recuerda, mi amado, que tú no fuiste creado para sobrevivir, fuiste creado para vivir y gobernar en libertad. En el nombre poderoso de Jesús, Cristo murió por ti y te hizo libre. Así que Satanás no puede venir a mantenerte cautiva con esos temores, con esos sustos, con esa falta de fe, porque no, ya tengo mucho miedo, pero Dios está contigo. Él está contigo. Muy buenas noches, Dios me les bendice. Y recuerda, si Dios está contigo, nadie contra ti. Feliz noche, bendiciones, hasta mañana.
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2: En Dinámica 9, con 51 minutos.

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1: En Dinámica 9, 58 minutos.
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3: Todos disfrutamos los elogios de quien los hace con sinceridad. Pero cuando se trata de críticas, no las disfrutamos tanto. ¿Cómo manejamos las críticas? Cada uno las maneja en forma diferente. Algunas veces lo hacemos bien y otras no tanto. ¿Cómo debemos manejar las críticas? ¿Cómo debemos responder a ellas? Hay muchas cosas que me gustaría mencionar. Una es negativa y el resto de ellas son positivas. En primer lugar, no se reacciona a las críticas rechazándolas de inmediato, buscando a quien culpar, ni defendiéndose. No es así como las críticas se vuelven provechosas para nosotros. Entonces, no debe reaccionar con rechazo a las críticas defendiéndose ni culpando a alguien más. Esa no es la reacción adecuada. Quizás usted diga, bueno, pero no sabe lo que me dijeron o lo que me hicieron. Eso ni siquiera viene al caso. La reacción nunca debería ser rechazar de inmediato la crítica, culpar a otros, ni defenderse. Entonces, ¿qué debemos hacer? Cuando usted escuche una crítica de parte de alguien, sobre todo si es bastante dolorosa, pregúntese, ¿podría esto ser verdad acerca de mí? Es una pregunta sencilla. ¿Es verdad lo que están diciendo de mí? Lo que esta persona está diciendo podría ser verdad acerca de mí. Tenemos que evaluar eso. Y cuando una persona está dispuesta a hacerlo sin reaccionar con premura, rechazando la crítica, expresa su capacidad de atender a la enseñanza. Lo que están diciendo de mí podría ser cierto. Escúcheme con atención. Si hemos de crecer en lo espiritual, sin lugar a dudas, esta cualidad es esencial y debe encontrarse en nosotros, y es la capacidad de aprendizaje. Sí, podría estar equivocado. Es decir, necesito examinar algún área de mi vida en este momento. ¿Qué está tratando de decirme esa persona? Una tercera cosa que sale a la luz en este punto es, ¿estará Dios tratando de decirme algo? Lo que hace es abrir su corazón. No rechaza la crítica. No trata de evaluar cuál es la actitud de la otra persona, cuál es su motivación y todas esas cosas, sino que el asunto es, Dios, ¿estás tratando de decirme algo? ¿Debo considerar esto? ¿Hay algo aquí sobre mí que deba considerar? ¿Está Dios tratando de decirme algo que nunca antes había visto? Ahora, lo más importante que yo diría si alguien me criticara es, ¿cómo voy a responder? Esta es la forma más sabia de reaccionar. Te lo agradezco mucho. Aprecio lo que me dijiste y quiero que sepas que sin duda lo tendré en cuenta. La crítica puede ser áspera, puede ser punzante. La motivación de la otra persona puede ser tan malvada como pueda ser. Pero si usted dice, pues te lo agradezco mucho, te agradezco que compartas eso conmigo y quiero que sepas que lo tomaré en cuenta. Usted no ha dicho que cambiaría, ni siquiera ha dicho tienes razón o estás equivocado. Puede ser un comentario muy extraño y completamente ridículo, pero lo que ha hecho es decir, Muchas gracias. Y quiero que sepas que lo consideraré. ¿Hay algo más que quieras compartir conmigo? Si la actitud de la otra persona ha sido desastrosa, esa última frase le moverá un poco el piso. En otras palabras, no va a saber cómo responder cuando usted diga, ¿hay algo más? La desconcertará. Porque la mayoría de nosotros no actuamos así en esos momentos. Pero la mejor forma de manejar las críticas es decir, te agradezco mucho que me lo digas, lo tomaré en cuenta. ¿Algo más? Lo que usted ha hecho es decir a esa persona, quiero crecer en mi vida, quiero corregir lo que no esté bien, quiero ser el tipo de persona que Dios quiere que sea y por lo tanto estoy dispuesto a considerar cualquier cosa que compartas conmigo. Mire, todos estamos sujetos a criticar y a ser criticados. Así que la pregunta que debemos hacernos es la siguiente. ¿Quiero crecer en mi vida espiritual? ¿En verdad me preocupa más crecer y ser lo que Dios quiere que sea que tener la razón? ¿Me preocupa más lo que Dios piense? ¿Estoy más preocupado porque Él me cambie que por ser algo que no quiere que sea? Así que cuando pienso en todas las formas correctas de responder, creo que la forma correcta sería decir, «Tienes toda la razón». Necesito pedirte perdón. Quiero disculparme y voy a hacer mi mejor esfuerzo por trabajar en eso y ver que no vuelva a suceder. Esa puede ser la mejor forma de responder a la crítica. Pero independientemente de cuál sea, recuerde, no se responde de inmediato a la defensiva ni buscando a alguien más a quien culpar. Solo se dice muchas gracias. Aprecio que me lo señales y quiero que sepas que lo tomaré en cuenta. ¿Ves algo más en mi vida en lo cual necesité trabajar? O si es algo muy específico, pero cuando lo mencionaron supo que era cierto del todo, entonces solo dice, quiero disculparme, tienes toda la razón y sin duda voy a trabajar en eso en mi vida. Si responde así, creo que descubrirá que ante cualquier señalamiento realizado por cualquier persona, esto es lo que sucederá. No caminará por ahí preocupado por lo que alguien diga o por lo que piensen los demás. ¿Sabe qué? Si ya decidió cómo reaccionará, lo que la gente piense o diga no hará ninguna diferencia porque usted ya decidió, muchas gracias, lo aprecio y trabajaré en ello, sin duda lo consideraré. Una persona que busca cada día la aceptación y los elogios y cuya vida depende de la corriente de aceptación que viene de esa forma, no puede tener gozo, porque significa que está sujeta a las opiniones de los demás. Dios nunca tuvo la intención de que viviéramos según las opiniones de los demás, sino de acuerdo con lo que Él nos llame a hacer. Por lo tanto, tendremos que enfrentarnos a la crítica. Tendremos que enfrentarnos a los elogios. Y usted necesita decidir cómo los va a manejar. No podemos vivir para complacer a los demás. En este mundo no hay forma de complacer a los demás, porque aunque los complazca hoy, no los complacerá mañana. Aunque le amen hoy, no le amarán mañana, pues tendrán algo que criticarle. Entonces lo que debemos hacer es decidir cómo manejaremos la vida en ese aspecto. Manejaremos la crítica diciendo, muchas gracias y quiero que sepas que lo tomaré en cuenta, o discúlpame. Tienes toda la razón, sin duda quiero trabajar en eso en mi vida. Y ¡zas! Después de eso, ¿qué queda por decir? Así que todos somos imperfectos. Todos cometemos errores. Todos pecamos. Todos decimos cosas que lastiman a los demás. Hacemos cosas que no entienden y ellos nos hacen lo mismo. En lugar de permitir que esto se convierta en un punto de constante contención, solo aceptemos el hecho. Somos imperfectos. Cometemos errores, decimos cosas que nos sacamos de la manga, no decimos lo que deberíamos, pasamos por alto cosas que no deberíamos dejar pasar. Por lo tanto, nuestra autoimagen no está envuelta en la aceptación de la gente, sino en nuestra relación con Jesucristo. Por eso, cuando la crítica llegue, manejémosla con sabiduría. Ahora bien, ¿qué hay de toda esta idea de los elogios? Bueno, hagamos la distinción entre elogios y críticas por un momento, porque obviamente no son lo mismo. Cuando pienso en ambos, recuerdo cómo reacciona Satanás. Por ejemplo, Satanás se aprovechará de las críticas y de los elogios en nuestra vida. Cuando alguien le critique, Satanás dirá, ¿ves? Ahí lo tienes. no encajas aquí, no eres digno, no estás a la altura, no puedes cambiar eso. Lo cual es muy degradante de su parte. Por otro lado, alguien viene a elogiarle y ¿qué hace Satanás? Dice, ya ves, eres el número uno. ¿Ves? Eres el más atractivo. Mira, ya lo hiciste. Eres la persona más importante en este negocio. Así que, ¿qué hace? Quiere elevarle más allá de donde debe estar. Así que Satanás sacará ventaja tanto de las críticas como de los elogios que enfrentemos en la vida. Por eso es muy importante que entendamos cómo responder a ambos. Así que hablemos de todo este tema de los elogios y cómo debemos manejarlos. Bueno, creo que esto es lo primero y lo más importante si alguien le elogia. Esto es lo que debe decir. Pues muchas gracias, en verdad lo aprecio. Y sonría. Pero no agregue, bueno, yo no hice nada, todo lo hizo Dios. Déjeme hacerle una pregunta. ¿Qué hay de las demás cosas que hace Dios? ¿Acaso usted anda por ahí todo el tiempo diciendo, gloria a Dios, aleluya, alaben al Señor, denle en el honor y la gloria? Porque la verdad, si creemos lo que aseguramos creer, si Dios y Jesucristo es nuestra vida, cada cosa que se cruce en nuestro camino o que venga de nosotros y a través de nosotros es Él, es Cristo. Por lo tanto, si no quiero ser hipócrita al respecto, tengo que andar por ahí diciendo siempre, ¡aleluya! ¡Alaben al Señor! ¡Gloria a Dios por lo que ha hecho! Pero aceptaremos el hecho de que somos pecadores salvados por la gracia de Dios, que fuimos salvados por la bondad, el amor y la misericordia de Dios provistos en la cruz del Calvario, que ahora Jesucristo vino a vivir en el interior de nuestra vida y que la vida cristiana es Cristo viviendo a través de nosotros por el poder del Espíritu Santo. En ese caso, cada cosa que hagamos y que tenga algún valor es Cristo expresándose a través de nosotros. Mire, si usted sabe esto y lo acepta como hecho, significa que cuando alguien le diga, hiciste un gran trabajo, hiciste un trabajo estupendo y te ves muy bien hoy, cualquier cosa que le digan, solo debe decir, pues te lo agradezco mucho. Eso es lo único que tiene que decir. Muchas gracias, aprecio eso. Con una sonrisa. Y la verdad es que no tiene que justificarse, no tiene que explicar nada, no tiene que decir, pues trabajé muy duro para lograr esto, eso y lo otro. No tiene que dar ninguna de esas explicaciones y sabe que la verdad es que la gente no las necesita. En segundo lugar, busque el rasgo de personalidad que le llevó a esa persona a decir lo que dijo. Y hágase la siguiente pregunta. ¿Qué pasa con esta persona? ¿Cómo vio eso en mí? ¿Qué la motivó a halagarme de esa manera en particular? Mire, a veces una persona, entre sus felicitaciones y elogios, expresará algo que le sucedió, quizás algún fracaso o algo que aprendió al ver lo que usted hizo o cómo lo hizo. Pregúntese, ¿qué pasó en la vida de esta persona que la capacitó para ver eso en mi vida? Así empezamos a aprender cómo discernir la forma de pensar de la gente y por qué piensa así. Pero hay otra reacción que considero importante y es compartir con quien le elogie cómo le afecta su elogio. Por ejemplo, si alguien me dice, me sentí muy bendecido esta mañana por lo que dijo y en verdad me ayudó. Yo pudiera decirle, pues muchas gracias, lo aprecio y quiero que sepa que su comentario es un gran aliciente para mí. Animamos a los demás cuando ellos nos animan a nosotros. Piensen en esto. En la vida cristiana todo es dar y tomar, dar y tomar, dar y tomar. Siento pena por quienes siempre quieren recibir, recibir y recibir. Son simples estanques que necesitan acumular cada vez más cumplidos, cada vez más elogios, cada vez más cosas, cada vez más dinero, cada vez más de esto y de lo otro. ¿Sabe qué? Viven en un estado de ánimo muy triste. Es mejor dar de nosotros mismos, de lo que pensamos y de cómo nos sentimos acerca de la gente, amarlas, expresar nuestra gratitud, nuestra preocupación y nuestro amor por ellas. Mire, si una persona ve solo hacia sí mismo, nunca entenderá de qué se trata el amor. Si no puede comunicarse, no puede amar. Y si no puede aceptar críticas y hacerlas de la forma adecuada, nunca habrá ningún tipo de amor genuino en su vida. Por último, permítame decirle algo acerca de la aceptación de los elogios. Quisiera decirle dos palabras, desviar y redirigir. Es decir, cuando los elogios vengan hacia usted, desvíelos y rediríjalos. ¿Qué quiero decir con eso? Permítame explicarlo, porque usted dirá, Eso suena como una contradicción respecto a lo que acaba de decir. Usted dijo que cuando alguien nos haga un cumplido, solo lo aceptamos y digamos muchas gracias. Eso es cierto. Ahora bien, cuando le alaben, una de las cosas más sabias que puede hacer es pensar, puede ser que quiera expresarlo, depende de lo que sea, pero piense, gracias Padre. Lo que ha hecho con este simple susurro al Padre o este agradecimiento, como quiera llamarle, lo que acaba de hacer es dejar pasar ese elogio a través de usted y dirigirlo hacia él. No tiene que decirlo en alta voz. Estoy hablando de reconocimiento y agradecimiento instantáneo de lo que sea que le haya ocurrido. Gracias, Padre. Gracias, Señor Jesús. Permítanme darles un ejemplo. Con frecuencia la gente me hace cumplidos que sé a quienes corresponden. Y puedo decirles con toda sinceridad que, por lo regular les digo, esas personas hacen un gran trabajo. Ellas aman a Dios, están comprometidas con la tarea, están dedicadas a la obra del Señor. Todos estamos juntos en esto y estoy muy agradecido de lo que nunca podré expresar por toda la gente que me ayuda y me libera para hacer lo que Dios me ha llamado a hacer. ¿Sabe lo que he hecho? He compartido todo el crédito con quien lo merece. El resultado es que usted habrá desviado y redirigido el elogio. ¿Y qué sucede? Que nunca llegará a ser soberbio mientras redirija de forma genuina esos cumplidos, elogios o alabanzas a quien sienta que en realidad corresponden. Porque la verdad es que no sé quién es usted ni lo que hace en la vida, pero puedo decirle una cosa, no logrará mucho sin ayuda. Una familia es el esposo, la esposa, los hijos trabajando juntos. Su negocio son las personas que les rodean, quienes le ayudan a hacer lo que sea que haga. Así que ninguno de nosotros puede aceptar elogios, el crédito y la gloria por lo que esté haciendo. Debemos redirigirlos. Sabemos que el Padre Celestial es quien nos capacita, quien nos da la fuerza, la salud y los conocimientos para hacerlo todo. Pero las personas que nos rodean son quienes pueden hacer lo que nosotros no podemos, quienes saben hacer lo que nosotros no sabemos. Así que ya sea en el hogar, en su negocio o donde sea, la mejor forma de manejar los elogios es aceptarlos y decir, se lo agradezco mucho. La forma sabia de manejarlos es decir, ¿qué le pasó a esa persona que la capacitó para ver eso en mi vida? La forma inteligente de manejar los elogios es desviarlos y redirigirlos, compartirlos con otras personas. Al actuar así, hace lo siguiente. Si está en alguna organización, ya sea de 2 o 3 personas o de 200 a 300, esto es lo que hace. Cuando ellas le escuchan hablar así, ¿qué pasa? Aumenta su autoestima. Porque se dan cuenta de que al alabarlas y compartir el elogio con ellas, usted está asignándoles un valor en dicho negocio o ministerio. Está expresando su dependencia de ellos. Les dice, así de importantes son para mí. ¿Y cuál es el resultado? Aumenta el espíritu de equipo, motiva a las personas a dar lo mejor de sí, a mejorar y a querer hacer más. Y además se desarrolla su sentido de autoestima, no solo en lo que respecta al negocio u organización. Así que, en una casa, en un negocio o en un ministerio es lo mismo. Cuando somos capaces de aceptar los elogios y desviarlos hacia las personas con quienes sabemos que debemos compartirlos, lo que estamos haciendo es aceptarlos como Dios manda. Muchas gracias, le aseguro que lo aprecio. Usted alienta mi corazón y quiero decirle lo agradecido que estoy por las personas que me ayudan y hacen esto posible. Quisiera agradecerle todos sus comentarios. ¿Sabe lo que está haciendo? Está dando un hermoso ejemplo de cómo Dios quiere que seamos edificados y alentados por los elogios y al mismo tiempo de cómo nos protege contra el orgullo, la arrogancia, el egoísmo y el egocentrismo. Nos protege de ser destruidos por los elogios genuinos que la gente nos haga. Mire, puedo destruir a una persona con un elogio genuino si no sabe cómo manejarlo. Así que no importa quién sea usted, ni cuáles sean sus circunstancias, si no es capaz de manejar las críticas sin importar de quién vengan, si no aprende a manejar los elogios sin importar de quién vengan, esto es lo que pasará. Ambos son elementos crecientes en nuestra vida cristiana. Ambos nos permiten crecer en semejanza a Cristo. Dios usará tanto las críticas como los elogios para hacernos crecer y convertirnos en hombres y mujeres santos. Entonces, mi desafío para usted es que reflexione en este mensaje, que no solo piense en él y luego lo haga a un lado, sino que se pregunte, Señor, No he podido aceptar las críticas por algo que sucedió en mi pasado o solo ha sido por soberbia. ¿Acaso tengo un sentido de perfeccionismo que no me permite equivocarme en nada? Puede ser que el primer paso sea examinar su vida y admitir este hecho. O tal vez quiera consultar con alguien para preguntarle: ¿sabes que necesito que me hables un poco de mi vida? Quiero ser sincero, me resulta muy difícil aceptar las críticas y necesito hablar de eso. Voy a ser sincero y honesto porque quiero ser capaz de aceptar las críticas cuando se me presenten. Lo necesito, ser sincero y honesto. Decida cómo va a reaccionar a las críticas. Y sea quien sea que le elogie, sin importar la razón, ¿acaso no estaría de acuerdo en que hay personas en quienes podría pensar en este mismo momento que merecen ser incluidas en aquello que hizo que recibiera ese elogio? Entonces compártalo con ellas. Sea un estímulo. Lo que sucederá, amable oyente, es que será un testimonio y un testigo. Comenzará a causar impacto como resultado de dos elementos cruciales en nuestra vida: las críticas y los elogios. Dios le honrará de la manera más inusual si aprende a lidiar con ambos.
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Éxodo 15:2. El Señor es mi fortaleza y mi cántico. El Señor es mi salvación. Él es mi Dios y lo alabaré. Él es el Dios de mi Padre y lo enalteceré.

Señor, después de haberte alabado, queremos entrar a tu lugar santísimo. Queremos contemplar tu rostro, Señor, habitar en tu presencia. Purifícanos, Señor. Límpianos. Renuévanos.

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2: En el reloj profético de Dios, las horas marchan vertiginosamente dando cumplimientos cada vez más relevantes y apuntando hacia el más trascendental evento transformador de la humanidad, la segunda venida de Cristo.

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1: ¿Qué tal, querido amigo o amiga? Mi nombre es Jorge Escopazo y quiero darle la más cordial bienvenida a este nuestro punto de encuentro en donde estudiamos juntos la Biblia, la Palabra de Dios, de la mano del conferencista internacional Luis Palau, junto a miles de oyentes que nos están escuchando alrededor del mundo a través de las emisoras que transmiten nuestro programa, como así también a través de nuestro sitio en 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Le invito entonces a que nos dispongamos a escuchar un nuevo mensaje de la serie El Misterio de la Cruz.
2: ¿Y cómo está usted, mi amable oyente? Hemos vuelto a nuestro estudio tan, estimulante, ¿no le parece? Del tema que hemos estado tocando ya durante varios días y que es un tema que en la eternidad no lo vamos a poder sondear 100%. Hoy he titulado nuestro pequeño estudio El Maligno No Le Toca. El maligno no le toca. Si usted estuvo conmigo en días anteriores, hemos estado estudiando el hecho de que cuando Cristo Jesús murió en la cruz del Calvario, resucitó de los muertos, ascendió a los cielos y se sentó a la mano derecha de Dios, acontecieron toda una serie de grandes resultados, enormes. Inició y facilitó una nueva relación con Dios, cumplió las escrituras del Antiguo Testamento, destruyó o derrotó al reino de Satanás, reversó el dominio del pecado, proveyó un camino para la victoria y luego nos garantizó una eternidad con Dios. ¿Qué le parece? Hoy queremos, si es posible, terminar el pensamiento de que Jesucristo en la cruz y con su resurrección derrotó al reino de Satanás. Y quiero ir a 1 Juan capítulo 3 y versículo 8, donde leemos en la inspirada, infalible, inerrante palabra de Dios lo siguiente. Dice: el que practica el pecado es del diablo, porque el diablo peca desde el principio. Para esto apareció el Hijo de Dios, para deshacer las obras del diablo. Qué tremenda verdad y qué profunda promesa está explícita e implícita en 1 Juan 3:8. El que practica, ¿eh? No el que tropieza de vez en cuando o que con dolor y tristeza tiene una flaqueza, sino el que practica como práctica comprometido al pecado, es del diablo porque el diablo peca desde el principio. Pero aquí viene la promesa y la verdad. Para esto apareció el Hijo de Dios, para deshacer las obras del diablo. Sí, Señor. Y en la cruz del Calvario lo consiguió, lo obtuvo. Su objetivo se cumplió. En la cruz del Calvario, y usted me dice, pero Palau, yo a Satanás lo veo por todos lados. Me ha destrozado la familia de mi hijo, usted me dice. La mía no, digo que usted me está diciendo eso. O usted me dice, pero Palau, mire todos los borrachos, mire los drogadictos, mire los crímenes, mire la violencia, mire el engaño, mire la traición entre marido y mujer. ¿Cómo dice usted que Satanás está destrozado? Como que su poder se manifiesta por todos lados. Tiene razón. Entonces, ¿qué aconteció en la cruz del Calvario? Lo que pasó es que Satanás fue mortalmente herido en la cruz del Calvario por la obra de Cristo. Y Dios, por razones suyas que hoy no vamos a analizar, pero que la Biblia hasta cierto punto revela, le ha limitado el poder a Satanás, le ha limitado su autoridad. Sí está suelto Satanás. La Biblia dice que después del milenio, cuando se hayan cumplido los planes de Dios y esté a punto de entrar el estado eterno, perfecto, cuando Dios esté en control de todo, Satanás va a ser lanzado al lago de fuego y azufre, que es la muerte eterna, y ya no va a molestar más a la raza humana ni a nadie. Satanás quedará eliminado 100%. Por el momento, Satanás tiene un poder limitado, pero está mortalmente herido y él sabe, como dice el libro de Apocalipsis, que su tiempo es breve, es limitado. La guerra se ha ganado en la cruz. El enemigo rehúsa aceptar que la guerra está terminada. Y Dios, por planes propios, por el momento le permite que el enemigo, Satanás, continúe actuando como que la guerra no estuviera ganada ni terminada. Pero la verdad es que lo está. ¿Recuerda usted al terminar la Segunda Guerra Mundial que encontraron 20 y tantos años después que ya se había rendido el emperador Hirohito, después que ya las fuerzas aliadas habían tomado al Japón, ya estaba completamente terminada la guerra. Habían pasado más de 20 años y en Birmania y en otros lugares todavía había soldados japoneses que no querían aceptar el hecho de que la guerra estaba terminada y no se rendían y seguían tiroteando de vez en cuando a la gente que pasaba, creyendo que la guerra seguía o, por lo menos, actuando como que la guerra no había terminado, la Segunda Guerra Mundial. De la misma manera, hasta cierto punto es Satanás hoy. No quiere aceptar que la guerra se acabó, no quiere rendirse, no quiere deponer las armas, pero el día se le acerca. Ahora, dice aquí que el Hijo de Dios apareció para deshacer las obras del diablo. ¿En quién? En el pueblo de Dios. Sí, cuando uno continúa caminando con Dios. ¿Usted camina con Dios, mi amable oyente? Cuando uno continúa obedeciendo a Dios conforme a su palabra, la Biblia. ¿Usted obedece a Dios conforme a su palabra, la Biblia, mi amable oyente? Cuando uno continúa amando a sus amigos y también a sus enemigos, como dice la Biblia, Satanás no le puede tocar. Las obras del diablo están deshechas. Y nosotros, los que somos de Cristo, no tenemos por qué jamás, si lo deseáramos, actuar como Satanás nos quisiera hacer actuar. Pero cuando tropezamos, es porque la carne es débil, como dijo Jesús. El espíritu está pronto, mas la carne es débil. Pero no le eche la culpa a Satanás, la culpa es suya. Sí, Satanás a veces viene a tentar al pueblo de Dios. Lo tentó a Jesús, pero Jesús lo derrotó citando pasajes de la Biblia. Y usted y yo, ahora que Cristo triunfó sobre él en la cruz, tenemos toda la autoridad del cielo para rechazar a Satanás y tiene que huir de nosotros. Porque en la cruz Jesucristo derrotó el reino de Satanás. ¿Y qué dice Primera de Juan 5:18? Mire, memorice este versículo, mi amable oyente, porque le va a venir muy bien en los años venideros, sobre todo si es joven, pero aunque sea anciano. Primera de Juan 5:18 dice: aquel que fue engendrado por Dios le guarda, y el maligno no le toca. Aquel que es Jesucristo, engendrado por Dios, le guarda, y el maligno no le toca. Mire usted, Satanás no nos puede ni tocar a los creyentes. Alabado sea el nombre de Jesucristo. Bendita sea su sangre derramada en la cruz que lo destrozó a Satanás. Alabado sea el nombre de nuestro Dios y Padre Celestial que nos dio el Espíritu Santo, y el Espíritu Santo nos da poder y autoridad. La Biblia dice: resistid al diablo, escuche bien, 1 Pedro 5, resistid al diablo y ¿qué? De vosotros huirá. ¡Qué precioso! Es que Satanás ya no nos puede dominar. Satanás ya no nos... Mire, nos puede asustar, puede rugir, puede tentar, pero no nos puede tocar. Porque dice 1 Juan 5:18, el maligno no le toca. Mucho menos lo va a morder o destrozar. No, señor. Satanás puede tentar a la distancia, pero al Hijo y a la Hija de Dios no nos puede ni tocar. ¡Ni tocar! ¡Ni tocar! No se olvide ese versículo, porque hay por ahí hermanos sinceros que se ven tropezando en algún pecado y enseguida dicen: ¡ah, este Satanás me hizo caer! No, señor. Usted cayó porque se descuidó. Usted cayó porque desobedeció. Usted cayó porque no estaba madurando y creciendo. Pero no le eche culpa a Satanás por los pecados propios. Esa es una locura, porque así nunca va a triunfar en la vida espiritual. Así que, ¿qué dice de, pues, 1 Juan 3:8? Para esto apareció el Hijo de Dios, para deshacer las obras del diablo. Y lo hizo por el misterio de la cruz. Usted me dice: Palau, yo no lo entiendo. Óigame, ¿usted cree que yo lo entiendo todo? No. A lo mejor entiendo un poquito más porque he estado ya en las cosas del Señor por 40 años. Pero eso no quiere decir que uno lo entiende todo. Pero uno va entendiendo a medida que madura. Dios le bendiga, mi amable oyente. Siga alabando a Dios, gozándose, y memorícese 1 Juan 3:8. Hasta la próxima.
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1: Éxodo 15:2. El Señor es mi fortaleza y mi cántico. El Señor es mi salvación. Él es mi Dios y lo alabaré. Él es el Dios de mi Padre y lo enalteceré.

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Segundo libro de Samuel 7:22. Cuán grande eres, Señor y Dios. No hay nadie como tú. Tal y como lo hemos sabido, no hay más Dios que tú.

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1: Vladimir y Natieska, perdidamente enamorados, se dieron mutuamente el sí en una corte de Moscú. Antón y Michelle, perdidamente enamorados, se dieron mutuamente el sí ante una corte de Basilea en Suiza. Steve y Melody, perdidamente enamorados, se dieron mutuamente el sí en una corte de Los Ángeles, California. Y Khan y Tamako, perdidamente enamorados, se dieron mutuamente el sí en una corte de Osaka, Japón. Antes de cumplirse el año de casados, Vladimir y Natieska, Antón y Michelle, Steve y Melody, Khan y Tanako, estaban los ocho disolviendo sus matrimonios ante una corte de divorcios en sus respectivos países, Rusia, Suiza, Estados Unidos y Japón. Dos de cada tres parejas se divorcian antes del año de casados en estos países, dice una ominosa estadística. Y la mayor causa de divorcio es el aburrimiento acompañado de infidelidad y desavenencia. Amigo, el problema de estos divorcios no es la pobreza. Todas las parejas tienen buenos medios de subsistencia. No es enfermedad. Todas son personas sanas, dadas a los deportes. No son las diferencias ideológicas. Todas pensaban y sentían lo mismo antes de casarse. Y no tiene tampoco nada que ver la religión. Los rusos eran ateístas. Los suizos eran católicos. Los americanos eran protestantes. Los japoneses eran shintoístas. La religión de cada pareja no tuvo ninguna influencia decisiva en su divorcio. El problema fundamental, lo afirman psiquiatras y sociólogos, es aburrimiento. Un aburrimiento fatal que empieza a invadir las jóvenes parejas al mes de casados, cuando empiezan a pasar 3 o 4 horas cada noche mirando juntos insulsos vicios rutinarios y aburridos programas de televisión. Y yo pregunto, mi amigo, ¿es la televisión un enemigo declarado de la fidelidad y la felicidad matrimonial? Muchos psicólogos dicen que sí. Nuestros abuelos no tenían radio ni televisión. Se alumbraban con velas, engendraban familiones enormes y nunca pensaban en el divorcio. Pero, mi amigo, las parejas jóvenes no necesitan volver a las velas de sebo y al candil de querosén. Tienen, mi amigo, y es otra repetición de lo que he dicho una y mil veces, pero lo digo interminablemente, porque no hay otra solución. Tienen en Cristo una fuente permanente e inagotable de vida, y de salud, y de dicha, y de espiritualidad. Y con eso no caerán nunca en el aburrimiento, ni en la discordia, ni en la infidelidad, y alejarán para siempre de su casa el fantasma del divorcio.
2: La Asociación Hermano Pablo es una entidad sin fines lucrativos. Primer libro de Crónicas 29:11. Tuya es, Señor, la magnificencia y el poder, la gloria, la victoria y el honor, pues tuyas son todas las cosas que están en los cielos y en la tierra. Tuyo es, Señor, el reino. Tú eres excelso sobre todas las cosas.

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1: Primer libro de Samuel 2:2. Nadie es santo como tú, Señor. Fuera de ti no hay nada más. No hay mejor refugio que tú, Dios nuestro.

0: Como padres debemos aprender a delegar responsabilidades a nuestros hijos. No es solo decir, arregle la cama. Es enseñarles a ordenar hasta que aprendan a hacerlo por ellos mismos. Es importante que siempre esté alguien acompañando y supervisando al niño, ya que si no hay nadie con él, no aprenderá a hacerlo correctamente. Hay que enseñarles el beneficio de tener buenos hábitos, ya que les desarrolla el sentido de responsabilidad. Una persona responsable genera credibilidad, buen nombre, es segura, es promovida a nuevos cargos y es alguien que crece e inspira confianza. Cuando enseñamos a nuestros hijos desde pequeños a tener buenos hábitos, los estamos preparando para la vida adulta. Le habla Sixto Porras de Enfoque a la Familia.
1: Visite enfoquealafamilia.com.
2: Isaías 25:1. Tú, Señor, eres mi Dios. Yo te exaltaré y alabaré tu nombre, porque has hecho maravillas. Tus consejos siempre han sido verdaderos y firmes.
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4: En Dinámica son las 2:05.

El que en él cree no es condenado, pero el que no cree ya ha sido condenado, porque no ha creído en el nombre del unigénito Hijo de Dios. Y esta es la condenación, que la luz vino al mundo y los hombres amaron más las tinieblas que la luz, porque sus obras eran malas. Porque todo aquel que hace lo malo aborrece la luz y no viene a la luz, para que sus obras no sean reprendidas. Mas el que practica la verdad viene a la luz, para que sea manifiesto que sus obras son hechas en Dios. Evangelio según San Juan, capítulo 3, versículos 18 al 21.

Éxodo 15:2. El Señor es mi fortaleza y mi cántico. El Señor es mi salvación. Él es mi Dios y lo alabaré. Él es el Dios de mi Padre y lo enalteceré.

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Éxodo 15:2. El Señor es mi fortaleza y mi cántico. El Señor es mi salvación. Él es mi Dios y lo alabaré. Él es el Dios de mi Padre y lo enalteceré.

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2: Here we go. Hey Moses, ¿estás listo?
3: Estoy listo.
2: Ok.
3: ¿Preparado?
2: Sí.

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1: Si hay alguien que cada día está a la espera de noticias, esa es la ciudad. La gente compra el periódico de la mañana para leer las noticias. Enseguida escucha el noticiero de la radio o de la televisión. Luego se va a sus quehaceres cotidianos a comentar las noticias. Por la noche compra las ediciones nocturnas de los diarios para leer noticias y a las 9 o a las 10 y a las 11 de la noche sigue sintonizando noticiosos. Cierto director de diarios de Nueva York decía lo siguiente: si un perro muerde a un hombre, no es noticia, pero si un hombre muerde a un perro, eso sí que es noticia. Bien, mi amiga, mi amigo, si una piara de 2,000 cerdos pastan tranquilamente en la costa del mar, no es noticia. El número de cerdos es respetable, pero todavía no alcanza a ser noticia. Si un pobre hombre de mente furioso anda por sepulcros gritando y arrojando piedras, no es noticia. Hay tantos infelices así, aún en las calles de la ciudad. Las enfermedades mentales abundan tanto ya que han dejado de ser noticia. Pero si de pronto esos 2,000 cerdos se arrojan enloquecidos al mar y lo hacen porque una legión de demonios se apoderó de ellos y esa legión de demonios salió del hombre enfermo, entonces sí es noticia. Y más aún, mi amiga, mi amigo, por un detalle extraordinario, el que libró al hombre de los demonios y los echó en los puercos era Jesucristo. Y entonces sí, tenemos compuesta una noticia que la ciudad merece conocer. Y esta noticia está estampada en el Evangelio, la palabra eterna de Dios. El Evangelio dice del hombre endemoniado que andaba por los sepulcros, que se hería con piedras, que rompía las cadenas con que lo ataban. Y un día este hombre se topó con Cristo y Cristo lo libró en un instante de todos los males. Y esos demonios que lo habían atormentado se fueron a los cerdos y los animales se ahogaron en el mar. Y esta noticia la merece conocer la ciudad y tú también, mi amable oyente, porque todos necesitamos escuchar buenas noticias, noticias que nos hablen de salvación, de liberación de problemas espirituales, morales, familiares y personales. Interesantes serán las noticias de Uganda, de Pakistán o de Japón, pero más interesante para nuestra alma fatigada es la noticia de que Cristo salva, sana, libera, convierte, transforma, prospera. Y esa noticia, amable oyente, es la que te doy ahora. Cristo murió por ti en la cruz del Calvario para que tú hoy halles el poder de una vida nueva. Nadie fuera de Él lo puede hacer. Cuando nos entregamos en sus manos, Él opera en nosotros una transformación sin paralelo, nos llena de una paz sin límites y nos da una fuerza más allá de lo natural. Esta sí es una gran noticia.
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2: Primer libro de Crónicas 29:11. Tuya es, Señor, la magnificencia y el poder, la gloria, la victoria y el honor, pues tuyas son todas las cosas que están en los cielos y en la tierra. Tuyo es, Señor, el reino. Tú eres excelso sobre todas las cosas.

Segundo libro de Samuel 7:22. Cuán grande eres, Señor y Dios. No hay nadie como tú. Tal y como lo hemos sabido, no hay más Dios que tú.

0: La cama es enseñarles a ordenar hasta que aprendan a hacerlo por ellos mismos. Es importante que siempre esté alguien acompañando y supervisando al niño, ya que si no hay nadie con él, no aprenderá a hacerlo correctamente. Hay que enseñarles el beneficio de tener buenos hábitos, ya que les desarrolla el sentido de responsabilidad. Una persona responsable genera credibilidad, buen nombre, es segura, es promovida a nuevos cargos y es alguien que crece e inspira confianza. Cuando enseñamos a nuestros hijos desde pequeños a tener buenos hábitos, los estamos preparando para la vida adulta. Le habla Sixto Porras de Enfoque a la Familia.
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0: en Dinámica 3, con 54 minutos.
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2: La pregunta que me ha hecho más de un estudiante universitario y algunos niños más jóvenes es más o menos la siguiente. Me han dicho, ¿será cierto que la ciencia contradice a la Biblia y que la Biblia no tiene fundamento científico? ¿O será cierto que la ciencia contradice tanto a Dios que demuestra que Dios no existe? Muy interesante la pregunta y muy importante. Quiero responderla rápidamente hoy. José Ortega y Gasset, el famoso español, ha dicho, la ciencia es solo un ideal. La de hoy corrige la de ayer, y la de mañana, la de hoy. Hasta allí Ortega y Gasset. ¿Y cuánta razón que tenía? Porque, como dijo otro famoso señor, dijo, la ciencia nos ha prometido la verdad, pero la verdad limitada, parcial. Pero nunca nos ha prometido ni la paz ni la felicidad. Ese ya es otro aspecto de la misma verdad. Ahora bien, ¿será cierto que la ciencia contradice a la Biblia? Absolutamente no. De ninguna manera y en ningún punto la verdadera ciencia contradice a la Biblia que es inspirada por Dios. ¿Sabía usted eso, mi amable oyente? Yo le hago un desafío, le hago un reto si quiere en este momento. Que usted procure encontrar una sola contradicción en la Biblia con la verdadera ciencia. No existe, no pierda el tiempo. No hay tal cosa. Es que la ciencia es el esfuerzo humano por encontrar la verdad mayormente en el aspecto material de la existencia humana. La ciencia solamente trabaja en base a evidencias físicas visibles y demostrables en un tubo de ensayo, por así decirlo, en una fórmula matemática. Pero la ciencia tiene sus limitaciones. ¿Y cuánto más el científico? Cada científico tiene su pequeño mundito de conocimiento. Él conoce a lo mejor la verdad de ciertas cosas, pero no conoce toda la verdad de ninguna de muchas cosas. Y eso es lo que debemos recordar, que a menudo, lamentablemente, hay muchos que, en nombre de la ciencia, han inventado una nueva religión moderna, lo que nosotros llamamos el cientismo. Han inventado el cientificismo, si se quiere. O sea que han creado una nueva religión. De repente se creen sacerdotes de la ciencia, sacerdotes de toda rama del conocimiento. Porque un individuo haya descubierto la bomba atómica, no quiere decir que sepa lo que es tener un hogar feliz, ni cómo arreglar las relaciones premaritales, ni cómo aconsejar a una criatura que sufre. El hombre que es científico no quiere decir que sea teólogo, ni el filósofo que es poeta, ni el poeta que es consejero de problemas matrimoniales. Es cuando el ser humano se arroga para sí derechos que no tiene ni que jamás puede demostrar que aparecen las aparentes contradicciones entre la ciencia y la Biblia. La verdad es esta, como dijo Leopoldo Marechal, la verdad es que ningún descubrimiento de la ciencia ha contradicho ninguna verdad revelada. Tremenda afirmación y pura verdad. Por el contrario, como dijo el salmista David en el Salmo 19 en la Biblia, los cielos cuentan la gloria de Dios y el firmamento anuncia la obra de sus manos. Para el cristiano, la creación, que es el terreno en el cual trabaja la ciencia, simplemente revela la gloria de Dios y la obra de sus manos. Tenga confianza, la ciencia siempre justifica lo que la Biblia enseña. Y todo lo que la Biblia enseña está en concordia con la verdadera ciencia.
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5: 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Su objetivo, Cristo. Su intención, nuestro bien. Y su propósito, la gloria de Dios.
6: Isaías 12:5. Canten salmos al Señor. porque sus obras son magníficas. Que toda la tierra lo sepa.

0: En Dinámica 4, 52 minutos.
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0: En Dinámica son las 5 y un minuto. 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
2: La preocupación es el equivalente de decir: Dios, sé que tú tienes buenas intenciones por lo que dices, pero simplemente no estoy seguro de que lo puedes cumplir. La preocupación es el pecado de no confiar en la promesa y la providencia de Dios.
3: Nos da mucho gusto que nos acompañe el día de hoy en Gracia a Vosotros. Les saluda su amigo Miguel Contreras. El pecado no radica en tener más, sino en un corazón insatisfecho. No está tampoco en la riqueza en sí, sino en el uso que se hace de esa riqueza. No es un asunto de cantidad, sino de actitud. En realidad, no se trata de lo que poseemos, sino de cómo el corazón responde a lo que posee. Pero, ¿cuál debería ser nuestra actitud ante las necesidades materiales y las exigencias de la vida? 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
2: Nos encontramos para esta ocasión en el capítulo 6, versículos 25 al 34. Y con la intención de que usted tenga el contexto para lo que le decimos, permítame leerle este pasaje y síganos en su Biblia comenzando en Mateo 6, versículo 25. Por tanto os digo, no os afanéis por vuestra vida, qué habéis de comer o qué habéis de beber, ni por vuestro cuerpo, qué habéis de vestir. ¿No es la vida más que el alimento y el cuerpo más que el vestido? Mirad las aves del cielo, que no siembran, ni ciegan, ni recogen en graneros, y vuestro Padre Celestial las alimenta. ¿No valéis vosotros mucho más que ellas? ¿Y quién de vosotros podrá, por mucho que se afane, añadir a su estatura un codo? Y por el vestido, ¿por qué os afanáis? Considerad los lirios del campo, cómo crecen, no trabajan, ni hilan. Pero os digo que ni aun Salomón con toda su gloria se vistió así como uno de ellos. Y si la hierba del campo que hoy es y mañana se echa en el horno, Dios la viste así, ¿no hará mucho más a vosotros, hombres de poca fe? No os afanéis, pues, diciendo, ¿qué comeremos, o qué beberemos, o qué vestiremos? Porque los gentiles buscan todas estas cosas. Pero vuestro Padre Celestial sabe que tenéis necesidad de todas estas cosas. Mas buscad primeramente el reino de Dios y su justicia, y todas estas cosas os serán añadidas. Así que no os afanéis por el día de mañana, porque el día de mañana traerá su afán. Basta cada día su propio mal. Ahora observará usted en el pasaje que una frase que se repite es el tema: no os afanéis. De hecho, aparece aquí 4 veces. Afanéis es una palabra que simplemente significa preocuparse. No se preocupe. Ese es el corazón y el alma del pasaje. El Señor nos está llamando a dejar de preocuparnos. Ahora, me imagino que todos nosotros tenemos que admitir que la preocupación es parte de la vida. Es un pasatiempo para la mayoría de la gente. Ocupa sus pensamientos por gran parte de sus horas despiertos. No obstante, la preocupación es algo muy peligroso. Afecta severamente a la gente. Pero más allá de su efecto psicológico, está el hecho de que la Biblia nos dice que para un cristiano, para un hijo de Dios, la preocupación es un pecado. Porque la preocupación es el equivalente de decir: Dios, sé que tú tienes buenas intenciones por lo que dices, pero simplemente no estoy seguro de que lo puedes cumplir. La preocupación es el pecado de no confiar en la promesa y la providencia de Dios. Sin embargo, lo hacemos todo el tiempo. William Ing dijo, la preocupación es interés pagado a los problemas antes de que llegue la fecha de pagar. Otro escritor dijo, la preocupación es un chorro que gotea poco a poco de temor y que impregna la mente. Si es alentado, va a abrir un canal tan ancho que los otros pensamientos serán ahogados en él. Y un escritor lo dijo de esta manera, la preocupación es fe en lo negativo, confianza en lo desagradable, certeza de desastre y creencia en la derrota. Y un escritor dijo, la preocupación es desperdiciar el tiempo de hoy para ahogar las oportunidades del mañana con los problemas de ayer. Permítame decirle algo que pensé que era interesante y lo leí esta semana. Realmente no estaba relacionado con la preocupación hasta que vi una relación muy interesante. Pero estaba leyendo acerca de la agencia de estándares en Washington, D.C. y tenían un pequeño artículo ahí que estaba hablando de la neblina y cuál era el elemento que constituye a la neblina. Yo pensé que esto era fascinante. Una neblina densa que cubre un área de 7 cuadras de una ciudad a una profundidad de 100 pies. Y con eso se refieren a una neblina muy densa de 7 cuadras y 100 pies de profundidad. Está constituida por menos de un vaso de agua, dividido en 60 mil millones de gotas. Realmente no hay mucho ahí, pero puede parar a una ciudad entera. Y creo que esa es una ilustración bastante buena de la preocupación. Únalo usted y usted no tiene mucho más que un vaso de agua, pero ciertamente usted puede parar a mucha gente. Ahora nos preocupamos. Esa es simplemente la expresión de la pecaminosidad humana. Y me imagino que no nos preocupamos más acerca de cualquier otra cosa como nos preocupamos acerca de los elementos básicos de la vida. Y entonces somos un poco diferentes de la gente a quien Jesús le habló, porque se preocupaban. Y lo que les preocupaba en el versículo 25 era, ¿qué vamos a comer y qué vamos a beber y qué vamos a colocar en nuestros cuerpos? Digo, se preocupaban por cosas básicas. Me imagino que si usted se va a preocupar y usted va a tratar de decir que es legítimo, no hay una mejor manera de pensar en cómo justificarlo que decir, bueno, después de todo, digo, esto es básico, no me estoy preocupando por cosas extravagantes, simplemente me estoy preocupando por mi siguiente alimento, un vaso de agua y algo que usar como ropa. Pero para el cristiano, eso está prohibido. Para el cristiano, eso es pecaminoso. Para el cristiano, eso es insensato. No hay lugar para que nosotros nos preocupemos, inclusive por esas situaciones básicas de la vida. ¿Por qué? Porque el Señor dice, esa es mi área. Y una de las cosas que usted puede aprender si usted escucha a Jesús a lo largo del Sermón del Monte y a lo largo de los Evangelios, y si usted escucha las epístolas, las cuales son un comentario de los Evangelios, una cosa que aprende es que Dios no quiere que sus hijos se preocupen por las cosas pasajeras mundanas de la tierra. Él quiere que pongamos la mira no en las cosas de la tierra, sino en las cosas de arriba. Él quiere que hagamos tesoro en el cielo. Él quiere que busquemos primeramente el reino de Dios. Y para liberarnos de hacer eso, Él dice, no se preocupen por lo demás, yo voy a encargarme de eso. ¿Lo ve? Ese es un principio básico de la vida espiritual, que no somos personas que vivimos concentradas en la tierra. Simplemente le entregamos esa parte a Dios y estamos libres para vivir en los lugares celestiales. ¿Cuán insensato es estar preocupado por cosas materiales? Pero eso es precisamente por lo que la gente se preocupa. Ahora, él podría haber estado hablando de personas ricas aquí, las mismas personas que tienen todos los lujos en los versículos 19 al 24, también están preocupados por las necesidades aquí en los versículos 25 al 34, porque la gente rica se preocupa por las necesidades y esa es la razón por la que apilan todo su dinero para que puedan prepararse y defenderse, para que puedan prepararse para el futuro. Esa es la razón por la que lo acumulan todo, para que puedan asegurarse de que si todo se desmorona, ellos puedan tenerlo todo. Entonces la gente rica se preocupa por las necesidades y también la gente pobre. De hecho, la gente pobre quizás se preocupa de una manera un poco diferente. Se preocupan por ello, pero no pueden hacer nada específico para aliviar esa preocupación. La gente rica por lo menos puede almacenar. La gente pobre puede preocuparse por ello y no puede hacer nada por aliviarlo. Y entonces el Señor aquí, creo yo, quizás primordialmente está dirigiéndose a gente pobre, pero tiene que abarcar a los ricos porque cualquier persona puede preocuparse por tener lo necesario para vivir. Hay gente en nuestra propia sociedad que tiene todo lo que necesita y se preocupa por quedarse sin lo necesario. Se preocupan por cosas que van a suceder en el futuro y no van a tener suficientes recursos, y no van a tener ropa, y no van a tener las cosas que necesitan para comer y beber o el abrigo y demás, y en temor comienzan a almacenar para el futuro y realmente en una expresión que no confía, que muestra una falta de fe, tratando de determinar su propio destino fuera de Dios, inclusive gente cristiana. Y entonces usted podrá ser rico y tener este problema, pero básicamente, primordialmente, creo que le está hablando de la persona que no tiene recursos para el futuro y depende de manera total del día de hoy, después mañana y que el próximo mañana se cumpla a sí mismo. Ahora, ¿debe esa persona preocuparse? Dice usted, ¿por qué la gente debe preocuparse? ¿Cómo saben de dónde va a venir su próxima comida? ¿Cómo saben si lo van a tener en la mañana? ¿Cómo saben que van a tener abrigo y ropa? Pero nuestro Señor de manera precisa dice, no se preocupen por eso. No deben tomar sus lujos y no deben apilar sus lujos de una manera en la que almacenan todo como una protección en contra del futuro y no usar aquello que ha sido dado por Dios para cumplir sus propósitos ahora. Esos son los versículos 19 al 24. Ni deben tener ansiedad en su corazón para las necesidades de mañana, inclusive si no tienen nada. Entonces aquí el Señor está cubriendo el lujo en el 19 al 24 y la necesidad en el 25 al 31. Ahora permítame dar algo de trasfondo del texto de manera breve. A lo largo del Sermón del Monte, el Señor está estableciendo un estándar que era raro en su vida y realmente iba más allá de cualquier cosa que estaba pasando en la religión del judaísmo. Él les dio un nuevo estándar de sí mismos. Él les dio un nuevo estándar, realmente no uno nuevo, sino una reiteración del antiguo, el divino. Él les dio el estándar divino del mundo. Él les dio el estándar divino de la ley de Dios. Él les dio el estándar divino de asuntos morales, el estándar divino de adoración religiosa. Y aquí Él les da lo que Dios dice acerca de su dinero y sus posesiones. Y a lo largo del Sermón del Monte, creo que usted ya sabe esto, lo que el Señor está haciendo es simplemente darle las categorías de las que habla el Señor de estos asuntos. Dios tiene algo que decir acerca de tus actitudes, algo acerca de tu compromiso con la palabra de Dios, algo acerca de tu actividad religiosa, algo acerca de tus valores morales, algo acerca de tu dinero, algo acerca de tus posesiones, algo acerca de tu vida de oración. En otras palabras, Él abarca todas estas dimensiones de la vida en este gran sermón. Y entonces en este punto estamos tocando la parte del dinero y las posesiones, y particularmente en el 25 al 34, en las necesidades. Alguien podría responder de esta manera. Dirían, bueno, ¿sabes una cosa? Leo los versículos 19 al 24 y dicen, no os hagáis tesoros en la tierra. Hombre, simplemente los haces en el cielo y no sirvas al dinero, sirve a Dios. Y alguien podrá decir, hombre, ¿sabes una cosa? Pero ¿qué hay acerca del futuro? Hombre, ¿sabes una cosa? En este tipo de mundo cambiante, si no acumulo mucho, si no lo aparto, ¿cómo sé que voy a tener alimento y bebida en el futuro? ¿Cómo sé que voy a tener ropa para mí, para mi familia? ¿Cómo sé si voy a tener un refugio? Y creo en la planeación sabia. Pero si usted está teniendo problemas con eso, el Señor dice, no te preocupes por eso. Está bien ahorrar para el futuro. Está bien planear para el futuro. Está mal preocuparse por esos planes. Porque Dios va a encargarse de eso. Y como le dije antes, si usted tiene una alternativa entre que Dios le diga a usted, use este dinero ahora para este propósito, y tu propio sentimiento de que, bueno, más vale que lo tenga para el futuro porque es desconocido, entonces guardarlo para el futuro es desobedecer el momento. Ahora, estos son principios generales y usted va a tener que aplicarlos. Entonces, ¿podemos tener tesoro? Debemos hacerlo en el cielo. Y tenemos la libertad de hacer eso cuando no nos preocupamos por las necesidades de la vida. Ahora, entendamos el principio general, versículo 25. Vamos a cubrir los principios generales y después algunos específicos. Primero, aquí está el principio general. Por tanto, os digo, no os afanéis. Y eso es repetido en el versículo 31, no os afanéis. Versículo 34, no os afanéis. Ese es el tema que abarca todo el pasaje. Y básicamente en el griego simplemente significa, no te preocupes, no te preocupes. Y por cierto, en el versículo 25, el tiempo griego es excepcional y significa, deja de estarte preocupando. Si ya lo estás haciendo, deja de hacerlo. Y en el versículo 31 es diferente. Dice, no empieces a preocuparte. Entonces, de cualquier manera que lo veas, Él te confronta. Si ya lo estás haciendo, deja de hacerlo. Y si no has comenzado, no empieces, no te preocupes. Después Él dice en el versículo 25, observa, por vuestra vida. Y la palabra suqué tiene que ver con la plenitud de la vida terrenal, física, externa. Todo lo que esta vida en este mundo es. No esté afanado por este mundo, el mundo temporal, externo, físico, terrenal. El comer y el beber y la ropa y la casa y todo lo que constituye esta tierra. No se preocupe por eso. Y si usted ya comenzó, entonces deje de estarse preocupando por eso. Ahora, permítame darle un poco de una relación. Versículo 25 comienza con la palabra por tanto. Y la palabra por tanto es para llevarnos de regreso, hacia atrás. Y Él nos dio tres principios, recordará usted, en los versículos 19 al 24. Él dijo, en primer lugar, los tesoros terrenales corrompen. Los tesoros terrenales corrompen. Después Él dijo, anhelar tesoros terrenales ciega su visión espiritual, versículos 22 y 23. En tercer lugar, él dijo, debe usted tomar una decisión entre Dios y el dinero. Ahora, permítame resumirlo, escuche esto. Debido a que los tesoros terrenales lo corrompen a usted de cualquier manera, debido a que los tesoros terrenales tienden a cegar su visión espiritual, y debido a que los tesoros terrenales tienden a alejarlo de servir a Dios, por tanto, no se preocupe por ese tipo de cosas. ¿Lo ve? Esa no debería ser su preocupación, inclusive en lo básico de la vida. Dice usted, bueno, por lo menos no podemos preocuparnos por lo básico, sino por los lujos. No, en absoluto. Si usted es un hijo de Dios, usted tiene una meta singular, tesoro en el cielo. Usted tiene una visión singular. Usted ve los propósitos de Dios. Usted tiene a un amo singular. Usted sirve a Dios, no al dinero. Por lo tanto, usted no puede preocuparse con las cosas mundanas de este mundo. Ahora, específicamente, ¿a qué se está refiriendo? De regreso al versículo 25. ¿Qué es lo básico? ¿Qué comeréis? Eso es alimento. ¿Qué beberéis? Eso es agua o fluidos. Y por vuestro cuerpo, ¿qué vestiréis? Eso es ropa. Alimento, agua y ropa. No se preocupen por eso. No esté ansioso por eso. Ahora, en nuestra sociedad podemos pensar que eso es un poco oscuro. Decimos, hombre, no me preocupo por eso. Hay un supermercado en cada cuadra y puedo ir ahí y apilarlo todo. Tenemos tanta agua en nuestra casa que nunca pensamos en eso. La casa promedio probablemente tiene 10 grifos, 10 llaves de agua, usted sabe, adentro y afuera. Y usted puede tener el agua abierta por todos lados y regar el pasto. ¿Y qué quieres decir con que preocúpate por el agua? ¿Quién se preocupa por eso? Y después algún profeta de condenación viene y dice que se nos está acabando el alimento en Estados Unidos y se nos está acabando el agua en Estados Unidos y quizás nos preocupamos un poco. Pero si usted hubiera estado viviendo en Palestina en el tiempo de Jesús, podría haber estado un poco más preocupado porque hubieron ocasiones cuando la nieve no descendió sobre las montañas y cuando las nieves no descendieron sobre las montañas, los arroyos no tenían agua y en el calor del verano ardiente el arroyo se secaba y no había agua. Y hubieron ocasiones cuando los cultivos no llegaron a término porque las langostas llegaron como plaga sobre la tierra. Y cuando los cultivos no llegaron a término no había alimento y había hambre en la tierra. Y cuando había hambre en la tierra tampoco había ingreso en la tierra. Y cuando no había ingreso en la tierra no podía haber compra de ropa en la tierra. Y entonces no había nada del recurso real que la gente necesita para vivir. Estas palabras de nuestro Señor literalmente son tremendos y poderosas, habladas en el contexto de ese entonces. Jamás se preocupe por preocuparse por lo que van a comer. No se preocupen por lo que van a beber y que ni siquiera entre en su mente lo que van a usar como ropa. Le dijo a la gente ahí a la orilla del desierto seco, que dependían de manera total de los recursos naturales, y esto debió haber sido una afirmación que los sacudió. Ni siquiera lo piensen, dice él. Ciertamente, esa sería una condenación de nuestra propia preocupación por ese tipo de cosas. Nuestro Señor reconoce que el hombre en su avaricia tiende a dedicar su vida entera a preocuparse por lo externo. Él tiende a entregar su vida entera a su casa y su comida y su ropa y ese tipo de cosas. Pero después, al final del versículo 25, él dice esto, presentándolo en perspectiva, no es la vida, la psuche, la plenitud de la vida física, mucho más que el alimento y no es el cuerpo más que tan solo el vestido. Digo, eso es todo lo que hay en la vida, es lo único en lo que te vas a concentrar. ¿Sabe una cosa? Francamente, así es en el mundo. La mayoría de la gente en nuestro mundo está totalmente consumida con el cuerpo. Simplemente decora el cuerpo, arregla el cuerpo, viste el cuerpo, cuida del cuerpo, lo mete en un buen auto, lo manda a una buena casa, lo llena de buena comida, lo sienta en una silla buena, cómoda, le cuelga muchas joyas, lo saca en una lancha, deja que nade, le enseña a esquiar, lo lleva en un crucero. El cuerpo alimenta ese cuerpo. Así es como la mayoría de la gente vive. ¿No es la vida más que eso? ¿No es la vida más que eso? Eso es lo que le está diciendo. ¿Por qué se preocupan por eso? El cuerpo no es el fin de todo. La vida no está contenida en este cuerpo. La vida está contenida en, escucha esto, la misma naturaleza de Dios. Yo vivo no porque mi cuerpo vive, sino porque Dios me da vida al cuerpo. ¿Se da cuenta? La vida es más que el cuerpo, más que el alimento, más que la ropa. Usted nunca va a convencer a la gente de nuestra sociedad de eso, pero es verdad. Entonces, ¿por qué preocuparse por esas cosas? Él da tres razones por las que no debe preocuparse. Número uno, no es necesario debido a su padre. Número dos, no es característico debido a su fe. Y número tres, no es sabio debido a su futuro. No es necesario debido a su padre, no es característico debido a su fe y no es sabio debido a su futuro. Ahora vamos a tomar las últimas dos, la semana próxima, en la primera hoy. ¿Por qué usted nunca debe preocuparse por las finanzas? ¿Por qué usted nunca debe preocuparse por lo básico en la vida? ¿Por qué usted nunca debe preocuparse por lo que usted va a comer, beber o usar como vestido? No es necesario debido a su padre. Ahora recuerde eso. Esto es algo fabuloso lo que Jesús dice aquí. Me siento como un torpe tratando de explicar este material majestuoso. Pero en primer lugar, Él dice, no es necesario preocuparse por cosas materiales, inclusive las necesidades de la vida, debido a su padre. Ha olvidado quién es su padre. Es tan necio, es tan insensato. ¿Sabe una cosa? Puedo usar a mis propios hijos como un ejemplo. Mis hijos no se preocupan de dónde va a salir su próxima comida. No se preocupan por eso. No se preocupan si van a tener ropa, una cama, algo que beber. Eso nunca entra en su mente, porque conocen lo suficiente acerca de su padre como para saber que su padre provee para ellos. No tienen ansiedad en absoluto. Y créame, yo no me acerco a ser tan fiel como Dios. Sin embargo, ¿con qué frecuencia no creemos que Dios va a proveer para nosotros y nos preocupamos? La ansiedad es insensata. Y el Señor da tres ilustraciones. Una del alimento, una del futuro y una de la moda. Alimento, el futuro y la moda. Y estas están relacionadas a Él como nuestro Padre. En primer lugar, la del alimento, versículo 26. Esto realmente es fabuloso. Creo que el Señor está de pie ahí, en la pendiente del monte, en Galilea, viendo hacia abajo ese extremo norte hermoso del mar. La brisa se sentía, el sol estaba brillando en el cielo y la gente estaban todos ahí reunidos a sus pies. Una época hermosa del año y un lugar hermoso en el cual estar. Y he estado ahí yo varias veces. Y creo que conforme les estaba hablando, algunas aves pasaron volando. Un escritor dijo que la parte norte del área de Galilea es la encrucijada de migración de aves. Es un lugar muy especial en donde las aves migran en esa parte del mundo. Y Jesús probablemente los vio pasar volando y Él dijo en el versículo 26, mirad, miren, las aves del cielo, muy común, no siembran y no cosechan y no recogen en graneros, pero vuestro Padre Celestial las alimenta. ¿No valéis vosotros mucho más que ellas? Escuche, toda ave que vive en este mundo vive porque Dios le dio vida, ¿verdad? Dios dio vida a toda ave. Y si Dios le da vida a un ave, Él nos dice, muy bien, ave, yo ya cumplí, te he dado vida. Ahora, trata de mantenerte viva. No, las aves no se reúnen y dicen, ahora tenemos que inventar una estrategia para mantenernos vivas. Las aves no tienen conciencia de sí mismas, no tienen procesos cognitivos, no tienen la capacidad de razonar, pero Dios implantó dentro de las aves algo llamado instinto, de tal manera que las aves están diseñadas, por así decirlo, con una capacidad divina para encontrar lo que es necesario para vivir. Dios no nada más crea vida. Él crea vida y después sustenta la vida. En Job, por ejemplo, en el capítulo 38, en el versículo 41, dice, ¿quién provee para los cuervos su alimento cuando sus pequeños claman a Dios? En otras palabras, cuando las pequeñas aves claman a Dios. ¿No es eso interesante? Las aves pequeñas, de hecho, buscan a Dios el Creador, dice Job. Es Dios el Creador quien da a la madre el instinto de traer el alimento. Es Dios el Creador quien le dio a la madre el instinto para construir el nido y para migrar a un área nueva en el tiempo exacto y preciso. A los cuervos jóvenes que claman, Él les da alimento, dice el Salmo 147, versículo 9. Dios alimenta a las aves mediante el proceso de su propio instinto. Y la Biblia lo llama clamar a Dios. Dice que las aves claman a Dios. Ahora, si Dios va a cuidar de las aves irracionales que claman a Él mediante su instinto, ¿acaso Dios no va a cuidar de sus propios hijos? Al final del versículo 26, ¿no valéis vosotros mucho más que ellas? Arthur Pink dijo, aquí podemos ver cómo las criaturas irracionales, sujetadas a vanidad por el pecado del hombre, se acercan más a su primer estado y observan mejor el orden de la naturaleza en su creación que el hombre, porque buscan únicamente aquello que Dios ha provisto para ellas y cuando lo reciben, están contentas. Esto demuestra de manera solemne que el hombre es más corrupto que otras criaturas, más vil y más bajo que inclusive las bestias brutas. Las aves, Dios cuida de ellas. ¿No cree que Él va a cuidar de usted? Ahora, por cierto, esta no es una justificación para la pereza. Él dice en el versículo 26, no siembran, ni cosechan, ni recogen en graneros, pero vuestro Padre Celestial las alimenta. Y alguien dice, oh, esa es la idea. Simplemente voy a quedarme allá afuera, al borde de un árbol, y voy a abrir mi boca. Ahora escuche, nunca llueve gusanos. Nunca. Las aves, Dios las alimenta mediante un instinto que les dice en dónde encontrar ese alimento. y lo buscan. Trabajan por él. Están ocupadas buscando, tragándose a pequeños insectos, gusanos, preparando sus nidos, cuidando de sus pequeños, enseñándoles a cómo volar, empujándolos en el momento correcto, migrando con las temporadas. Trabajan duro. Todo este trabajo debe ser hecho si van a comer. Sin embargo, lo hacen por instinto. Y nunca se exceden. No dicen, voy a construir nidos más grandes. Voy a almacenar más gusanos. Voy a decirme a mí mismo, ave, come, bebe y regocíjate. Trabajan dentro del marco del diseño de Dios para ellas. Y nunca se exceden en satisfacerse a sí mismas. Las aves solo engordan cuando la gente las mete en jaulas. Las aves no se exceden en hacer una cosa buena. Son los hombres los que no tienen suficiente. Y van por más. Y apilan. Y guardan cosas. Y acumulan. Ignoran las prioridades de Dios y sus promesas. Y pierden el corazón libre de preocupación. Las aves simplemente vuelan, no se preocupan si van a encontrar alimento, no, simplemente vuelan hasta que lo encuentran. Y Dios lo provee. Y las aves no pueden planear por adelantado. Y las aves no tienen razón por la cual preocuparse. Y si las aves no tienen razón alguna por qué preocuparse, ¿por qué se está preocupando usted? ¿No es usted mejor que un ave? ¡Cuán torpe! ¿No cree usted que Él lo va a alimentar a usted? ¿No cree usted que Él le va a dar de comer? Escuche, ninguna ave jamás fue creada a la imagen de Cristo, ninguna ave. Ninguna ave jamás fue creada a la imagen de Dios. Ninguna ave. Ninguna ave jamás fue diseñada para ser coheredero con Jesucristo a lo largo de toda la eternidad. Ninguna ave jamás ha tenido un lugar preparado por Él en el cielo, en la casa del Padre. Ninguna ave. Y si Dios sustenta la vida de un ave, ¿cree usted que va a cuidar de usted? Piénselo de esta manera. La vida es un regalo de Dios. No hay duda acerca de eso. La vida es un regalo de Dios.
3: Se nos instruyó que la vida no debe centrarse en lo material, sino en el confiar en el reino de Dios y buscarlo, teniendo la certeza de que Él proveerá. 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

0: Salmos 47:7. Porque Dios es el Rey de toda la tierra.
1: Oh, perfecto, inigualable Dios.
0: Canten con entusiasmo.

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1: En Dinámica son las 5:58 minutos.
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nuevo día, una lluvia de gracias a Dios, nuestro Padre. Gracias, Señor, por conservarnos la vida. Gracias por la luz, el aire, el pan y todos los beneficios materiales que nos concederás hoy. Gracias por haber conocido la verdad salvadora, por ser hijos tuyos, hermanos entre nosotros. Gracias por ser portadores de tu mensaje en la señal YVXD Dinámica. Gracias por la fortaleza que nos das para vencer la tentación del dinero, la vanidad y el egoísmo, y sacar experiencia de los errores. Te ofrecemos nuestra memoria, entendimiento y voluntad, todo nuestro cuerpo con sus sentidos, toda nuestra actividad en el día de hoy. Que tu gracia nos guíe para que no fracase tu plan sobre nosotros. Cada día que se inicia una nueva etapa de trabajo, acuérdate de agradecer al Padre la oportunidad que te concede y prepárate para ejecutar las tareas que tienes entre las manos con alegría y buena voluntad. Agradece además el trabajo que te proporciona el pan de cada día y trata de hacerlo lo mejor que puedas. El trabajo bien realizado nos trae la alegría del deber cumplido. Buenos días. 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

0: 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En Dinámica 6 y 50 minutos.
1: Reflexiones para la vida. Haz a los demás todo lo que quieras que te hagan a ti. Esa es la esencia de todo lo que se enseña en la ley y en los profetas. Mateo 7:12. Sin lugar a dudas, el Sermón del Monte es el mensaje más completo que Jesús dio a quienes lo seguían. El mismo refleja la esencia misma del Evangelio y coloca en un papel protagónico la preferencia hacia el prójimo por encima de nuestras propias aspiraciones. El versículo de hoy nos presenta lo que es considerada la regla de oro, un tipo de conducta que nos invita a honrar a las personas para que el trato hacia nosotros también sea digno. Lo importante de esta enseñanza es que no hace acepción de personas, sino que es un mandato a hacer el bien, así nos parezca o no. Jesús también enseñó acerca de tratar a todos por igual y no tener ciertas preferencias. En el mundo actual, esa deferencia la vemos con frecuencia, sobre todo cuando podemos obtener un beneficio de alguien y solemos tratarlo con mucha dedicación. Pero ¿qué pasa con aquellas personas que necesitan de nosotros, pero que quizá no tienen nada relevante para darnos? Es aquí donde se hace vital el trato digno de honra, aunque la persona que está al frente no sea importante para nosotros. Ante los ojos de Dios, todos los seres humanos son iguales, pero somos nosotros los que establecemos las diferencias. La regla de oro, un examen nada fácil de poder realizar, sobre todo porque tenemos constantemente prioridades que dejan por fuera las necesidades de otros. Estamos tan ocupados con nuestras cosas que difícilmente nos detendremos a observar lo que el prójimo requiere. Jesús en esta enseñanza habla de algo elemental. Si queremos que nos traten de manera atenta, debemos nosotros hacer lo mismo, y más que si somos hijos de Dios nacidos de nuevo, debería ser una tarea no tan difícil de efectuar. Dice el maestro después de dar esta declaración, que actuar así es la esencia de las enseñanzas de la ley y de los profetas. En pocas palabras, gran parte de la Biblia nos enseña este principio de honrar a los demás para que el trato hacia nosotros sea digno. Esta regla de oro no solo se aplica en la vida eclesial, es válida para la vida conyugal, familiar, la relación laboral, la vida en la escuela, la secundaria o la universidad. En fin, las relaciones que establece el hombre diariamente deben estar regidas por esta regla de oro que destaca Jesús en su Sermón del Monte. Cumplir con este parámetro habla también de vivir la vida de manera sabia y a la manera del Señor. Que a partir de hoy podamos evaluar nuestras motivaciones y nos esmeremos por honrar a las personas, ya que así como todos los hombres son importantes para el Eterno, nosotros debemos igualmente valorar a cada ser humano como único, hecho a imagen y semejanza de Dios. Solo el Espíritu Santo nos puede dar la sensibilidad para lograrlo, pero requiere que nosotros también deseemos hacerlo. Que Dios te bendiga en este día y dirija tus pasos.
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1: En Dinámica 7, 0 minutos.
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4: Muy buenos días, amados oyentes. Qué privilegio y gran gozo comenzar este nuevo día acompañando, estando al frente de estos micrófonos, acompañándote a ti y a todos los que nos escuchan con este programa bíblico Huellas de Gracia, caminando bajo la misericordia de Dios. Que la paz de nuestro Señor Jesucristo, esa paz que sobrepasa todo entendimiento, guarde tu corazón, gobierne tus pensamientos y llene tu vida de paz en este día. Son las 7 y 1 de la mañana, miércoles 12 de agosto del año 2026. Bienvenido una vez más a Huellas de Gracia, caminando bajo la misericordia de Dios, transmitido a través de Dinámica 92.9, la emisora con la señal que edifica. Damos gracias a nuestro Dios soberano por el don inmerecido de la vida, por cada respiración que Él nos concede y por esa gracia inagotable. Nuestro anhelo, como siempre, es que al escuchar este programa, cuando proclamemos la Sagrada Escritura, que tu alma sea confortada, que la verdad de Dios despeje toda tiniebla y tu fe sea cimentada en la roca que es Cristo Jesús. Hacen posible esta transmisión con excelencia para la gloria de Dios en la dirección general nuestro hermano Manuel Felipe García, en la producción general nuestro hermano Henry Rodríguez, en la operación técnica y sonido nuestro hermano Santiago Escorce, en los micrófonos estaremos para ustedes el pastor Giancarlo Linares, nuestro hermano Henry Rodríguez y quien les habla, el pastor Carlos Jiménez. Queremos interactuar contigo. Recuerda, escríbenos a nuestras líneas telefónicas al 0414-973-7015, 0414-950-0613 y el 0412-051-0645. Si estás fuera del dial o en cualquier parte del mundo, puedes conectarte a nuestra señal digital a través de la www.radiodinamica.com.be/barquisimeto. También te puedes integrar a nuestra comunidad en Telegram buscando Huellas de Gracia Radio. Allí vamos a colocar todos los programas grabados para que te puedas edificar en cualquier parte o en cualquier momento del día. Vamos a iniciar orando y encomendando este programa en las manos de nuestro Dios.
5: Amado Señor, queremos honrarte y glorificarte en esta preciosa hora de la mañana. Para nosotros es una bendición poder estar acá y poder, bendito Dios, presentar nuestras vidas, presentar a toda esa hermosa radioaudiencia que cada mañana nos acompaña, darte a ti el honor, Señor, toda nuestra gratitud por cada una de las cosas que haces desde el primer momento en que despertamos. Gracias por cada oyente, gracias, Señor, por todo lo que usted hará en cada uno de nosotros. Pedimos que tu señal pueda ser llevada hasta cualquier parte del planeta y que cada uno de los que la reciban puedan edificarse, así como cada uno de los que puedan ir conectándose a esta hora. Gracias queremos darte, te lo pedimos en el nombre de nuestro Señor Jesucristo. Amén.
4: Iniciamos hoy la tercera entrega de nuestra serie doctrinal Tras las huellas del Creador, y vamos a abordar la primera parte del episodio titulado Tome nota y esté pendiente para que podamos crecer en el Señor, en esa gracia del Señor, creciendo en el conocimiento de Dios, la urgencia de la búsqueda. Y amigo oyente, quiero comenzar hoy haciéndoles una pregunta directa a sus vidas, una interrogante que sacude las fibras más profundas de nuestra fe. Si hoy tuvieras que comparecer ante el tribunal de Cristo, ¿lo reconocerías como un amigo íntimo que caminaste con él a diario, o lo verías como un extraño que solo escuchaste hablar por allá en algún sermón, alguien que habló de Cristo? Vivimos en la era de la información. Con un solo clic nosotros podemos acceder a millones de datos. Sin embargo, existe una diferencia abismal entre saber sobre Dios y conocer a Dios. Podemos pasar décadas en una iglesia y podemos conocer lo que es la geografía bíblica, las terminologías teológicas, pero con el corazón seco, sin haber caminado jamás por ese territorio de la presencia real de nuestro Dios. Y esto no es un asunto secundario, es una cuestión de vida o muerte eterna. El conocimiento de Dios no es un pasatiempo para los ratos libres, es la urgencia misma de nuestra existencia. Y vamos al Salmo 105:4, y este salmo nos marca la pauta bíblica perfecta. Busquen al Señor, su poder, busquen siempre su rostro. Y al observar este salmo y ver su estructura, nosotros observamos que la Escritura nos manda a buscar no solo su mano. ¿Qué quiere decir esto? Sus bendiciones, sus milagros, sus providencias temporales. No, el Salmo nos manda a buscar su rostro. Son las 7:07 de la mañana. Vamos con buena música. Mi esperanza, Marcos Vidal.

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1: Conversando sobre el Salmo 105, versículo 4, vemos una exhortación que nos hace el salmista. Nos dice: busquen al Señor y su poder, busquen siempre su rostro. Y cuando analizamos la estructura de este pasaje, observamos que las Escrituras nos mandan a buscar como no solamente las dádivas del Señor, no solamente sus bendiciones, sus milagros o su providencia temporales, sino su rostro. ¿Y qué quiere decir buscar el rostro del Señor? Bueno, en la teología del Antiguo Testamento, el rostro de Dios denota un acceso íntimo, una comunión de pacto y deleite en su presencia soberana, no solo en sus beneficios. Buscar el rostro de Dios es anhelar a Dios por quien Él es. ¿Y cuándo debemos buscar el rostro de Dios o con qué frecuencia? Bueno, el salmista añade el adverbio siempre, indicando una acción continua, perseverante, ininterrumpida. Constantemente tenemos que estar en la presencia del Señor, buscándola, el rostro del Señor. No debe ser una búsqueda ocasional impulsada por alguna crisis o alguna necesidad, sino una necesidad constante en nuestras vidas. Desde la perspectiva bíblica, la búsqueda de Dios jamás debe entenderse como una causa o el mérito de nuestra salvación, sino como el fruto ineludible de la regeneración. El pecador muerto en sus delitos y pecados no tiene la capacidad de buscar a Dios por iniciativa propia, como lo vemos en Romanos 3:11, donde nos dice que no hay quien busque a Dios, hablando de la depravación total. Sin embargo, cuando el Espíritu Santo efectúa el llamado eficaz y resucita el alma, imparte una nueva naturaleza. Es en este nuevo corazón regenerado el que ahora, atraído por la gracia irresistible, busca el rostro de su Padre Celestial de manera perseverante. Crecemos en el conocimiento de Dios cuando dejamos de verlo como un simple proveedor utilitario, o como algunos intentan verlo, como una especie de San Nicolás cósmico, y empezamos a gozarnos en él como nuestra porción y herencia eterna.
0: Escríbenos, escucha, queremos interactuar contigo. Y estos son nuestros números de contacto: 0414-973-7015, 0414-950-0613 y al 0412-051-0645. Continuamos la diligencia en el conocimiento y la revelación.
2: Ciertamente, cuando y algo aquí determinante acerca de la parte final del Salmo 105:4, y que no podemos dejarlo por fuera, porque comienza esa parte del Salmo que habla de buscar a Jehová y su poder, y tener esa búsqueda constante nos va a dar a nosotros mucha mayor seguridad. Es decir, cuando la Escritura me manda, me dice: busca a Jehová y su poder, yo tengo que estar confiado en que lo voy a encontrar, porque está allí, me lo está mandando a buscar. Y buscar siempre su rostro es porque lo voy a encontrar. Yo debo tener una seguridad, una tranquilidad, ¿en qué? En que eso para mí es una promesa. Si tú me estás diciendo, Señor, que te busque y busque tu poder, lo voy a tener. Pero no es un poder como muchas veces por allí comentan, que yo tengo y puedo hacer esto, que algunas veces hasta querer más, ser más que el Señor. No, el tener ese poder es tener esa fuerza necesaria que por supuesto nosotros vamos a utilizar, y esto es a diario, porque dice que la búsqueda debe ser siempre. Uh-huh. Eso quiere decir que entonces el poder que vamos a obtener de parte de nuestro Dios es las fuerzas que necesitamos para continuar adelante día a día. No es algo que tenga que ser esporádicamente.
0: Quiere decir entonces que conocer a Dios no ocurre por accidente. No es algo que es por inercia o mientras nosotros estamos en casa, brazos cruzados, en pasividad y en tranquilidad. La vida cristiana madura entonces requiere que nosotros podemos denominar una persecución sagrada. Y el profeta Oseas en el capítulo 6, versículo 3, nos lanza este mandato y nos entrega una promesa que es extraordinaria. Conozcamos y esforcémonos por conocer al Señor. Tan cierta como el alba es su aparición, Él vendrá a nosotros como lluvia tardía que riega la tierra.
2: Ciertamente no nos vamos a quedar nosotros, bueno, aquí estoy, me va a llegar, yo no voy a hacer nada. Tenemos que entender bien esto. Ciertamente nuestro Señor es quien coloca el querer como el hacer por su buena voluntad. Y en aquellos que estamos, permanecemos, queremos estar alineados con Él. Es decir, manejar lo que el Espíritu de Dios quiere hacer en nosotros. No es que nos vamos a oponer, aunque muchas veces lo hacemos. Pero la idea, ¿cuál es? Mantenernos nosotros en esa línea en la cual el Espíritu Santo obra en la vida del creyente. Estamos hablando del creyente, porque si no, entonces, ¿cómo va a operar nuestro Señor? Lo que acabas de leer en Oseas 6:3 nos promete, nos da esa promesa hermosa. Conozcamos y esforcémonos por conocer al Señor. Tan cierta como el alba es su aparición. Él vendrá a nosotros como la lluvia tardía que riega la tierra. Es decir, seguridad. No podemos nosotros estar... ocurrirá, no ocurrirá, entrar en zozobra, entrar en ¿cómo es la palabra? Cuando se tiene, cuando quieres buscar algo pero no lo tienes, en ansiedad.
0: Ansiedad.
2: No podemos entrar en eso. Nosotros tenemos que estar ¿cómo? Relajados, porque la ansiedad es pecado. Estamos como que pasando, diciendo al Señor, epa, no, no, el Señor no está actuando, yo voy a hacerlo porque para mí es hacerlo rápido. No es así. Entonces, de allí, esta frase que dijo Carlos, la persecución sagrada, y esto lo vamos a analizar en el próximo segmento.
0: Son las 7 y 18 minutos de la mañana, vamos con buena música.
1: Gracias Sublime con Rifacto.

0: 7:22 de la mañana, de esta mañana llena de gracia. 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
1: Continuamos entonces analizando esta parte de la persecución sagrada que quedó abierta en el segmento anterior. Y la expresión traducida acá en el texto de Oseas capítulo número 6, versículo número 3, que habla de conozcamos y esforcémonos por conocer al Señor. Esa expresión traducida como esforcémonos proviene del verbo hebreo utilizado frecuentemente en el contexto del Antiguo Testamento para describir a un cazador que persigue con tenacidad a su presa o un soldado que corre con todas sus fuerzas para alcanzar la victoria. Bueno, en esto, el cazador persigue con tenacidad a su presa y él recibirá una recompensa por haber, es un cazador y obtiene su presa, ok. El soldado corre con todas sus fuerzas para alcanzar, ¿qué? La victoria, está alcanzando algo. Cuando hablamos de persecución sagrada o persecución santa, nosotros tenemos que entender que primeramente nuestra mente está casi que condicionada que persecución es algo malo, me están persiguiendo, entro en zozobra, tengo ansiedad, no sé qué hacer y me siento mal. Eso es lo que mayormente se entiende por persecución. Ahora, cuando hablamos de este tipo de persecución, que es ese término que se tomó al principio, conozcamos y esforcémonos, es lo que nuestro Dios hace con nosotros en todo el sentido de la responsabilidad. Oseas exhorta al pueblo de Dios a una búsqueda vehemente, enérgica y disciplinada del conocimiento del Señor. Ahora, nosotros, cuando tomamos este término de persecución sagrada, es porque en muchísimas ocasiones la Escritura nos lo dice, el mismo Señor nos lo dice, que nuestra responsabilidad, ¿cuál es? Y nos da instrucciones precisas, santas, orad sin cesar, eso es continuo. La responsabilidad que tenemos en nuestro hogar, con nuestro cónyuge, con nuestros hijos, eso es constante. El Señor nos da órdenes específicas para cada uno de nosotros como sus hijos, pero también tenemos otro tipo de responsabilidades. Pero cuando el Señor nos ordena, Él, cuando vemos persecución de parte de Dios para nosotros, lo que Él está diciendo es que está constantemente allí recordándonos. Es ese Espíritu Santo en nuestra vida que interiormente siempre nos está redarguyendo, siempre nos está recordando, siempre está con nosotros advirtiéndonos, cuidado con esto, te das cuenta, cuidado con esto, y muchas veces no reaccionamos como debe ser. Esa persecución es la que queremos nosotros mostrar, de que siempre el Señor está contigo allí. No es que te vas a sentir mal porque te está persiguiendo, no, no. Él lo está haciendo porque vas a recibir una bendición o muchas bendiciones. Y eso por eso es una persecución sagrada. Si esa búsqueda debe ser siempre constante, vehemente, enérgica, eso significa que el conocimiento en el Antiguo Testamento no era acumulación de datos intelectuales, sino una intimidad de pacto. Entonces, ¿qué está haciendo Dios? Bueno, Él no se va a revelar a observadores pasivos y curiosos que están así como que distantes, sino que a quienes anhelan comunión real con Él, Él entonces se les va a revelar. Oseas contrapone la búsqueda apasionada con la religiosidad de la fachada. Es decir, misericordia quiero y no sacrificio, y conocimiento de Dios más que holocaustos. Eso está en el mismo libro de Oseas, 3 versículos después, Oseas 6:6. La ortodoxia entonces, el estar apegado a lo que el texto nos dice, la ortodoxia vacía cuando no se aplica y no se aplica correctamente, entonces ¿qué ocurre? Es una afrenta para nuestro Dios. Nosotros tenemos que estar vigilantes a esto. Cuando nos vamos a colocar y hacer una ortodoxia, es decir, estar allí apegado a la escritura, al texto bíblico, tenemos que hacerlo con responsabilidad, tenemos que hacerlo sabiamente, porque ¿qué hacemos con? Yo estoy pegado a la escritura, pero ni siquiera vivo lo que estoy estudiando, es una ortodoxia vacía. No puedo yo tomar eso y decir que, sí, yo estoy creyente, estoy pegado a la escritura, pero vives como tal lo que estudias y lo que el Señor te manda a hacer. Es interesante entonces tener cuidado con esto. Así que nosotros, cuando hablamos de estar apegado al texto, saber qué es lo que el texto nos está diciendo, estudiar la escritura, es un esforcémonos por conocer al Señor. Es, y viene ligado al texto de Oseas 6:3, me esfuerzo para conocerlo a Él. ¿Y cómo? ¿Por dónde lo voy a conocer? Por la escritura. No por emociones, no porque aquel dijo esto o aquello, yo ni siquiera lo conozco. No. La escritura es por donde Él se muestra para que le conozcamos. Entonces nosotros debemos guardar siempre y tener la responsabilidad como verdaderos hijos de Dios de estudiar la escritura. Eso es vital.
0: Son las 7:28 en esta mañana y vamos con buena música. Venid, glorificad a Dios, Sovereign Grace.

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2: Y cuando son las 7:33, continuamos con nuestro programa. Vamos con los reportes de sintonía. Por acá tenemos, buenos días, la familia Rodríguez Petit, en sintonía desde el 23 de enero, Ana, Silvestre y Daniel. Buen día, saludos a todo el equipo de Huellas de Gracia. Estamos en sintonía, Luis Ferrini y familia. Buenos días, reportando sintonía, Dios les bendiga. Milady de Ramos, calle 13. Buenos días, reportando sintonía, la familia Sequera, en espera del programa. El Señor les bendiga, familia Sequera. Feliz y bendecido día, en sintonía desde el 23 de enero, Rafaela Chávez. Queridos hermanos, saludos desde Bogotá, Colombia. Mil bendiciones. Fiel oyente todos los días junto a mi esposa e hija, Jorge David Orellana. En sintonía también tenemos a Margot Jiménez. Un saludo. Igual saludamos por acá en sintonía, reportando sintonía, mi querida esposa María Laura, Anselma de Linares.
3: Dice el texto de Oseas 6:3, conozcamos pues, esforcémonos por conocer al Señor.

0: Él es el sujeto soberano que inicia, Dios es el sujeto soberano que inicia la revelación y riega el alma árida. Dios no busca el ritualismo externo, ni la religiosidad formal, sino el corazón rendido a su verdad. Las ceremonias, los sacrificios o las liturgias externas no pueden ocultar las intenciones ni conmover a Dios si no procede de la fe. Todo bien, tiene que nacer de la fe. Dios ve el motor del corazón, como lo dice 1 Samuel 16:7, lo que significa que la apariencia religiosa no tiene valor transaccional ni mérito ante su tribunal. Dios no necesita nuestras formas, cantos o ritos como si dependiera de ello. Cuando la Escritura dice que Dios aborrece las fiestas solemnes de un pueblo rebelde, como lo vemos en Amós 5, de los versículos 21 al 23, son esos actos de culto que tienen valor solo en la medida en que refleja la realidad de una relación de pacto restaurada. Dios exige un corazón rendido a su verdad. La sinceridad emocional por sí solo no basta. El fervor sin la verdad bíblica, escuchen, queridos oyentes, produce fanatismo e idolatría. La verdad sin el corazón solo produce intelectualismo frío. La verdadera adoración requiere una unión indisoluble de espíritu y verdad, como lo vemos en el Evangelio de Juan, capítulo 4, versículo 24.
1: Sí, Proverbios capítulo 2, versículos 4 y 5 refuerza ese principio, ya que la Escritura nos dice: si la buscas como a la plata y la procuras como a tesoros escondidos, entonces entenderás el temor del Señor y hallarás el conocimiento de Dios. Amén. Entonces la verdad teológica no va a estar superficialmente, o no va a flotar en la superficie de un entrenamiento emocional. No. La revelación escrita debe ser clara, pero por supuesto, no simplista, tenemos que profundizar en ella. La palabra de Dios posee una riqueza inagotable que no se entrega a la lectura rápida, improvisada o meramente emocional. Quien se queda en la superficie solo obtiene nociones elementales, y el conocimiento transformador exige esfuerzo y minuciosidad. Exige descender a las profundidades de las Escrituras mediante el estudio delicado, la meditación de la palabra y la oración dependiente. Y esto tiene que ver con la meditación. Cuando meditamos, nos detenemos. Cuando meditamos, estudiamos. Esto es escarbar a profundidad. Poder llegar a esas profundidades de las que la Escritura nos manda. Cuando usamos esa metáfora de descender a las profundidades, aunque las doctrinas esenciales para la salvación son claras para todos, debemos comprender el consejo completo de Dios, que demanda un trabajo intelectual y espiritual, es decir, la exégesis, el contexto, la historia y muchos otros detalles que vienen dados cuando estudiamos la Escritura. Dios diseñó su palabra para ejercitar la mente del creyente y no para alimentar la holgazanería. Entonces, te desafiamos a romper con la superficialidad espiritual, abandonar la lectura apresurada y rutinaria. Aborda las Escrituras con la determinación de quien excava un tesoro con un valor infinito. No caigas en legalismo, por supuesto, tampoco vas a llegar a extremos. Debes tener un corazón expectante, un corazón ansioso para conocer a Dios. No se conforme usted con corrientes teológicas del momento, de la moda, ni con una fe de oído. Entonces, vamos a rodearnos de la sana doctrina, profundicemos en los atributos de Dios, permitamos que la verdad guíe cada área de tu vida familiar, la laboral, la eclesial. No podemos nosotros entonces evitar dejar a un lado las responsabilidades que nuestro Dios nos ha dado. Y la promesa de Dios no va a cambiar, siempre va a estar allí. Si usted le busca con un corazón dispuesto por la gracia, Él se dejará hallar. Dios no se esconde para frustrar a sus hijos. En medio de la sequedad de este mundo, de las pruebas que enfrentan este día, la gracia de Dios va a refrescar tu alma. Así que cuando busques diligentemente a Dios, conocerás la suficiencia de la obra de Cristo, y eso te ayudará a vivir confiado sabiendo quién le sostiene.
0: Vamos a una pausa musical.

0: cuando son las 7 y 44 minutos de la mañana, llegamos a la parte final del programa. Esto es Huellas de Gracia, caminando bajo la misericordia de Dios. Debemos meditar en la palabra de Dios todos los días, rumiar la verdad. Meditar es llevar la verdad del intelecto al corazón, considerando esas profundidades de las maravillas y los mandatos divinos. Salmo 119:18, versículo 27 y 97, nos habla de la profundidad de las maravillas de Dios. Abre mis ojos y miraré las maravillas de tu ley. Hazme entender el camino de tus mandamientos para que me ocupe en tus maravillas. ¿Cuánto amo yo tu ley? Todo el día es ella mi meditación. La meditación bíblica no consiste en dejar la mente en blanco, sino en llenar esa mente de la palabra de Dios, contemplar las dimensiones profundas de la revelación divina. El Salmo 1, 2 y 3 nos enseña que debemos deleitarnos continuamente en la palabra de Dios, sino que en la ley del Señor está su deleite, y en su ley medita de día y de noche. Pero no debemos olvidar la oración en cuanto a mi disciplina en buscar la palabra. Debemos depender de la iluminación del Espíritu Santo. El intelecto humano por sí solo es incapaz de percibir esas profundidades de la mente de Dios. Se necesita entonces de la revelación, pero también de la iluminación del Espíritu Santo, invocando a esa iluminación en oración. 1 Corintios 2, 10 y 12 dice: el Espíritu escudriña las profundidades de Dios. Dice el apóstol Pablo: pero Dios nos las reveló a nosotros por el Espíritu, porque el Espíritu todo lo escudriña, aún lo profundo de Dios. Porque ¿quién de los hombres sabe las cosas del hombre sino el Espíritu del hombre que está en él? Así tampoco nadie conoció las cosas de Dios sino el Espíritu de Dios. Y este es el pasaje por excelencia sobre esa metáfora de lo profundo. Solo el Espíritu Santo de Dios conoce las profundidades divinas, y solo Él puede guiarnos en ellas cuando nosotros nos sentamos a estudiar en oración dependiente la revelación divina. También tenemos otro texto, Efesios capítulo 1, versos 17 y 18. Y aquí tenemos cómo esa oración nos ilumina, ¿verdad?, y nos da sabiduría. Dice: para que el Dios de nuestro Señor Jesucristo, el Padre de gloria, os dé espíritu de sabiduría y de revelación en el conocimiento de Él, alumbrando los ojos de vuestro entendimiento. Acá el apóstol enseña que para nosotros comprender esas dimensiones espirituales de la palabra, la oración, rogando que Dios alumbre el entendimiento, es totalmente indispensable. Aunque las doctrinas esenciales para la salvación son claras para todos, comprender todo el consejo de Dios, como dice Hechos 20:27, demanda trabajo intelectual y espiritual, o sea, exégesis, contexto e historia. Y bueno, y hemos llegado al final de nuestro programa, y damos gracias a Dios por esta oportunidad que Él nos dio. Jan, ¿puedes dar unas palabras finales para despedirte?
1: Quiero dejarlos con una cita de Jay Packer que dice: conocer a Dios es una relación personal, pero esa relación se alimenta de la verdad revelada. La Biblia no se nos dio para aumentar nuestro conocimiento teológico, sino para transformar nuestra vida mediante el conocimiento del Dios verdadero.
0: Henry.
2: Bien, ya en esta parte final, por supuesto, queremos invitarle a que no deje de sintonizar bloque bíblico que comienza a esta hora de la mañana. Seguimos con nuestros hermanos llamando su palabra a las 8, Pastor Jaime Piña y Juan Carlos Peña, luego Marcel Jiménez a las 9 de la mañana con Ancla de Vida y a las 10 Entendiendo los Tiempos.
0: Laboramos con, para ustedes, en la dirección general Manuel Felipe García, en la producción general nuestro hermano Henry Rodríguez, en los controles y musicalización nuestro hermano Santiago Escorche y en la locución nuestro hermano Giancarlos Linares, Henry Rodríguez y quienes habla Carlos Jiménez. Que la gracia y la paz y el conocimiento de nuestro Señor Jesucristo sea con cada uno de ustedes en esta mañana. Dios les guarde y les bendiga.
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5: En Dinámica 7, con 51 minutos.
6: 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Su intención, nuestro bien. Y su propósito, la gloria de Dios.
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En Dinámica 7 y 59 minutos. 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
1: Bienvenidos sean todos al programa Amando su Palabra, a todos los oyentes, muy buenos días. Damos gracias al Señor por la oportunidad que nos da en esta hora de servirle, a su pastor Juan Peña en compañía de Santiago Escorche en los controles, todos bajo la dirección de Manuel Felipe García. Nos disponemos a llevarte la buena palabra de Dios. Damos gracias al Señor por la oportunidad que nos da cada día de poder servirle, y en el día de hoy estamos por acá detrás de estos micrófonos para llevarte la buena palabra de Dios. Un privilegio que se nos ha sido otorgado por el Señor para desarrollar este servicio a Él. Y bien, amando su palabra, recordamos que es una producción de la Iglesia Bíblica Redención y Gracia, ubicada en la calle 4, entre 3 y 4 de la urbanización del Este. Allí muy cerca del Sambil estamos, y nuestra sede, tenemos servicios los jueves a las 6 y cuarto de la tarde y los domingos a las 10 y cuarto de la mañana. Y te extendemos una invitación muy, muy cordial para que nos acompañes en nuestra sede allí en la calle 4, entre 3 y 4 de la urbanización del Este. Allí estamos, como les dije anteriormente, en los horarios del jueves a las 6 y cuarto de la tarde y los domingos a las 10 y cuarto de la mañana. Así que te esperamos en nuestra sede. Redención y Gracia, Iglesia Bíblica Redención y Gracia. Recordamos también que Amando su Palabra es un programa que se basa en el plan de lectura y devocional diario Amando su Palabra, que por cierto debemos pedir disculpas a todos aquellos que reciben el devocional vía WhatsApp, porque tuvimos ciertos problemas técnicos en la mañana de hoy y los logramos solucionar luego de, bueno, hacer un esfuerzo técnico allí y pudimos enviar el devocional, pero un poco tarde. Pero bueno, gracias al Señor que lo pudimos hacer. Son cosas que se presentan. Bien, como les decía, entonces, Amando su Palabra es un programa que se basa en este devocional, que es un sistema para leer la Biblia en forma cronológica. El plan de lectura Amando su Palabra tiene varios elementos, y el primer elemento que lo compone es la asignación de lecturas diarias, con la cual podemos leer la Biblia durante 6 meses, 2 veces en un año, de manera cronológica. Y como ejemplo de lectura, hoy nos invita a leer en Números capítulos 16 al 18 y Juan capítulo 8. Además de la lectura, el plan de Amando su Palabra también te trae un versículo clave, y el versículo clave para hoy se encuentra en Juan 8:32, que nos dice: y conoceréis la verdad, y la verdad os hará libres. Ese es el texto que vamos, en el que vamos a estar meditando en el día de hoy. Juan 8:32, y conoceréis la verdad, y la verdad os hará libres. Además, el plan de lectura, Amando su Palabra, tiene un segmento que es una reflexión, es una pequeña meditación basada en el texto clave. Entonces, fíjate, tienes toda esta actividad para hacer como devocional, leer la escritura, los textos que te dicta el plan, el texto clave y la reflexión que viene escrita allí. Y como plus tiene este plan de lectura que, bueno, todos los días, de lunes a viernes a las 8 de la mañana, estamos acá en su programa Amando su Palabra, ampliando el tema que se trata allí en esa pequeña reflexión. Esa es la forma de cómo está distribuido este plan y cómo puede ser de beneficioso para tu vida. Hemos tenido muchísimos testimonios de hermanos que a través de este plan, bueno, han crecido enormemente en la fe. Así que te invitamos, amigo y hermano, que nos oyes por Radio Dinámica 92.9 FM, te invitamos a ser parte de este plan muy sencillo, de una forma muy sencilla, enviando un mensaje de WhatsApp al 0414-567-4110, 0414-567-4110, solicitando ser incorporado al plan de lectura. También nos puedes seguir por todas las redes sociales como Instagram, Telegram, Facebook, TikTok, YouTube, Facebook y X y Threads. Todas esas plataformas tienen el mensaje de Amando su Palabra, tienen el plan de lectura Amando su Palabra que llega todos los días. Así que bueno, puedes incorporarte y si quieres que te incorporemos al plan de lectura vía WhatsApp, envíanos un mensaje de WhatsApp precisamente, un mensaje de texto solicitando ser incluido y te anexaremos a nuestra lista. Bien, antes de continuar y entrar al tema que nos compete hoy, que está basado en el libro, en el capítulo 38, versículo 32 de Juan, que nos dice, y conoceréis la verdad, y la verdad os hará libre, vamos a oír un poco de música, vamos a oír Santo por Siempre de la Ivy.

Continuamos en nuestro programa Amando su Palabra, que en la mañana de hoy nos invita a leer en Números 16 al 18 y Juan capítulo 8. Y recordamos que el texto clave para el día de hoy es Juan 8:32. Y conoceréis la verdad, y la verdad os hará libres. El primer segmento de nuestro devocional dice de esta manera: Jesús, hablando con los judíos que habían creído, les hace una importante declaración que aún hoy sirve de guía al creyente. Él les dice que, permaneciendo en su palabra, ellos conocerían la verdad y ésta les haría libres. La declaración causó extrañeza, ya que nunca se habían considerado esclavos de nadie, pero Jesús les hablaba de la esclavitud del pecado. Esta historia es bien llamativa por el hecho de cómo se produce. Él estaba hablando con unos fariseos y entonces él les dice que si ellos conocieran la verdad, ellos fueran verdaderamente libres. Ellos se ufanaban de no ser esclavos, de ser un pueblo libre, de ser un pueblo que Dios los había guiado y guardado. Pero Jesús en ese momento no estaba enfocándose a esa situación de libertad humana, aunque por mucho tiempo ellos en realidad estuvieron esclavos, por mucho tiempo estuvieron también oprimidos por pueblos, subyugados por naciones, en un exilio durante un buen tiempo en Babilonia. Y bueno, pero sí, si habría algo que reconocerles era eso, ese espíritu libertario que tenían y que luchaban para emanciparse cada vez que los oprimían. Pero eso, recordemos que era parte del castigo o de la disciplina de Dios por ser ellos tan desviados y por ser tan desobedientes, porque gracias a esa desobediencia era que llegaban esos castigos a la vida de ellos. Y en la historia en toda la historia del pueblo de Israel vemos ese detalle común de desobediencia y de castigo del Señor en la parte que les dolía más a ellos, que era esa parte de que ellos se consideraban libres, unas personas libres, un pueblo libre. Y de hecho ellos buscaban siempre, o sea, se esforzaban por tener esa condición en sus vidas. Pero fíjense, hay algo muy interesante acá. El Señor les dice: conocerán la verdad. Si ellos conocieran la verdad, fueran verdaderamente libres. ¿Y acaso ellos no tenían la verdad? ¿Acaso Dios no les había dado a ellos una ley? Ah, estos llegaron y en lugar de quedarse y de cumplir la ley de Dios, ¿qué comenzaron a hacer? A sumarle un poco de decretos y de ordenanzas humanas, desde el punto de vista humano, haciendo malabares con ese conocimiento y entonces produciendo una cantidad de leyes a las cuales estaban sometidos. Y fíjense bien lo interesante de este planteamiento que hace Jesús, porque cuando él les había dado una ley y ellos tienen que sujetarse a ella. Y usted dirá, bueno, entonces, ¿cómo es que se va a estar libre cuando tienes que estar sujetos a una ley? Bueno, precisamente esa ley de Dios para ellos y esa palabra de Dios que él les había entregado les otorgaba a ellos una libertad en la cual andar. Ellos podían andar, si andaban en esa ley, ellos iban a ser verdaderamente libres. Y veamos que ellos comienzan a añadirle a esa ley una serie de cosas que lo que hizo fue esclavizarlos. Lo que ellos pretendían hacer como una ley, como una normativa, mucho más allá de lo que Dios había establecido, se convirtió realmente para ellos en un lazo, se convirtió para ellos en una esclavitud, y en realidad estaban atados a esa serie de normas y a esa serie de circunstancias humanas que ellos comenzaron a añadir a esa ley, que lo que hizo fue eso, o sea, volverlos a ellos esclavos. Por eso el Señor les dice: hey, si conocen la verdad, ¿cuál es la verdad? Esa verdad que santifica, ¿verdad? Esa verdad que es la palabra de Dios. Si ellos pusieran en práctica y conocieran esa verdad de la palabra de Dios, ellos iban a ser verdaderamente libres. Ahora, ¿por qué iban a ser verdaderamente libres? Porque la libertad plena de un hombre, esa es la libertad de espíritu, la libertad que otorga el Señor
sobre el pecado y la muerte, esa libertad que otorga cuando se cree en él definitivamente y se guía la vida a través de el cumplimiento de la palabra de Dios. Eso es lo que el Señor les estaba diciendo allí a esos fariseos. Si ustedes llegan a conocer la verdad, en realidad, la verdad verdadera, que es Cristo, la verdad que este mensaje que yo traigo, la verdad de esa palabra que yo les he entregado, si se sujetaran a ella, si fueran fieles a ella, verdaderamente serían libres. Y es que la libertad que da el Señor es esa libertad sobre la acción del pecado sobre el hombre. Cuando el hombre no tiene a Dios, cuando el hombre no sigue sus preceptos, vive en esclavitud. Él dirá, estoy haciendo lo que quiero, estoy haciendo lo que me da la gana, estoy haciendo lo que me dictan mis ideas. Pero en realidad lo que está obedeciendo es a un corazón engañoso y perverso y sujeto a una naturaleza caída, a un espíritu que está muerto en sus delitos y pecados. Por lo tanto, entonces, toda conducta que este hombre pueda hacer viene designada y viene influida por esa maldad y por ese pecado, y esa esclavitud es la que reina entonces en este hombre. Solamente tras la verdad solamente a través de la verdad liberadora de la palabra de Dios, el hombre puede tener verdadera libertad. Así que ese es el mensaje que le estaba dando él a estos hombres. Muy bien, vamos a oír un poco de música para luego continuar con nuestro tema en el día de hoy. Vamos a oír Mi Esperanza Está en Jesús, de Jonathan y Sara Jerez.

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4: Continuamos con nuestro programa Amando su Palabra, hoy hablando acerca de la verdad que libera. El segundo segmento de nuestro devocional dice: la verdad de la palabra de Dios es liberadora. Por eso la insistencia del Señor en que permanezcamos en ella. Solo conociendo la Escritura podemos permanecer firmes ante el enemigo. Dios mismo lo dice en las Escrituras, que permaneciendo en esa palabra, Él nos santifica, y es la verdad por la cual Jesús pide al Padre que seamos santificados. Este pasaje que leemos en Juan 8 nos ilustra fielmente una realidad que el creyente debe tener presente en todo momento, y es el hecho de que esa verdad que es la palabra de Dios, esa verdad en la cual Jesús pidió que fuésemos santificados, es esa misma verdad que Él le está diciendo allí a los oyentes de ese, en ese momento, que los haría libres, que al conocer esa verdad los haría libres. Mis hermanos, hay un detalle muy importante con respecto a la Escritura, con respecto a la palabra de Dios, al conocimiento de esta verdad. Y es el hecho de que a través del conocimiento de la Escritura es que verdaderamente llegamos a ser libres. Libres de toda influencia del enemigo, libres de cualquier viento de doctrina, libres de juicios malsanos que puedan proferir de nuestra boca. En verdad, mis hermanos, el conocimiento profundo y extenso de la Escritura nos provee de un tesoro, como aquel hombre que citaba el mismo Jesús cuando decía que el buen hombre del buen tesoro de su corazón saca buenas cosas. Y esas buenas cosas no es más que esa escritura almacenada en el corazón que nos provee de libertad. Hermanos, el conocimiento de la palabra de Dios forma al creyente para hacerlo vivir en la libertad gloriosa de andar triunfantes sobre el mal, sobre la carne, sobre el pecado y sobre las influencias del enemigo. Es la única forma. Por eso el apóstol Pablo allá en Efesios la describe como una armadura que nos ayuda a mantenernos firmes al final del día malo. Una armadura que nos ayuda a protegernos, o que nos protege de todos los ataques del enemigo. Así que, hermanos, nosotros debemos estar conscientes de la importancia del conocimiento de la palabra de Dios como esa verdad liberadora. Esa verdad que libera de la ignorancia espiritual y que nos ayuda a andar en este mundo de manera firme. Hermanos, lamentablemente nos dejamos muchas veces llevar por el consumo de demasiado contenido que el mundo ofrece. Es bien preocupante cómo a través de ese fenómeno nuevo que existe dentro de la sociedad, que es las redes sociales, cómo la gran cantidad de mentira y de contenido falso, contenido que malintencionado, contenido manipulador, contenido que busca es influir en la psique y en las emociones de las personas. Cuánta difusión tiene y cuánto a veces nosotros caemos en ese detalle, en ese problema del consumo de este tipo de contenidos, que en realidad, mis hermanos, es un contenido que está muy contaminado por la mentira, por la intención malsana, por el interés que persigue quien produce este tipo de contenidos. Por eso nosotros debemos tener cuidado. En estos días me llamaba la atención que estaba leyendo un libro que fue escrito hace bastante tiempo, y el escritor citaba a la televisión, la radio, como los medios que en ese momento estaban afectando a los seres humanos con respecto al conocimiento. Y bueno, ahora esto ha sido una cosa, esto ha evolucionado de forma negativa a un medio con un poder con mucha más extensión, porque los medios que antes eran cubiertos, las personas que eran cubiertas por estos medios hace unos años, ahora se ha multiplicado, bueno, de una forma muy grande, y hay un alcance muy grande acerca a mucho público con este tipo de contenidos. Hermanos, nosotros debemos combatir la mentira con la verdad. ¿Dónde está garantizada la verdad? En la escritura, en la palabra de Dios. Y cuando hablamos de verdad y mentira, no estamos hablando en este aspecto, no estamos hablando acerca de un hecho determinado u otro hecho determinado. Estamos hablando de esos principios y valores con los cuales podemos formar nuestra cosmovisión, formar nuestra visión de la vida y guardarnos de las mentiras que quiere el enemigo introducir en cada creyente para desviarlo de la verdad. Pero solamente fundamentados en la escritura es que podemos permanecer firmes y inmunizados a este tipo de ataques. No perdamos tiempo en las redes sociales scrolleando contenido vano, contenido que tiene una intención negativa. Vamos a leer la palabra, vamos a leer la escritura, vamos a considerar la palabra de Dios como lo que realmente es, mucho más importante que estas cosas. Vamos a considerarla como lo que realmente es, como esa verdad liberadora que se nos ha sido provista. Muy bien, vamos a oír un poco más de música. Vamos a oír Tu Firme Amor, Jesús, de Sovereign Grace.

36 minutos de la mañana de el miércoles 12 de agosto de 2026. Estamos acá en su programa Amando su Palabra, disponiéndonos a irnos al tercer término, al tercer segmento de nuestro devocional. ¿Qué nos dice en esta mañana? La palabra de Dios nos da la libertad al guiarnos a conocer a Cristo. Es a través de ella que, creyendo en el Señor para salvación, llegamos a ser libres del pecado y de la muerte. Ahora bien, esa cualidad liberadora de la Escritura como verdad inalienable no llega hasta allí, sino que obra en la vida del creyente garantizando la libertad en la que permanece. Un detalle interesantísimo acerca de esta verdad que libera, esta verdad que es la palabra de Dios, es lo que dice Isaías 55, cuando el mismo Dios, describiendo cómo es su palabra, dice que ella no vuelve vacía y que cumple el propósito para el cual fue enviado. Y muy interesante es entender que también dice que ella prospera, prosperará para lo que fue enviada. Y cuando entendemos este término que el mismo Señor usa para describir su palabra con respecto a que ella prosperará para el propósito que fue enviado, es el hecho de que la palabra de Dios, como palabra viva, como una palabra que viene de Dios directamente, tiene un poder, y ella sigue actuando luego de ser enviada para un propósito. Cuando nosotros conocemos al Señor a través de esa escritura y la fe que el Señor nos da, y entonces entendemos esa escritura y procedemos a arrepentirnos, a convertirnos, ¿verdad? Ese proceso no llega hasta allí. Esa misma palabra sigue transformando al creyente, esa misma palabra sigue guiando al creyente a través de toda su vida, esa palabra sigue prosperando en la vida del cristiano, llevándole al conocimiento de la verdad. Por eso, mis hermanos, insistimos en el hecho de que debemos leer la Escritura diaria y abundantemente. Es la forma como debe ser escudriñada y leída la palabra del Señor, para que ese conocimiento pueda entonces, al ser puesto en práctica, formar la vida del creyente, formar su visión, lo que se llama formar la cosmovisión del creyente, que no es más que es la forma de interpretar y ver el mundo en el que le rodea. Y no solamente de interpretarlo y verlo, sino de actuar conforme a esa misma palabra en ese mundo, para aplicar entonces los valores del reino, que son los valores que debe tener cualquier creyente. Por eso nosotros, al tener la palabra de Dios, somos libres de la acción del pecado sobre nosotros. Somos libres de la maldad, somos libres de todo lo negativo, al colocar la Escritura en nuestros corazones y hacerla vida. Ahí está el detalle, y eso es lo importante. No podemos quedar únicamente con el conocimiento, que es necesario que se tenga, porque sin conocimiento de la Escritura no hay nada que aplicar. Solamente con un buen conocimiento podemos entonces aplicar, poner en práctica esta verdad que nos va a liberar de toda situación negativa que pueda esta sociedad tratar de influir en nosotros. El mundo, mis hermanos, vivimos en un mundo en el que estamos siendo atacados por todos lados, en todo momento, una serie de normas, de creencias, de estándares, de valores que son totalmente negativos. La única manera de que nosotros podamos ser libres de esa influencia es a través de la Escritura. La palabra del Señor es una verdad que libera, es una verdad que nos mantiene gozando de esa libertad que debemos disfrutar cada uno de nosotros como creyentes. Pero si no disponemos de ella en nuestros corazones, si no nos hacemos de ella, si no la tomamos en nuestra vida como ese elemento transformador, no vamos a poder disfrutar de ese efecto liberador tampoco. Solamente a través de ese efecto, de ese proceso en nosotros y de tomarla a ella, es que podemos entonces experimentar todo su bien. Así que a leer la Escritura y a ponerla en práctica. Vamos a llegar ya casi al final de nuestra edición en el día de hoy, pero antes vamos a oír un poco de música antes de entrar en el segmento

0: Muy bien, continuamos en esta mañana o cuando son las 8:44 con nuestro programa Amando su Palabra, y vamos a saludar a todos nuestros oyentes que han reportado sintonía en el día de hoy. Tenemos por acá a nuestra hermana Iraima Goyo, que nos saluda desde Argentina, desde Buenos Aires. Saludos a nuestra hermana Iraima Goyo. También tenemos por acá a nuestra hermana Sandra Cortés. Ella fue una de las que reportó temprano el hecho de que no había llegado el plan, pero bueno, ya llegó, y damos gracias a Dios porque pudimos solucionar ese problemita técnico. También saludamos a Argenis Reyes, que nos saluda desde su hogar, y él también solicitando devocional. Nuestra hermana Avelina Pulgar, que nos dice: Dios les bendiga grandemente. Nuestro hermano Rafael Navarro, que también nos saluda. Y también tenemos por acá a nuestra hermana Josefina Colina, que saluda a todos sus hermanos en Cristo Jesús en la parroquia Unión. Nuestra hermana Josefina Colina. Bien, mis hermanos, llegamos a la parte final de nuestro programa. Y recuerden que siempre dejamos para meditar, o siempre tenemos para meditar y para hacer reflexiones durante toda la mañana o durante todo el día acerca de lo que hemos visto. Y hoy hemos estado hablando acerca de esa libertad que la palabra del Señor nos da. Hemos estado conociendo esa verdad liberadora y esa función de esa palabra que libera. Ahora bien, mis hermanos, para reflexionar podemos pensar en lo siguiente: ¿qué debemos conocer para ser libres? ¿Qué dice la Escritura que debemos conocer para ser libres? ¿Y en qué debemos permanecer? Definitivamente debemos conocer para ser libres la palabra del Señor. Él nos va a santificar en esa palabra, y esa palabra nos va a hacer libres, porque conociéndola y poniéndola en práctica nos hará que andemos correctamente en el sendero que Dios ha determinado para cada uno de sus hijos. Y debemos permanecer en esa verdad para entonces obtener de ella todo su beneficio. No puede ser que hoy en algún aspecto de la vida ando correctamente como dice la Escritura, o en este aspecto sí, en este aspecto no, o para ciertas cosas uso la Escritura como guía, pero para aquellas cosas que de repente en las que tenemos un interés humano y carnal y que la Escritura colide con ellas, entonces tratamos de ponerla a un lado y andar según nuestros principios. Así no es, mis hermanos. Así no es. Definitivamente así no es. Debemos andar en la Escritura, obedeciendo lo que ella nos dice, andando en esa verdad en todo momento. Es para toda situación, para todo nuestro accionar en esta vida. Así debe ser. No podemos pensar y no podemos tener a la Escritura para un beneficio en ciertas áreas y para otras no. La palabra de Dios debe regir la vida del creyente en todo momento. No podemos vivir aislado de la Escritura en ningún momento, porque ella es la que nos va a guiar. Es la palabra de Dios que Dios dejó para darnos libertad plena. Para andar en esa libertad tenemos que andar entonces en la palabra del Señor. No podemos prescindir de ella, y es algo que debemos recordar siempre. La libertad que debemos, en la que debemos andar, la libertad a la que hemos sido llamados, está normada por la Escritura. Por eso es importante que no olvidemos este detalle. Así que a meditar en esas realidades que nos enseña la palabra del Señor. Muy bien, hermanos, hemos llegado al final del programa en el día de hoy. Hemos estado delante de estos micrófonos su pastor Juan Peña, en compañía de Alexis Azuaja Mundo. Saludos a Alexis, que está de vacaciones, está en la parte alta de Portuguesa disfrutando también del programa. Saludos a Alexis. En compañía de Santiago Escorche en los controles, y todos bajo la dirección de Manuel Felipe García. El Señor les bendiga, mis hermanos, el Señor les guarde.
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4: Buenas noticias. Pues, aunque andamos en la carne, no militamos según la carne, porque las armas de nuestra milicia no son carnales, sino poderosas en Dios, para la destrucción de fortalezas, derribando argumentos y toda altivez que se levanta contra el conocimiento de Dios, y llevando cautivo todo pensamiento a la obediencia a Cristo. Segunda de Corintios 10:4.

0: 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En Dinámica 9, 0 minutos. 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

0: Muy buenos días a todos mis queridos oyentes. Bienvenidos a tu programa Ancla de Vida con Marcel Jiménez. Recuerda, esto es de lunes a viernes de 9 a 10 de la mañana por aquí por Dinámica 92.9 FM. Recuerda, única, refrescante y edificante. Así es escuchar tu programa Ancla de Vida aquí en Dinámica 92.9 FM. Estamos muy contentos de poder llegar a ustedes en esta mañana disfrutando del mejor ambiente que podemos ofrecerles aquí, un mensaje que nos hace crecer, reflexionar a través de la palabra de Dios. Recuerda, verdades transformadoras del Evangelio aplicadas en las distintas áreas de la vida. Hoy contamos en la dirección general con el hermano Manuel Felipe García y en la parte técnica está con nosotros Alexis Azuaje. En la producción y locución, quien les habla, Marcel Jiménez, certificado de locución 43.945 de la UCB. Vámonos ahora con publicidad. 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

0: 9 y 13 minutos de la mañana, seguimos por acá en Ancla de Vida, verdades transformadoras del Evangelio para cada día, por aquí por Dinámica 92.9 FM, siempre única, refrescante y edificante. 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Hoy continuamos con nuestro hermano Henry Rodríguez, recuerden que él está los días miércoles con nosotros aquí en Ancla de Vida. Él está también a las 7 de la mañana con nuestros hermanos de Huellas de Gracia, quien recomendamos el programa, igual que el de las 8 en Amando Su Palabra. Y también él está a las 7 de la noche en Lo Mejor de la Vida. Y hoy vamos a seguir hablando acerca de lo que es la fe incompleta o una fe defectuosa. Y algo bien importante de que en esa sensación persistente de que nuestra fe no está a la altura, que cojea, que falla en los momentos cruciales. Creo que hoy vamos a estar tratando este punto acerca de aspectos que nos llevan a una fe fortalecida. Y, en este caso, la memoria activa de las obras pasadas de Dios. Porque el ser humano a veces sufre de una amnesia selectiva que tiende a olvidar las bondades, las misericordias, la fidelidad de Dios para con nosotros. Pero sin más dilación, le damos la bienvenida a nuestro querido hermano Henry Rodríguez aquí a Ancla de Vida. Henry, gracias por acompañarnos una vez más en esta mañana.
1: Gracias a ti, Marcel, por mantener esa invitación aquí abierta en Ancla de Vida, y gracias a ustedes por estar allí escuchando este tiempo en el cual vamos a compartir esto de la memoria activa de las obras pasadas de Dios. Ciertamente, como dice Marcel, se nos olvida muchas veces de lo que Dios mismo ha hecho en la vida de nosotros como creyentes. La Escritura nos dice en el Salmo 77, versículos 11 y 12, me acordaré de las obras de Jehová, sí, me acordaré de tus maravillas antiguas, meditaré en todas tus obras y hablaré de tus hechos. Es importante poder tener fresca en nuestra memoria lo que el mismo Dios ha hecho, porque eso es parte de nuestro fortalecimiento. En cierta manera podemos ser como que malagradecidos en el aspecto de que nos olvidamos de lo que Dios ha hecho, y muchas veces caemos en situaciones repetitivas y ya Dios nos ha sacado de eso y lo olvidamos. Y es bueno recordar que la obra que hace nuestro Señor es completa, y por ser completa, si nosotros volvemos a caer en situaciones similares, ya sabemos qué es lo que está ocurriendo en nosotros. Ya no es que es por causa del Señor, Señor, ayúdame aquí. Claro que te va a ayudar, pero ya es una manera ya de reflexión muy profunda de poder caer en lo mismo. Una de las causas de la fe defectuosa que tocó Marcel al principio es lo que podríamos llamar amnesia espiritual. Olvidamos lo que Dios ha hecho en el pasado, aún en la historia bíblica o en la historia de la iglesia y, por supuesto, en nuestra propia vida. Esa fe, la cual es la a la que estamos encaminados, proyectados, es la fe óptima. Esa fe cultiva una memoria activa y agradecida. Quiere decir que si estamos olvidándonos de lo que Dios ha hecho en nosotros tiempo atrás, en nuestra vida, hablando particularmente, de allí, entonces nuestra fe óptima no va a ser como tal, no va a ser óptima. Estamos dejando atrás algo tan importante que el mismo Dios ha hecho. Y más aún, si nos olvidamos de lo que Él ha hecho en la Escritura, mostrado allí, o lo que ha hecho en la historia de la iglesia, entonces, de verdad, como que no estamos buscando esa fe óptima, no la estamos cultivando.
0: Sí, precisamente la fe óptima cultiva una memoria activa y agradecida. Creo que es necesario hacer remembranza diaria de todas las bondades, fidelidades y misericordia de Dios. Creo que tenemos que ser altamente intencional en recordar los pasajes bíblicos.
1: Cierto.
0: Lo que el Señor ha hecho, predicarnos el Evangelio, como decía el reformador Martín Lutero. Uh-huh. Debemos predicarnos el Evangelio todos los días, todos porque los días. Nuestra tendencia es a olvidarlo o darlo por sentado. como que ya es algo, ah, bueno, yo lo conozco, yo sé, y perdemos la capacidad de asombro. Y yo creo que esto es algo muy importante, Henry, que en nuestra relación de Dios, con Dios, tenemos que aprender a dar lugar al asombro. Por eso cuando vemos en las Escrituras, sobre todo en esas cartas, bueno, y por supuesto en las cartas apostólicas, pero también lo vemos en la Biblia en general, después de una gran verdad, siempre aparece una doxología, una alabanza a Dios. Cuán glorioso, tuya es la gloria, tuya es la honra por los siglos de los siglos. Y eso es darle lugar al asombro. Entender que Él es digno de ser glorificado, digno de ser honrado, de ser alabado. Y hay momentos donde tenemos que aprender a callar y simplemente decir, tú eres el Señor y toda la gloria sea para ti. Y todo esto en aras de como estamos hablando en esta mañana, en ir hacia una fe óptima. Y precisamente esto se cultiva con una memoria activa y agradecida. 9 y 19 minutos de la mañana, seguimos disfrutando por acá en Ancla de Vida, verdades transformadoras del Evangelio para cada día. 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Vámonos con buena música, vámonos con Hilson, siempre cantaré.

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1: 9:23 minutos de la mañana, hoy por aquí en Ancla de Vida, verdades transformadoras del Evangelio para cada día. Nos acompaña nuestro querido hermano Henry Rodríguez y estamos tratando acerca de aspectos que nos llevan a una fe fortalecida, la memoria activa de las obras pasadas de Dios. Entonces hablamos en la parte anterior que debemos dar lugar al asombro. Y a diario necesitamos asombrarnos, pero ¿por qué a veces perdemos esto? Pueden haber muchos factores. El pecado endurece el corazón. Eso te va degenerando, te afecta. Pero también cuando comienzas a ver lo santo como que si fuera algo cotidiano. Y creo que por eso es que necesitamos nunca perder la sensibilidad del Señor, de ser consciente de que Él está presente, de que Él no solamente es el Dios de lo trascendente, sino de lo inmanente también. Y por supuesto, que es un Dios cercano. Y por otra parte, el orgullo, cuánto daño hace. El orgullo espiritual. Y es algo que necesitamos pedirle al Señor que nos ayude, porque todos de una u otra medida, todo ser humano estamos expuestos al corazón.
2: Aún el orgullo doctrinal.
1: Claro, porque es que la Biblia dice que el corazón del hombre es engañoso, es perverso. Y es más, vemos el caso de Pablo, del apóstol Pablo. Uh-huh. Y para que no se enalteciera por las cosas que había visto, Dios permitió en él un aguijón, que dice que era un mensajero de Satanás. Y leo, para empezar, era de Satanás. Es decir, que Dios utiliza también a Satanás para su propósito. En segundo lugar, él oró tres veces. Uh-huh. Eso significa que Dios no está supeditado a nadie, a ninguna oración. Él es soberano.
2: Claro.
1: No porque el apóstol Pablo sea Pablo o porque haya orado tres veces, ¿no?
2: No, por
1: el supuesto. Señor le dijo, bástate mi gracia. Uh-huh. Porque mi poder se perfecciona en tu debilidad. Y debemos también estar conscientes en esto, en que las cosas, vicisitudes de la vida, que son inherentes de la vida, debemos ser conscientes que muchas de las cosas que Dios pasa, permite en nuestras vidas, es para un propósito. Y a veces nos hacen tocar tierra precisamente para librarnos de nuestro propio orgullo. Porque podemos perder esa capacidad de asombro en el Señor, de lo que de su gracia, de su amor, de su bondad, de su misericordia, de su gran fidelidad. Entonces, que Dios nos libre de este orgullo, incluso de ese orgullo espiritual. Y eso lo hemos vivido, ¿no? Bueno, yo oro más que tú, yo ayuno más que tú.
2: Grave.
1: Yo ofrendo más que tú, yo sirvo más que tú, yo conozco de la Biblia más que tú, yo sé más que tú, yo tengo un cargo mayor que tú. O sea, cosas que...
2: Y eso raya como el que dice que es humilde.
1: Exacto.
2: Es igual.
1: De igual manera, o sea, yo que hago alarde de mi humildad, imagínate. Es contradictorio.
2: Exacto, es contradictorio.
1: Es contradictorio, hermano. Es reconocer que pecamos a diario. Es reconocer que somos pecadores. Es reconocer que necesitamos ser rescatados de nosotros mismos.
2: Y ese reconocimiento, Marcel, nos lleva a entender que tenemos más adelante la respuesta de nuestro Señor. Si Pablo oró en tres ocasiones, o sea, no vamos a decir que Pablo oró a las 9, oró a las 9 y 10 y a las 9 y 15. O sea, oró, quién sabe cuántas veces, la Escritura registra 3. Pero la oración de Pablo, Señor, esta situación, es terrible. La respuesta de Dios no fue solamente como un no. No, la respuesta de Dios venía con un agregado. Bástate mi gracia, te estoy dando parte de mí a la respuesta que tú necesitas, que no era. Obviamente no era la respuesta, Pablo estaba queriendo que se le quitara.
1: Claro.
2: Y lo que vino fue, mira, lo que yo te doy es mejor que lo que tú quieres.
1: Claro, porque había un propósito, y ese propósito era preservarlo. Por eso damos gracias a Dios por su gracia restrictiva, cuando Él pone un límite a nuestro pecado y coloca ese vallado, pero precisamente para refrenarnos. Porque si Dios nos soltara, si Dios soltara las riendas de nosotros, ese es el juicio más severo de Dios, el juicio pasivo de Dios, cuando Dios quita esas riendas y deja que la persona, ok, usted quiere pecar, como dice Romanos capítulo 1 del 18 en adelante, o sea, los entregó a pasiones vergonzosas para que cometieran con avidez todo tipo de pecado. Entonces nos damos cuenta de, de cuán bueno es el Señor cuando nos disciplina. Y debemos darle gracias al Señor por todo lo que Él nos da, por todo lo que no nos da, e incluso cuando nos da algo que no queríamos recibir. 9:28 minutos de la mañana, seguimos disfrutando por acá en Ancla de Vida, verdades transformadoras del Evangelio para cada día. Hoy está con nosotros nuestro hermano Henry Rodríguez, también está por aquí en cabina nuestro hermano Santiago Escorche. Una bendición siempre estos espacios para compartir entre hermanos de la fe. Seguimos disfrutando en esta hora de la mañana. Cerca estás, Majuidán con Coalo Zamorano.

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1: 9:35 de la mañana por aquí en Ancla de Vida, verdades transformadoras del Evangelio para cada día. Por aquí por Dinámica 92.9 FM, siempre única, refrescante y edificante. Hoy con nosotros nuestro hermano Henry Rodríguez de... Recuerden que está en Huellas de Gracia a las 7 de la mañana y lo mejor de la vida a las 7 de la noche. Y bueno, estamos hablando acerca de aspectos que nos llevan a una fe fortalecida, a la memoria activa de las obras pasadas de Dios. Y vemos que los israelitas fueron instruidos a establecer monumentos conmemorativos, como lo podemos ver en Josué capítulo 4. El hecho de también tener que celebrar fiestas anuales, por supuesto, ordenadas por el Señor, para que guardaran su observancia, celebrar estas fiestas, contar historias de las obras de Dios a sus hijos, que es un mandamiento muy explícito. Y cuando venía al programa de radio, venía orando y le decía al Señor: ayúdame a cómo

0: Señor produce, y quiero tenerla indiscutiblemente, porque nunca voy a poder llegar a decir lo que veníamos hablando en la parte anterior. Ya lo estoy haciendo. No. Si yo tengo una mentalidad de que ya yo lo hago, ya yo lo estoy haciendo, ya soy orgullo. Nunca vamos a decir estoy en mi mejor momento. O sea, obviamente le puedo decir gracias a Dios hasta donde me has traído, pero todos los días tenemos que seguir avanzando hacia la meta, dijo Pablo.
1: Claro, pues si no lo creces, de que estancas.
0: Y que si no es un orgullo que uno está ahí, sí, que se está introduciendo en la vida, cuando uno cree que ya yo tengo como que el nivel, el carácter, ¿no? Todos debemos reconocer nuestra... tenemos que mirar al Señor, y la medida que miramos al Señor y vemos su santidad y vemos nuestra pecaminosidad, la cruz va a ser más relevante realmente.
1: Y esa es una meta que todo cristiano tiene, el poder ver eso que dice la Escritura, llegar a ese varón perfecto, a esa estatura del varón de Dios. Es algo que jamás lo vamos a alcanzar.
0: Correcto.
1: Pero si no lo tenemos allí como una meta, ¿cómo nosotros pretendemos crecer? Nos vamos a quedar.
0: E indiscutiblemente, aunque no vamos a alcanzar, si vamos a ir hacia la madurez. Y eso es lo que estamos llamados. Avanzar hacia la madurez.
1: Es una constante.
0: ¿Cómo puedo cada día crecer en ser un cristiano más maduro? Y algo que decíamos hace un momento. Todo esto nos debe llevar a los dos grandes mandamientos. Amar al Señor con todo el corazón. Todos los días, Señor, ayúdame hoy a amarte más. Con todo mi corazón, con toda mi alma, con toda mi mente y con toda mi fuerza. Y ayúdame a que ese amor también se vea influenciado a mi prójimo. Que yo pueda amar a mi prójimo como a mí mismo. Hoy estamos en un movimiento muy secularizado, donde la psicología se ha infiltrado tanto que hoy se habla más de amarte a ti mismo. Tienes que amarte a ti mismo. Pero la Biblia dice que más bien el problema es que nos amamos demasiado. Amadores de sí mismos.
1: Peligroso.
0: Peligrosísimo, que dice Pablo a Timoteo. Más bien dice, niégate a ti mismo. No es amarse a sí mismo, es niégate a ti mismo. Quien quiera ser mi discípulo, niéguese a sí mismo, tome su cruz y sígueme. Ayúdame cada día a amar más a mi prójimo, Señor. Porque la medida que yo aprendo a amar a mi prójimo, eso me va a ayudar también a avanzar. Eso es propio de que la madurez está... de que estoy avanzando hacia esa madurez. Si veo ese amor reflejado al Señor y hacia mi prójimo. ¿Cómo sé que estoy creciendo? Antes me costaba amar más. Pero si hoy amas y soportas más y toleras más a aquellos que te costaba antes, significa que estás creciendo.
1: Por supuesto.
0: Si hoy puedes amar a aquel que te odiaba antes, significa que estás creciendo. Si hoy para ti el tener que defenderte ya no es lo prioritario, sino que el nombre de Dios se ha preservado, significa que estás creciendo. Te va a importar, te va a importar menos tu nombre y más el nombre del Señor.
1: Me estás dándole lugar a él.
0: El primer libro que pude leer este año fue uno de Tim Keller. Lo tengo presente en la mente cada rato para recordármelo todo este año. ¿Cómo olvidarme de mí mismo?
1: Excelente.
0: Y esa fue mi primera oración de este año. Señor, ayúdame a olvidarme de mí mismo y a que realmente tú seas siempre glorificado, entronado, y que nosotros entendamos cada día que eres tú quien tiene que ser exaltado. Que Dios nos ayude.
1: Por supuesto, todos los días necesitamos de eso.
0: Como decía Lutero, que Dios nos ayude. 9:40 minutos de la mañana, seguimos disfrutando por acá en Ancla de Vida, verdades transformadoras del Evangelio para cada día. Vámonos con Santiago Benavides, la gracia sobreabundó.

0: 9:43 de la mañana, estamos por acá. Recuerden, esto es Ancla de Vida, verdades transformadoras del Evangelio para cada día. Todo esto por aquí, por Dinámica 92.9 FM, siempre única, refrescante y edificante. Recuerden comunicarse al 0424-544-9089. Y síguenos por nuestras redes sociales, arroba Marcela Jiménez, arroba Iglesia Ancla de Vida. Síguenos por Instagram, también por nuestro canal de YouTube. Por aquí me escribe mi querido y hermano Giancarlo Linares, de Huellas de Gracia, a las 7 de la mañana, para que nos escriban, porque están reportando sintonía, y queremos aprovechar de saludar a David Daniel Navas y queremos felicitarlo por su cumpleaños. Oramos para que cada día siga creciendo en la gracia y en el conocimiento de nuestro Señor. Por eso un saludo muy especial a David Daniel Navas. Muchas felicidades en tu cumpleaños, querido hermano. Muchas bendiciones. También aprovechamos de saludar por acá a Ama de Marchán en el sector de Agua Viva. También por aquí desde el Carmen queremos saludar a Alicia Pérez, Carmen Alicia Pérez, y a la familia Yuguri también. Bueno, y está con nosotros. Bueno, también aprovechamos de saludar, a Ana Cárdenas también, y todos los que se toman el tiempo de escribirnos. Gracias por la sintonía. Hermana Shirley también, por aquí desde San Francisco. Hoy con nosotros nuestro hermano Henry Rodríguez. Y bueno, Henry, ya estamos en la etapa conclusiva. Me gustaría que hagamos una conclusión y que podamos en 4 minutos dar esa...
1: Excelente.
0: Esa reflexión final.
1: Sí, es interesante que nuestra memoria deba estar siempre actualizada, por decirlo de una forma, porque todo esto que nuestro Dios muestra en su palabra, lo que ha hecho en la vida de cada uno de nosotros, lo que está registrado en la historia de la iglesia, eso va en cierta manera a fortalecer nuestra fe y nos va a mantener allí siempre atentos, siempre tener algo fresco para nuestra vida y que nos pueda ayudar. Y a la vida de otros también, porque se da el caso de estas obras que aparecen en historias dentro de la iglesia que contamos a nuestros hijos, pueden servir también a otros que no conozcan, y pueda también fortalecer la fe de que algunos creyentes todavía no logren haber leído y puedan fortalecerles. Todo esto apunta a esa fe óptima que queremos siempre tener, disfrutarla, vivirla, aunque no estamos exentos de que nuestra fe pueda debilitarse por momentos. Pero para evitar esto, entonces vamos a mantenernos firmes. Es bueno mencionar lo que habla Lucas 22:19 acerca de uno de los sacramentos importantes dentro de la iglesia, como es la celebración de la Cena del Señor. Allí se hace mención de un fuerte elemento de memoria, porque la Escritura dice: haced esto en memoria de mí. Y es que cada vez que participamos de la Cena del Señor, recordamos, hacemos memoria activamente de la obra redentora de Cristo. Y Él fortalece nuestra fe cuando nosotros podemos recordar esto tan importante. Podemos hacer mención también de hombres que han escrito sobre esto. El libro La Providencia de Dios, de John Flavel. Allí él insta a los creyentes a tomar un diario de providencias. Es decir, es un registro escrito de cómo Dios ha obrado en la vida nuestra como verdaderos hijos de Dios. Y esto va a ser de gran bendición, porque el mismo Flavel argumenta que cuando revisemos estos registros en tiempos específicos, como cuando tengamos duda, cuando estemos atravesando situaciones donde nuestra fe pueda debilitarse, leer estos registros que hemos llevado van a mostrar lo que Dios ha hecho en nosotros a través del tiempo. Y por supuesto que va a fortalecer de una manera enorme nuestra fe. Esa es una forma, y esto dado a través de la historia de estos hombres que han escrito por tiempo, para que nosotros en la actualidad también lo podamos tomar y pueda servir como una de esas herramientas para fortalecer nuestra fe y poder seguir enrumbados a esa fe óptima que cada uno de nosotros tenemos que anhelar.
0: Bueno, Henry, gracias por habernos acompañado y gracias a todos los que estuvieron participando a lo largo de nuestro programa. Hoy estuvimos bajo la dirección general de nuestro hermano Manuel Felipe García en los controles, en la parte técnica Santiago Escorche, y en la producción y locución quien les habló, Marcel Jiménez, certificado 43.945 de la UCB. Queremos motivarlos para que sigan disfrutando de la mejor programación que te ofrece Dinámica 92.9 FM. Recuerden que al finalizar, Entendiendo los Tiempos con Eduardo Saladín. Y sigan disfrutando siempre cada día acerca del bloque bíblico de la mañana. Recuerden, desde las 7 hasta las 10 y media de la mañana. Y por supuesto la programación de Dinámica 92.9 FM. Bueno, queridos hermanos, se les quiere. Dios mediante, mañana estaremos con ustedes una vez más. Un gran abrazo. Bendiciones para todos.
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7: Hola, te habla Emilio Reyes. Quiero compartir contigo lo que la Biblia dice acerca de la segunda venida de nuestro Señor Jesucristo. Presta atención a las siguientes palabras. No se preocupen ni sufran. Crean en Dios y también en mí, que soy el Señor Jesús. En la casa de mi Padre Dios muchas moradas hay. Voy pues a preparar lugar para ustedes. Yo me iré y volveré otra vez, para que donde yo vaya, ustedes también estén. Y habiendo el Señor Jesús hablado con sus discípulos, fue alzado al cielo y le recibió una nube que le ocultó de sus ojos. Y mientras ellos miraban como él ascendía al cielo, se pusieron junto a ellos dos ángeles y les dijeron: Este mismo Jesús, así como ascendió al cielo, volverá otra vez en las nubes a buscar a los que creyeron en él. Cuando digan paz y seguridad, vendrá sobre el mundo destrucción repentina. Por tanto, nosotros, que amamos al Señor, no durmamos como los demás, sino estemos velando y seamos sobrios para alcanzar la salvación que hay en Cristo.
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4: Es una realidad que vivimos en un mundo lleno de incertidumbre, donde la intranquilidad crece continuamente alrededor del mundo. Aumenta el terrorismo, el hambre, la inmoralidad sexual, la decadencia, las enfermedades, el crimen y la violencia también. Y la pregunta que nos hacemos es, ¿qué nos depara el futuro? ¿Dónde puedo encontrar respuestas para estas preguntas e inquietudes? Dios no es ajeno a estos sentimientos de incertidumbre y por eso nos ha dejado respuestas para nuestras inquietudes en los libros de la Biblia. Y hoy vamos a hablar del libro del Apocalipsis de Jesucristo. ¿Qué tan práctico y relevante es el Apocalipsis para nosotros hoy? Con tantos desafíos y problemas diferentes que enfrentamos, ¿de qué me sirve leerlo y conocerlo? Porque muchas personas dicen que lo leen, pero no lo entienden. ¿Cuáles son las formas típicas de interpretar este libro? Tenemos con nosotros hoy al pastor Salvador Gómez. Pastor, hermano y amigo, bienvenido.
5: Muchas gracias, un gozo poder estar aquí de regreso a mi hogar, mi segundo hogar.
4: Es así, y más en el estudio ahora, por completo. Salvador, todas estas inquietudes que tenemos, las que yo planteé en la introducción, ¿tiene en Apocalipsis respuesta para muchas de ellas?
5: Sin lugar a dudas que nosotros debemos encontrar en Apocalipsis respuesta a ese desasosiego, a esas interrogantes que pueden surgirnos al contemplar el escenario que está a nuestro alrededor, más cercano, más lejano. Cristo nos advirtió que el mundo iría de mal en peor. El Señor también nos dijo que el amor de muchos se enfriaría. Y esto lo vemos por doquiera a nuestro alrededor. Pero hay una intensificación a veces de esa podredumbre o de esa corrupción del mundo.
4: Esa maldad.
5: Que puede llevarnos a decir, no, pero ya este es el fin del mundo, dice la gente. Pero ciertamente, desde el principio de la iglesia primitiva, los creyentes siempre han estado viendo señales que les lleva a pensar o a imaginarse que el final del mundo estaba al doblar de la esquina. Y no ha sido así. La pregunta sería, ¿y cuál es nuestro caso? Porque puede ponerse peor. ¿Y qué va a pasar con el cristianismo? Bueno, a veces juzgamos la situación por el escenario pequeño y local en el que nos encontramos y llegamos a conclusiones tremendistas acerca del mundo. Y se nos olvida que siempre el pueblo de Dios ha sufrido persecución. Se nos olvida que la Biblia describe al maligno como el príncipe de este mundo. Y como príncipe de este mundo, él va a conducir las cosas de acuerdo a su criterio moral. Y el criterio moral del diablo sabemos cuál es, totalmente tergiversado y en contra del Mesías. Y nosotros servimos al Mesías y por lo tanto vamos a encontrar esa persecución. Y muchos de nuestros hermanos han pagado con su sangre el seguir fielmente a Jesucristo. Y hoy esas cosas no han cambiado. Estamos en un mundo igual de contrario a los principios de Dios, pero A veces lo vivimos de una manera y otros hermanos en otro lugar de otra manera. Pero todos estamos en este mismo barco.
6: En esa lucha. Por eso es que es bueno ver cuál es el mensaje de esperanza que tiene para nosotros el libro del Apocalipsis. ¿Qué es el libro del Apocalipsis?
5: No minimizamos, Eduardo. De verdad, uno no quisiera minimizar el sentimiento de intranquilidad que puede provocar el que veamos la cosa. Pero no es una bendición ver a nuestro Padre Celestial proveer herramientas en su palabra que nos ayuden a lidiar con estas cosas.
6: Para correr la carrera cristiana.
5: Entonces tenemos no solo el Apocalipsis, hay versiones del Nuevo Testamento en el que vemos a Pablo lidiando con hermanos comunes y corrientes y diciéndoles, señores, si ustedes escuchan que están pasando esto y esto y esto, no se perturben.
6: Sí, si hay
5: como
6: guerra.
5: Que ya esto se acabó porque no pasará sin que ocurra esto, esto, esto. Y Cristo también nos advirtió, ustedes van a oír que van a venir falsos cristos.
6: Guerra, rumores.
5: O sea que siempre vamos a encontrar ese tipo de situación. Y Apocalipsis es ya un libro completo, un regalo completo en las Escrituras, dedicado a que nosotros veamos que este mundo no está a la deriva. El libro de Apocalipsis es un libro para mostrarnos que Dios es el Dios de la historia. Y no solamente de la historia pasada, sino también de la historia futura. Dios está en control en absolutamente todo. Cada uno de nuestros cabellos son contados por Dios, dice la Escritura. No hay nada que pueda ocurrir que Él no lo haya así determinado. Y en ese sentido, yo creo que el libro de Apocalipsis nos permite echarnos en los brazos de nuestro Rey y Señor para encomendar nuestro futuro y dejarlo en sus manos y vivir confiados siempre. Y digo vivir confiados siempre porque los primeros lectores del libro de Apocalipsis estaban en una situación
6: difícil,
5: muchísimo peor que la que quizás nos encontramos nosotros en nuestra nación y muchos de nuestros países latinoamericanos. Y sin embargo, Dios les habló a ellos y les dijo que podían estar sin temor y en paz porque Dios está en control. Apocalipsis es la respuesta del cielo, una carta del cielo para nosotros poder lidiar con un mundo hostil que está en contra al reino del Señor. Y cómo en medio de esa batalla espiritual, no importa lo que venga y aún si nos cueste nuestra vida, porque el libro de Apocalipsis es sincero. Sincero en el sentido de que nos dice, no, habrá mártires. Pero aún los clamores de esos mártires y lo que la iglesia hace por causa de esas persecuciones son oídas por el cielo. Esos clamores son oídos por el cielo. Y Dios va a responder. Apocalipsis nos muestra el caso de aquellos que demandan justicia por esa opresión injusta que se recibe por nosotros servir fielmente a Cristo. Y nos dice, pero tranquilos, yo estoy en control. Y ese no es el fin de la historia. Todo lo que ha pasado desde que Cristo vino y dio su vida y venció al enemigo y venció la muerte, hasta aquí ha estado bajo el control de Dios. Pero todo lo que de ahí en adelante también ocurriría, también está en control de Dios.
6: Fíjate, Alan Salvador, yo me maravillo escuchándote hablar y hablando de ese mensaje de esperanza que tiene el libro de Apocalipsis. Y es un libro que tú lo predicaste y lo conoces muy bien.
5: Yo caí en la trampa de que mis pastores me pidieron que lo predicara. Y acepté, parece que por ignorancia.
6: No, pero fue un reto, pero fue una serie excelente, la serie. Pero cuando uno está estudiando el libro y se le hablan de trompetas, de sellos, de señales, de jinetes, uno no entiende en la mayoría de esos conceptos, vamos a decirlo así, de esas ilustraciones. Y a mí me gustaría que empezáramos, que tú nos explicaras ¿cuáles son las formas de yo interpretar el Apocalipsis? Porque tengo muchas preguntas. Sí. Recuérdate que tenemos un tiempo limitado.
5: Sí, yo creo que nosotros nos enfrentamos al temor de las personas para abordar Apocalipsis. Y que esos temores son injustificados. Y lo digo porque a las personas les gusta ver historias que contengan figuras y símbolos potentes. Porque uno dice El Señor de los Anillos, una serie que han gustado a muchísimas personas, los libros y las películas, y está, sin embargo, es una historia llena de símbolos. Y nosotros vemos cómo esos personajes representan cosas, cómo esos animales representan cosas. Y es lo que nosotros vemos en el libro de Apocalipsis. ¿Por qué nosotros no leemos El Señor de los Anillos como algo que ocurrió durante la Segunda Guerra Mundial? Porque ese no es el propósito del libro. Y la naturaleza del libro nos dice que no debe ser interpretado de esa manera. El Señor de los Anillos es figurativo. Y de esa misma forma nosotros tenemos que abordar el libro de Apocalipsis. No ha dejado de haber personas que han interpretado de manera literal el contenido del libro de Apocalipsis. Algunos dicen, todo lo que está en el libro de Apocalipsis ya pasó, ya eso ocurrió.
6: ¿Y no es así entonces?
5: Eso es una escuela de pensamiento.
6: Sí, una escuela de interpretación.
5: Yo a tu pregunta yo respondo, hay algunas cosas que pasaron de las que están en el libro de Apocalipsis. O hay algunas cosas que incluso están pasando. Yo lo digo porque de verdad que Cristo vino como ese descendiente de la mujer y es presentado de una manera así en el libro de Apocalipsis, en el capítulo 12. Y eso fue un hecho real. Su primera venida es lo que garantiza también la victoria de la segunda venida. Y eso está ahí narrado. Nosotros encontramos cartas escritas a iglesias reales que hubo en Asia Menor. ¿Eso pasó o no pasó?
6: Sí.
5: Eso pasó. De manera que sí hay cosas que ocurrieron de las que están en el libro de Apocalipsis. El problema con esa escuela de interpretación es que todo lo incluyen como si ya hubiera pasado.
6: Y no es así.
5: Y no es así. Entonces surgen otras escuelas de pensamiento.
6: ¿Y qué dicen esas escuelas?
5: Pues, otras escuelas de pensamiento dicen, bueno, no fue que todo pasó en el momento del que se escribió cercano, pero que el desenvolvimiento de la historia de la iglesia está incluido en el Apocalipsis. Y lo que tenemos que hacer es tratar de identificar las épocas. Por ejemplo, la reforma está en el capítulo tal. El ataque del modernismo está en el capítulo tal. Y obviamente...
6: Es un poco pretencioso.
5: Poco pretencioso, como tú dices. El poder con nitidez tratar de colocar cada época de la historia de esa manera. Hay otra escuela que contrasta mucho con la preterista, con la que ve todo como si hubiera pasado y dice todo es futuro. Es una escuela futurista de pensamiento de forma de interpretar el libro de Apocalipsis. Y hay muchos en el día de hoy que usan esa escuela de interpretación. Y básicamente lo que dicen es, la mayor parte del libro son cosas que van a ocurrir. Y dicen, ciertamente, Dios me envió esas cartas a las iglesias de Apocalipsis. Eso pasó. Pero del capítulo 4 en adelante, tal eso queda futuro, por ejemplo. Es una manera de verlo. Y a veces toman eso hasta con un orden cronológico. O sea, primero va a pasar lo del capítulo 6,
6: sí, sí, sí.
5: El capítulo 8, etcétera, etcétera. Sin embargo, yo creo que tener esos esquemas de interpretación rígidos de esa forma no nos van a ayudar a hacer justicia con la naturaleza del libro. Le decíamos que es un libro lleno de símbolos. Tú mismo lo mencionaste. Y por eso hay otra escuela de pensamiento con la que me identifico. Y no es que no tenga sus dificultades, pero es la escuela idealista de interpretación del libro de Apocalipsis. Idealista en el sentido de que ve las imágenes, las figuras con las que contiene el libro y tratar de interpretarlo con su justo significado de esas imágenes. Abordar un libro simbólico, El Señor de los Anillos y muchas otras historias que nosotros podemos encontrar, son ficción, que hay historias que son ficción que parecen como las parábolas que Cristo decía en las Escrituras. Un hombre hizo tal cosa y el mismo contenido suena natural y a veces las personas confunden esa ficción con un hecho real, una historia que ocurrió por esa razón. Pero hay otras que no, que usan a los animales hablando.
6: Sí.
5: Y cuando uno lee esos libros, uno sabe que los animales no hablan. Obviamente hay otro significado detrás de estas cosas. Y es lo mismo con el libro de Apocalipsis. O sea, no podemos pensar que una mujer sentada sobre siete montes se está hablando de una mujer real que es gigantesca, sino que tiene una simbología detrás de esa frase. Y cuando uno aborda un libro consciente de que es simbólico, uno debe entonces hacer el ejercicio de ver, de identificar qué significan esos símbolos.
6: Entonces nosotros tenemos la escuela de interpretación preterista, que lo ve como pasado, la escuela futurista,
5: la histórica.
6: La histórica, y tú hablas de una interpretación idealista.
5: Y honestamente, no es que uno puede decir todo lo de tal escuela es malo, todo lo de acá la escuela es bueno. Yo creo que hay personas serias detrás de muchas de estas escuelas y uno puede ver puntos luminosos y puntos oscuros en las diversas escuelas. Y no es tan nítido como por uno decir, esta interpretación es así. Hay textos difíciles, realmente difíciles de interpretar en el libro de Apocalipsis. Y tenemos que ser honestos por el tipo del lenguaje que contiene.
6: Y cuando tú predicaste del Apocalipsis, en algunos pasajes me imagino que no tenías una definición y diste los puntos de vista de las diferentes personas, ¿verdad?
5: Una de las cosas que yo traté de hacer fue...
6: De ser balanceado.
5: Hacer balanceado en eso, incluso hasta animar a cualquier persona que... tuviera perteneciente a cualquiera de esas escuelas de interpretación y ser edificado con el mensaje central del libro de Apocalipsis. Porque lo que no debemos permitir es perdernos por las ramas y perdernos con las ramas y no ver el bosque, no ver el mensaje central. O sea, yo no puede ser que yo me sienta que hasta que yo no tenga la interpretación de tal animal y que aparece en el capítulo tal, yo no voy a estar en paz. Tranquilo, tranquilo. O sea, no perdamos el propósito central del libro y qué busca lograr el Espíritu Santo con este libro que dejó a través del apóstol Juan para la vida de los creyentes de ese momento.
6: Para nosotros.
5: Para los creyentes que han vivido hasta ahora, para nosotros y para los que vivirán después de nosotros.
6: Es así. Salvador, ¿cómo se relaciona el libro de Apocalipsis con otras epístolas? Por ejemplo, con los libros del Antiguo Testamento. ¿Hay una relación directa, indirecta? ¿No hay citas de ningún libro del Antiguo Testamento?
5: Bueno, el libro de Apocalipsis tiene dos rasgos interesantes en ese aspecto que tú mencionas, de las citas del Antiguo Testamento. Por un lado, no es como el Evangelio de Mateo, no es como el libro de Hebreos, que están cargados de citas, referencias del Antiguo Testamento. Se cita pasajes completos, versículos completos. Pero al mismo tiempo, es el libro que más alusiones al Antiguo Testamento contiene.
6: Dame un ejemplo.
5: Precisamente por el uso de las figuras. Uno lee Génesis capítulo 3.
6: La serpiente.
5: El capítulo 2, uno ve cómo Dios coloca al hombre en el huerto del Edén y se nos narra el tipo de comunión que Dios tenía con el hombre. El capítulo 3, venimos y vemos el desastre de lo que ocurrió con la caída del hombre y cómo el hombre es expulsado del huerto del Edén. Ellos comen del árbol de la ciencia del bien y del mal y pierden el privilegio y el acceso a tener al árbol de la vida, acceso al árbol de la vida. ¿Qué nosotros encontramos en el libro de Apocalipsis? Bueno, que ese paraíso perdido viene a ser el paraíso recuperado.
6: Ok.
5: O sea, y uno se pregunta, ¿cómo? ¿La Biblia comienza de esta manera? ¿Termina de esta manera? Parece que nos está diciendo algo. Esta es una historia realmente con hilación. Ciertamente la Biblia está compuesta por 66 libros, pero también podemos decir que la Biblia contiene una historia.
6: Así es. Y hablábamos en un programa con Sofía que contiene la historia de la redención.
5: Exactamente.
6: De Génesis a Apocalipsis.
5: El desastre que ocurre en Génesis 3 es solucionado cuando nosotros llegamos a Apocalipsis 21 y 22. Y Dios quiere que lo veamos. Dios coloca el árbol de la vida allí, en aquella nueva Jerusalén, para que nosotros veamos lo que tomó la solución de ese problema. ¿La Biblia de qué trata? De la historia de la solución de ese problema. Pero lo bueno es que se soluciona.
6: Dos preguntas. ¿Tiene la Apocalipsis algún tema dominante?
5: Sin lugar a dudas, sin lugar a dudas.
6: ¿Cuál tú dirías que es?
5: Por un lado, yo creo que mostrar a los creyentes que Dios no ha perdido el control cuando vemos que las cosas como que no salen como esperamos.
6: Sí.
5: Por eso es central en el libro, ver el capítulo 4, Dios en su trono. O sea, ese énfasis de Dios sentado allí en su trono es crucial para un mundo en el que tú dirías, pero es el diablo que está gobernando, o el anticristo.
6: Sí.
5: Y ver en el capítulo 5 que hubo alguien que fue hallado digno de emitir los juicios que este mundo debe recibir por causa de los pecados. Y cómo esa rebelión de la humanidad será juzgada y concluirá con el establecimiento del reino eterno de nuestro Señor Jesucristo. Una persona que estaba viviendo en el Imperio Romano, un creyente, un hijo de Dios, quizás a lo mejor su familiar fue comido por las fieras en el Coliseo, o a lo mejor murió en una hoguera, a un hermano de la Reforma. ¿Qué tú le dirías a una persona así? Bueno, una persona así puede pensar que, de verdad, entonces, vale la pena seguir a Cristo. Y el libro de Apocalipsis nos dice, no se desesperen. Aún un poquito, como dice Hebreo, y el que ha de venir, vendrá. Y lo que está diciendo, ese problema se va a solucionar. Ahora, no es cuando tú y yo queremos, sino que exactamente como todo ha ido ocurriendo según el plan de Dios, así seguirá ocurriendo en el plan de la redención, hasta la venida de nuestro bendito Señor Jesucristo, y el día del juicio vendrá. Y es, pero, o sea, es verdad que yo no puedo entender muchos símbolos de cómo se presenta Satanás y cómo va, cómo es esta lucha espiritual. Pero tú sabes que al final Cristo gana. Y tú sabes que el diablo y el anticristo son derrotados. Y eso era de consuelo al pueblo de Dios. De manera que el propósito del libro es precisamente inspirar seguridad, esperanza y confianza a un pueblo de Dios que sufre persecución en este mundo, aún a veces hasta a precio de su propia vida.
6: Es bueno tener esa información que tú nos das, porque eso orienta, ¿verdad?, a las personas cuando estén leyendo Apocalipsis, que no quieran entender todos esos símbolos, todas esas señales que están ahí, pero sí puedan ver a ese Dios soberano gobernando la historia, llevándolo todo hacia un propósito específico.
5: Claro. Eduardo, tú bien señalaste, yo prediqué el libro de Apocalipsis. Yo estoy seguro, claro, de el significado de cada uno de esos símbolos al dedillo. No.
6: Pero déjame hacerte una aclaración para nuestro público. Preparar un mensaje de eso implica 15, 18, 20 horas de estudio. Y si tú por cada sermón tuviste, vamos a decir, 18 horas de estudio y dices, mira, yo no lo entiendo todo porque hay cosas, ¿verdad?, que no están claras. No podemos nosotros querer entenderlo con una lectura en un devocional.
5: Ni dejar de ver las bendiciones que están allí para nosotros. Porque el mismo libro de Apocalipsis comienza diciendo que hay bienaventuranza y bendición para aquel que lee y guarda las palabras de ese libro. O sea, que se pueden guardar, se pueden obedecer. ¿Cómo yo obedezco el libro de Apocalipsis? Precisamente albergando ese sentido de esperanza en medio de un mundo que está como si fuera un satélite fuera en su propia órbita, como por así decir, en el espacio. Dios está en control.
6: En control, y esa visión que tuvo Juan, ¿verdad?, del Señor Jesucristo en ese capítulo 1 es algo imponente. Y es bueno saber que ese Dios, ¿verdad?, está reinando y reinará por toda la eternidad y que nosotros estaremos con Él, Salvador. Amén. En los minutos que nos quedan de programa.
5: Esto se está acabando.
6: Se está acabando, Salvador.
5: Wow.
6: Nos queda.
5: Pero esto es el Apocalipsis.
6: A mí me gustaría que en los 7 minutos que nos quedan de programa, tú nos des algunas aplicaciones prácticas de ese libro para el día de hoy, algunos pasajes que tú consideres más relevantes para nosotros los creyentes, para memorizarlo, ¿verdad? Y poder encontrar ese consuelo en el Señor, en medio de este mundo, como decíamos al inicio, que está lleno de incertidumbre.
5: Bueno, son tantas las cosas que se pueden decir. Obviamente el libro de Apocalipsis es una palabra de advertencia. Advertencia para el incrédulo por lo que si no refugiarse en Jesús es a riesgo de perder la vida eterna y tener una condenación eterna. En ese sentido, no le irá bien a los enemigos de Jesús.
6: Y es triste escuchar.
5: Y eso, tomarlo en serio, a nosotros los creyentes debe impulsarnos al evangelismo, pero al incrédulo debe llevarle a considerar para qué está viviendo y esto no va a durar para siempre y que un día vamos a rendir cuenta al Señor. Leer en Apocalipsis 20 el gran juicio final, que grandes y pequeños No importa el estatus de las personas, no importa el sexo, no importa la nacionalidad, todos vamos a comparecer en el día del juicio para dar cuenta de lo que hemos hecho en nuestra vida al Señor. Y eso es muy sobrio.
6: Es muy sobrio, Salvador, y ante la incertidumbre que estamos viviendo. Dice la Escritura que la vida es como una neblina, viene de pronto, se va. Están llegando los años, muchas enfermedades, muchos accidentes. Uno no sabe el tiempo que a uno le queda aquí sobre la tierra. Pero hay algo seguro y es triste, pero todos vamos a morir.
5: Así es.
6: Y la pregunta, ¿después de la muerte qué? Uh-huh. Y en Apocalipsis tenemos respuesta.
5: Así es.
6: ¿Verdad? Viendo la victoria de Jesucristo y el llamado que Él nos hace
5: a nosotros. Y una respuesta clara, Eduardo.
6: Sí.
5: No, o sea, hay cosas, ¿verdad?, como hemos dicho, que no entendemos. Pero eso está muy claro.
6: Así es.
5: De que vamos a morir y que vamos a rendir cuentas al Señor. Otras cosas que nosotros no debemos dejar de ver es lo real que es este mensaje para el pueblo de Dios del día de hoy. Yo creo que esos capítulos 2 y 3 de Apocalipsis son una muestra de que eso es para nosotros.
6: Así es.
5: Esto no es un mensaje para un grupito de determinada fecha, 7 años antes de la venida de Cristo o como se conjetura. No. Esto es un mensaje para todo creyente de todas las épocas. Y ver a Cristo diciendo, yo conozco a mis iglesias, yo conozco tus obras, debe ayudarnos a entender que nuestro Redentor no solo una vez hizo algo por la iglesia, es que nuestro Señor se pasea en sus iglesias. Es que Él sabe lo que está ocurriendo en nuestras iglesias. A Él le importa lo que está ocurriendo en nuestras iglesias, más que a nosotros. Y por eso le escribe a estas iglesias diciendo, yo alabo que ustedes están haciendo esto, que ustedes están haciendo esto bien, pero tengo contra ti esto. Y debe hacernos preguntar realmente cómo estamos viviendo individualmente y como iglesias ante nuestro Señor. O sea, ¿puede haber algo más práctico de eso eclesiásticamente hablando que ver a Cristo tomando en serio si nosotros defendemos su doctrina, tomando en serio si nosotros realmente estamos siendo foco de luz para nuestra generación? Pero también de ahí tú pasas a los capítulos 4 y 5, como decíamos, y ver a Dios en su trono y Cristo siendo alabado como el Cordero digno de recibir el sello, de abrir el rollo y abrir sus sellos. ¡Wow! ¿Qué Cristo estamos adorando nosotros? ¿Qué Dios estamos adorando los domingos nosotros? Como tú mencionabas el capítulo 1, esa revelación de Jesucristo tan gloriosa. Ese es el Cristo que estamos adorando. En época de Navidad, ¿qué es lo que nosotros estamos admirando? ¿Un bebé indefenso? ¿O estamos conscientes de que nuestro Cristo es todopoderoso, temible como es descrito allí en el libro de Apocalipsis, pero al mismo tiempo amable? Digno de nuestro amor, digno de nuestra reverencia. Y nosotros lo que estamos es dispuestos a tirar todas nuestras coronas a sus pies.
6: Amén.
5: Porque Él es quien merece absolutamente toda la gloria. Y estamos convencidos de eso y vivimos por Él para eso. Y el resto del libro de Apocalipsis nos tiene pasajes aquí y allá de victoria, el capítulo 7, de lo que va a pasar con los ungidos del Señor, los siervos fieles. O sea, nosotros,
6: ¿qué va a pasar con los privilegiados? ¿Qué va a pasar con los ungidos del Señor, con los siervos fieles?
5: Bueno, va a haber persecución, algunos van a ofrendar sus vidas.
6: Sí.
5: Vamos a tener, no se nos promete. Dios fue muy, muy fiel al decirnos qué cosas van a ocurrir para los hijos de Dios. Pero al mismo tiempo nos dice que su presencia va a estar con nosotros y que la venganza no es algo que está en nuestras manos, que debemos esperar el tiempo de Dios. Ahora, lo que no va a ocurrir es que la injusticia no va a tener la victoria.
6: Y no la justicia.
5: Sí, no la justicia de Dios. Va a haber justicia.
6: Una pregunta final. Háblame del cielo.
5: Oh, wow. De verdad es leer Apocalipsis 21 y 22 y meditar en esa sección es algo que nos llena de una enorme esperanza. Yo le digo a las personas, ¿por qué Dios dejó esos capítulos en su palabra? ¿Cuál es el propósito?
6: Yo creo que es para que anhelemos ese lugar y pongamos la vista en ese lugar y no en las cosas de la tierra. Porque las cosas aquí son temporales, variables, inciertas, como hemos visto. Pero aquello es eterno. Y la gloria del cielo es que Cristo está allí.
5: Y yo creo que es una narración que, como quiera, una descripción que se queda corta.
6: Oh, sí.
5: Lo mejor está por venir. Y lo que viene es indescriptible.
7: Amén.
5: Y sobre todo, no porque va a haber calles de oro ni cosas así, sino que vamos a estar en la misma presencia de nuestro Señor Jesucristo. Ese Jesús que murió y resucitó y que hoy está a la diestra del Padre, ha preparado un lugar para nosotros. Y nosotros vamos a tener una morada eterna con Él. Y dice que ese lugar no necesita sol ni luna, porque Él es nuestra lumbrera.
7: Así es.
5: Él es el templo. No vamos a tener de templo, porque Él es nuestro templo. Vamos a estar en su presencia para siempre. No nos van a sacar a puntapiés como Adán y a Eva del huerto, sino que esa será nuestra morada para siempre.
7: Y no habrá tristeza, ni dolor, ni lágrima, ni enfermedad.
5: Entonces, ¿para qué tenerle miedo a Apocalipsis?
7: No.
5: Vamos a leer.
7: Es una realidad.
5: Vamos a meditar en ese libro. Vamos a reflexionar en ese libro. Porque tiene un montón de lecciones para los creyentes de siempre, pero de manera particular para los de hoy, a la luz de esas cosas que tú mencionabas al principio, que estamos viviendo y que vemos a nuestro alrededor.
7: Amén. Salvador, gracias por habernos acompañado en este programa realmente muy edificante, muy esperanzador. Y eso nos ayuda a prepararnos para poner nuestros ojos en la eternidad. Amén. Y gracias a todos ustedes por habernos acompañado en un programa más de Entendiendo los...
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1: Buenas noticias. Porque el siervo del Señor no debe ser contencioso, sino amable para con todos, apto para enseñar, sufrido, que con mansedumbre corrija a los que se oponen. Por si quizá Dios les conceda que se arrepientan para conocer la verdad y escapen del lazo del diablo en que están cautivos a voluntad de él. Segunda de Timoteo 2:24 al 26.

0: El propósito de esta canción es crear conciencia a la necesidad que muchos niños están teniendo en todo nuestro planeta. Y quizás personas como tú y como yo podemos hacer algo por ayudar. Gracias.
1: En Dinámica 10, con 48 minutos.

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1: Si ya ha pasado por un serio sufrimiento, nadie mejor que usted está preparado para consolar a otros. ¿Qué tal, amigos? Soy David Ormachea. Pablo describe a Dios como Padre de misericordias y Dios de toda consolación, que nos consuela en todas nuestras tribulaciones, para que podamos también consolar a los que están en cualquier tribulación por medio de la consolación con que nosotros somos consolados por Dios. Parece trabalengua, pero es consuelo tras consuelo. Cada vez que pasamos por sufrimiento, estamos siendo equipados para ayudar a quienes lo experimentarán después de nosotros. ¿Quién puede entender más el dolor de otra persona en trámite de divorcio que quien ya lo vivió? ¿Quién puede consolar con palabras más sabias a quien perdió a su cónyuge después de un trágico accidente, sino quien hace algún tiempo atrás enviudó? Debido a nuestra mente finita, muchas veces pensamos que hay experiencias que nunca deberían ocurrir. Pero como Dios es soberano y nunca se equivoca, todo lo que permite es para nuestro bien, aunque muchas cosas ni siquiera podemos comprender. En el sufrimiento, acepte la consolación para que cuando otro sufra, usted sea de bendición.
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0: En dinámica 10, 58 minutos.
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0: 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En Dinámica son las 11, con 2 minutos. 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
5: En Dinámica son las 11 con 35 minutos.
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0: En Dinámica son las 11:44.
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1: Señor, tu palabra dice que si tu pueblo que lleva tu nombre se humilla y ora, te busca y abandona sus malos caminos, tú nos escucharás desde los cielos, perdonarás nuestros pecados y restaurarás nuestra tierra. Por lo que en esta hora invocamos tu nombre y juntos delante de ti oramos. Amado Dios, levantamos ante ti un clamor por nuestra ciudad y por nuestra nación, pidiéndote perdón por toda mistura de costumbres, tradiciones, ritos y creencias ajenas a tu verdad, que desde los primeros pobladores indígenas, blancos y negros esclavos, entronamos a dioses ajenos delante de ti, acarreando contaminación sobre vidas, áreas y territorios. Hemos desobedecido tus leyes y al paso de los tiempos añadido a otros dioses extranjeros a la lista, por lo que igualmente, haciéndoles culto a estos, hemos deshonrado tu nombre, pecando contra ti. Perdónanos, Señor, y derrama de tu espíritu entre nosotros para que nos guíe a toda verdad, y en arrepentimiento y fe nos volvamos todos en obediencia a ti, por medio de Cristo Jesús, único y suficiente Señor y Salvador del mundo. Desatamos tus promesas de redención y avivamiento y cancelamos todo plan de las tinieblas por medio de ídolos y doctrinas falsas. Así que atamos a todo espíritu impostor y a sus jerarquías y los declaramos inoperantes. Se paralizan sus obras y su avanzada y son desmantelados sus planes, asideros y fortalezas, siendo liberadas las almas y los territorios de sus seducciones y engañosas artimañas. En el nombre de Jesús, hecho está.
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2: Bienvenidos sean todos a este miércoles, Tiempo de Creer y Afirmar, por su programa de siempre, Dulce Oración, con ustedes los pastores Manuel y Cristina Higuerey de la Iglesia Cristo Vive. Gracias por su sintonía. Hoy compartimos desde las cabinas de Dinámica 92.9 FM Radio y a través de la web por la www.radiodinamica.com.be, en los controles Santiago Escorche y todos bajo la dirección general de Manuel Felipe García. Y en este espacio estaremos compartiendo la palabra de Dios y orando junto con ustedes. Les invitamos pues a comunicarse con nosotros por el número 0424-556-5652, 0424-556-5652, por mensaje de texto o vía WhatsApp. Por favor, no llamar ni enviarnos mensaje de voz, sino escribirnos su petición de oración. Eso sí, de manera concreta, y así es más fácil para nosotros recopilar sus peticiones.
3: Buenas tardes, tengan todos amigos y hermanos en Cristo. Sean todos bienvenidos a este espacio juntamente con nosotros. a este programa. Y bueno, nos unimos juntamente con ustedes para tener un tiempo con el Señor, un tiempo de alabanza, un tiempo de meditación en su palabra y de oración. Y bueno, nos gocemos todos juntos y unamos nuestras voluntades en un mismo sentir, en un mismo propósito, para que Dios se glorifique en todas las almas y las necesidades que vienen al altar. Así que bueno, contamos con ustedes para que estemos en esa oración corporativa. Así que Dios me les bendiga grandemente y vamos juntos a servir al Señor. En el nombre de Jesús te entregamos este espacio, Señor, para que tú lo dirijas y para que tú, Señor, pues uses a todos y cada uno conforme a tu voluntad y a tu plan. Para tu gloria y para tu honra sea todo. Amén.
2: Y alabemos al Señor. Por ti peleo yo con Isabel Valdés.

0: Hoy hablaremos del tema El enemigo está vencido. Empezaremos leyendo en el Evangelio de Lucas, capítulo 10, versos 17 al 20, que dice así: Cuando los 72 volvieron, estaban muy contentos y decían: Señor, en tu nombre hasta los demonios se nos sujetan. Jesús le dijo: Yo veía a Satanás caer del cielo como un rayo. Mire que yo les he dado a ustedes poder para aplastar serpientes y escorpiones y para vencer todo el poder del enemigo sin que nada los dañe. Pero no se alegren de que los espíritus se les sujetan, sino de que los nombres de ustedes ya está escrito en los cielos. Jesús dice: Yo veía a Satanás caer del cielo como un rayo. Con esto, Jesús nos enseña que el avance del reino de Dios para derrotar el poder del mal es de forma rápida y segura.
1: Alabamos al Señor por Yoseli y su familia, migrantes venezolanos en Estados Unidos que por motivo de viaje de largo recorrido por esa nación fueron presentados ante el trono celestial a causa de los riesgos que enfrentan los extranjeros en este momento en dicho país y del asedio que representaba también las tormentas anunciadas por los medios de posible conversión a huracán por los sectores en donde ellos iban a transitar. Así que, bueno, este lunes fuimos informados que el Señor les guardó durante los 10 días que estuvieron de viaje, recorriendo casi 9.000 kilómetros en su totalidad, ida y vuelta. La tormenta Berta, cuando ellos llegaron a la costa donde se pensaba que iban a confluir con esta, se había manifestado en el lugar con fuertes lluvias hasta el día anterior a su llegada, teniendo calma y sol plenamente durante el día que ellos llegaron, y finalmente llegaron de vuelta a su hogar sin percance alguno. Así que bueno, alabemos al Señor porque Dios es grande y Él ya está al control de todas las cosas. Así que bueno, seguimos orando por acá, por tu hija Raiza, Señor. En tu nombre hay poder, por lo que declaramos a Raiza libre y sana de toda esclerosis múltiple. Cesen los fuertes dolores de todo su cuerpo y toda inflamación generalizada de su sistema nervioso, Señor. Desatamos sobre ella tu unción divina de sanidad y milagro, Señor, y ordenamos al enemigo que suelte su cuerpo ahora. Obra también, Señor, para sanidad interior y, bueno, declaramos que ella en ti es más que vencedora y el enemigo está vencido por ti a su favor. También seguimos orando, Señor, a favor de la bebita Olivia, nacida en Chile de padres barquisimetanos. Ella se ha guardado y librada en ti de toda secuela producto de afección sufrida al nacer y, bueno, por haber tragado meconio. Ella sea integralmente sanada en ti, Señor, y oramos porque sus padres, Señor, conozcan y rindan sus vidas a ti para salvación. Te encomendamos a todos en tus manos, dándote acción de gracia, porque, bueno, por lo que has de hacer, Señor, para glorificarte en todos. Gracias, Señor, en el nombre de Jesús. Amén. También, Señor, en este momento, oramos por el niño Daniel Andrés Sánchez. Le desatamos de toda congestión fuerte, Señor, producto de las fuertes condiciones de invierno en Chile. En tu nombre declaramos esos gérmenes inactivos, en el nombre de Jesús. Y por tu gracia y poder, Señor, sobre él, declaramos al enemigo vencido a favor de su inmediata recuperación. Fortalece su sistema inmunológico, levántale fuerte y sano. Te lo pedimos, Señor, en el nombre de Jesús. Gracias. Amén. También desatamos a Yuraima de todo quebranto, dolor de cabeza y cuerpo. Cese la fuerte fiebre y sea, Señor, oh Padre amado, su cuerpo, Señor, oh Padre amado, purificado con tu fuego santo de esos gérmenes. Te lo pedimos en el nombre de Jesús. Amén. También oramos por cobertura de tu sangre preciosa sobre los miembros del Ministerio de Alabanza de una iglesia, por la cual escribe una hermana acá. Cancelamos todo asedio de quebrantos de salud que generalizadamente aparece ser que han tenido este problema. Colocamos a todos los miembros en el altar, Señor. Pedimos perdón y misericordia, Señor, si haya habido algún pecado, Señor. Y clamamos porque tú les levantes, Señor, y les sanes y les restaures, Señor, para la gloria de tu nombre. Amén. Tus propósitos sean alcanzados para para que ellos sean, Señor, testigos de tu gloria, Señor. Amén. También oramos por sanidad para Francis Mar Alvarado, que ha tenido varios días con esa virosis, Señor, y con alta fiebre, Señor. Nosotros la desatamos de toda enfermedad y la declaramos en tu nombre sana. También oramos por Ismar y Valera, para que tú proveas recursos que necesita para hacerse algunos exámenes médicos. Gracias te damos en el nombre de Jesús. Amén. También, Señor, en este momento oramos delante de ti, Señor, porque también seas glorificado en la vida de Gustavo Mateo, emigrante, Señor, en Estados Unidos, que tiene que presentarse en la corte, para que tú seas, Señor, su abogado ante el Padre, Señor, y él sea, Señor, o Padre amado, pues liberado, pues próximamente tú intervengas a su favor ante el juez a fin de que él, bueno, salga victorioso de su condición migratoria. En tu nombre el enemigo está vencido porque tú has peleado la batalla a favor de Gustavo, Señor Mateo. Gracias, amado Dios. Amén. También clamamos por respuesta para los migrantes, Señor, que en este momento se encuentran en Estados Unidos, que no siendo delincuentes andan en angustia por sentirse perseguidos y aún siendo contribuyentes a la nación, les han sido vulnerados sus estatus migratorios. Para que tú, Señor, conforme a tu divina voluntad para con cada uno de ellos, abras caminos y traigas respuesta. Provee soluciones y alternativas ante las, bueno, Señor, ante las disyuntivas en que se encuentran muchos. En el nombre de Jesús te lo pedimos y te damos gracias. Amén.
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0: Y continuando con el tema, el enemigo está vencido. Y en relación a este tema nos dice Colosenses capítulo 2 versos 13 al 15 así. Antes ustedes estaban muertos en sus pecados y aún no se habían despojado de la naturaleza pecaminosa. Pero ahora Dios le ha dado vida juntamente con él y les ha perdonado todos sus pecados. Ha anulado el acta de los decretos que había contra nosotros y nos era adversa. La quitó de en medio y la clavó en la cruz. Desarmó además a los poderes y a las potestades y los exhibió públicamente al triunfar sobre ellos en la cruz. Enseña que en la cruz Jesús desarmó por completo a los poderes espirituales del mal, quitándoles su autoridad sobre los creyentes y exhibiéndolos públicamente como los vencidos en un desfile de victoria total.
1: Damos gracias al Señor por Elizabeth Daniela de 9 años, quien fue traída al altar por su abuela debido a una condición particular de la niña, a quien los tratamientos convencionales para corregir pies planos no le hicieron ningún efecto, razón por la cual los especialistas estimaron practicarle una intervención quirúrgica, la cual fue ejecutada el miércoles pasado. Y su abuela nos testifica que el Señor se glorificó y todo fue exitosamente llevado a cabo. Así que alabamos al Señor por eso. Y entregamos, Señor, en tus manos nuevamente a Elizabeth Daniela, para que también te glorifiques en su postoperatorio. Y le enviamos tus ángeles para que le conforten durante la espera que requiere el largo reposo de este tipo de intervenciones para ella poder levantarse y volver a caminar. En el nombre de Jesús te damos muchas gracias, Señor. Amén. También, Señor, oramos por Jorge Luis, quien tuvo un accidente de moto cuando iba a su trabajo y, bueno, sufrió una lesión. Así que nosotros en este momento lo presentamos delante de ti. Encomendando, Señor, su caso en tus manos, Señor, para que él sea próximamente operado, porque necesita de una intervención quirúrgica para restaurar sus pies. Y bueno, Señor, nosotros ponemos delante de ti su condición de salud para que tú seas sanando esos pies, para que tú seas glorificándote en medio de esta necesidad. Y desatamos, Señor, recursos económicos para cubrir todos esos gastos que se requieren debido a su situación. Así que te damos muchísimas gracias, Padre, en el nombre de Jesús, porque sabemos que tú eres un Dios que no llega tarde, Señor. Siempre llegas oportunamente y tú provees para toda necesidad. También aquí la hermana Nurbis trae a Moisés, que al parecer fue trasladado al hospital en una situación de emergencia, porque al parecer fue herido en un caso de riña. Y bueno, Señor, tuvo que ser trasladado para ser intervenido. Así que bueno, Señor, nosotros presentamos la vida de Moisés en tus manos para que tú, Señor, seas, teniendo de él misericordia. Padre, perdona sus pecados, Señor, ayúdale, si no te conoce, a que él se rinda a tus pies y él, tenga salvación eterna, pero también sánale y sálvale de esta condición, de esta herida. No sabemos qué tan delicada puede ser. Y bueno, Señor, sé tú glorificándote y sosteniéndole en medio de este cuadro tan difícil. Igualmente clamamos a ti porque tú derrames la fortaleza de tu espíritu para su mamá, a la cual la desatamos de toda angustia, de toda ansiedad. Lógicamente, como madre al fin, debió haberse, afectado grandemente por esta situación. La presentamos delante de tu presencia para que tú la sostengas y para que, todo esto pueda ser subsanado lo más pronto posible y ellos puedan, salir victoriosamente de esta situación tan difícil. En el nombre glorioso de Jesús, amén y amén. También, Señor Todopoderoso, en este momento clamamos a ti, Señor, Padre amado, por la hermana República de Colombia, Señor. Ten misericordia de todos los afectados por el terremoto acontecido en esta semana, Señor. Y si aún existan sobrevivientes bajo los escombros, sean rescatados oportunamente, Padre. Trae asistencia para todo lo necesario, para los heridos, Señor, para los demás damnificados. provee apoyo, Señor, o Padre amado, humanitario, y también sean debidamente tomadas las medidas preventivas para el resguardo de las vidas que se encuentren en el perímetro de riesgo ante la activación del volcán que está en alerta naranja allá también en Colombia, para que no hayan pérdidas a lamentar. Y también, bueno, Señor, seguimos orando, Señor, por nuestra amada nación Venezuela, para que sean agilizados los mecanismos, Señor, de hábitat para los sobrevivientes del doblete sísmico y para todos los que, tanto de Colombia como de Venezuela, Señor, se encuentran, bueno, pues en medio de toda esta situación crítica que les han tocado vivir de manera directa o indirecta. Clamamos porque tú traigas para todos y cada uno un encuentro personal contigo, para que haya en todos y para todos salvación, aliento, esperanza, en medio y a pesar de, y sean sanadas sus heridas, Señor, sus traumas, aún el dolor por las pérdidas, Señor, o Padre amado, que hayan podido sufrir, tanto de seres queridos, Señor, como de miembros de su cuerpo y demás recursos, Señor, o Padre amado. Tú eres nuestro pronto auxilio, nuestro pronto socorro en medio de la tribulación y la angustia, dice tu palabra. En el nombre de Jesús, amén. También, de forma particular, oramos por todos los migrantes que se hallan en Colombia en medio de este escenario, y especialmente los de Venezuela, ya que en Venezuela, los migrantes es el país donde hay mayor número de migrantes venezolanos. Y bueno, entendemos de que por su condición de extranjeros, pues estén en una situación vulnerable ante estos escenarios, así que clamamos a ti para que tú les guardes, les libres pues de toda secuela producto de los sucesos acontecidos, y bueno, y les sostengas y les proveas protección y para todas sus necesidades. Nada les falte. En el nombre de Jesús, gracias. Amén.
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0: 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El Señor nos dice en Jeremías 33:6, pero les traeré salud y medicamentos, y los sanaré, y les haré experimentar una paz abundante y duradera.
1: Y continuando con el tema, el enemigo está vencido, también en 1 Juan, capítulo 8, versos 8 al 10 dice: el que practica pecado es del diablo, porque el diablo peca desde el principio. Para esto se ha manifestado el Hijo de Dios, para deshacer las obras del diablo. Les repito, para deshacer las obras del diablo. Todo aquel que ha nacido de Dios no practica el pecado, porque la simiente de Dios permanece en él y no puede pecar, porque ha nacido de Dios. En esto se manifiestan los hijos de Dios y los hijos del diablo. Todo aquel que no hace justicia ni ama a su hermano tampoco es de Dios. Este pasaje enseña que la vida de pecado constante muestra una distancia de Dios, pero Jesús vino a romper ese poder maligno y a darnos la libertad para vivir en santidad.
2: Señor, en este momento, bueno, te damos gracias por la vida de Sorbaz, quien fue traído recientemente ante el trono de la gracia y que por requerir urgente transfusión de sangre a causa de estar con la hemoglobina en 6, por lo que se oró al Señor, él estaba hospitalizado en el Antonio María Pineda y nos testifican que, bueno, finalmente le pudieron transfundir y le dieron de alta y lo llevaron para Valencia. Dios pues le ha sostenido hasta acá, por lo que damos honor y gloria al Señor, pero le seguimos encomendando, Señor, a Sorbaz en tus manos para que tú seas glorificado en su vida, Señor, en rescate divino, para que se manifieste a su favor la vida eterna, Señor. Y también por la sanidad también de su cuerpo, Señor, de toda, se ha librado pues de todo cáncer y sea, Señor, oh Padre amado, pues también perdonado de todos sus pecados y él se ha levantado y restaurado integralmente en el nombre de Jesús. Provee recursos, Señor, para exámenes y tratamientos, Padre, que así requiera. Para la gloria de tu nombre te lo pedimos y te damos gracias. Amén. También, Señor, en este momento clamamos a ti por la vida de Juan García. Tu Espíritu ministre su vida, Señor, y le lleve por senderos de luz hacia un crecimiento espiritual cada vez mayor. En tu nombre, Padre, creemos que hay poder y todo, Señor, espíritu de orgullo está vencido. Lo declaramos inoperante contra su vida, Señor. Gracias, Señor, por la obra de amor que has de hacer en su vida, en el nombre de Jesús. Amén. También se ha librado Tony de todo vicio de cigarrillo, para la gloria de tu nombre. Amén. Y bueno, Señor, y se ha ordenado el camino, Señor, en la vida de la niña Gina, Padre. Sean subsanadas las problemáticas que hay entre sus padres, Señor, para que, bueno, Señor, ellos, se subsanen las diferencias, que todos y cada uno tengan un encuentro personal contigo, que les permita, Señor, pues ciertamente alcanzar salvación y vida eterna, pero que también, Señor, oh Padre amado, les permita alinear sus pasos conforme a tu voluntad, para que también las relaciones interpersonales familiares sean subsanada, Señor, y en beneficio también de la niña, Padre. Clamamos a ti, Señor, por sanidad interior para la pequeña. En el nombre de Jesús, gracias. Amén. También clamamos a ti, Señor, por consuelo, paz y fortaleza, Señor. Refugio en ti para tu hija Reinita, para su hermano y para sus sobrinas, tras la dolorosa partida de su cuñada. Ayúdale, Señor, en medio de su luto, Señor. Tú eres el único que puede, sanar este tipo de cosas, Señor, Padre Santo. Ayúdales, Padre amado, a encontrar en ti, el aliento para seguir adelante y, aceptar tu voluntad a pesar del dolor y, seguir adelante, pues el camino no se ha detenido para ellos y necesitan, cumplir con tus propósitos en esta tierra. También clamamos a ti por liberación para Ender y su cuñado de toda, Señor, detención sufrida injustamente, Señor, para que tú seas su abogado, Señor, en este proceso, Señor, y se agilicen y se compruebe la inocencia de ambos. y bueno, prontamente salgan en libertad, que no le sigan postergando, Señor, las audiencias, Padre. Te lo pedimos en el nombre de Jesús. Revélate a sus vidas en medio de su quebrantamiento y ellos se rindan a ti para vida eterna, Señor. También cuida a sus esposas e hijos y provee para todas sus necesidades y gastos de ley. Te lo pedimos en el nombre de Jesús. Gracias, amén y amén. También, Señor, oramos por Miguel José y por su familia, Señor, la familia Medina. Nosotros clamamos a ti, Señor, porque tú seas derramando tu presencia en medio de ellos, Padre. Y si no te han conocido, ellos se conviertan a ti, Padre. Si te tienen a ti, lo tienen todo, Señor. Lejos de ti nada podemos, dice tu palabra. Así que te los entregamos para que cuides de ellos, pero que ellos, Señor, encaminen sus pasos conforme a tu voluntad y a tus propósitos de vida, Señor. En el nombre de Jesús, gracias, amén y amén. También, Señor, te pedimos por los nietos y demás familiares de tu hija Elizabeth, migrante venezolana en Bucaramanga, Señor, para que todos ellos sean sanados del fuerte cuadro viral, oh Padre Santo, que les ha asediado, Señor, y en la cual pues cayeron todos, Señor. Todos pues sean también, además de sanados, tengan todos un encuentro personal con Cristo para salvación y para que tus propósitos en sus vidas sean cumplidos, Señor, en cada uno de ellos. Para la gloria de tu nombre, amén.
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0: Y finalizando con el tema El enemigo está vencido. Y cerrando con el libro Apocalipsis, capítulo 12, versos 10 al 12, dice así: Entonces oí una fuerte voz en el cielo que decía: Aquí están ya la salvación y el poder y el reino de nuestro Dios y la autoridad de su Cristo. Ya ha sido expulsado el que día y noche acusaba a nuestros hermanos delante de nuestro Dios. Ellos los vencieron por la sangre del Cordero y por la palabra que ellos proclamaron. Repito, ellos lo vencieron por la sangre del Cordero y por la palabra que ellos proclamaron. Siempre estuvieron preparados a entregar sus vidas y morir. Alérguense por eso ustedes los cielos, alérguense ustedes los que los habitan. Pero hay de ustedes los que habitan en la tierra y el mar. El diablo ha llegado a ustedes lleno de ira porque sabe que le queda poco tiempo. Pero nosotros, los que hemos creído en el Señor Jesucristo, estamos firmes en que el enemigo está vencido por su obra redentora que hizo él en la cruz del Calvario a nuestro favor. Ya sea que todos los creyentes estamos firmes en Jesús, entendiendo que él hizo una obra perfecta en la cruz del Calvario y ya nosotros lo que se necesita es apropiarse de ella. Entonces, ese es el llamado de hoy. El enemigo está vencido. No te dejes engañar con él, sino afírmate en su victoria.
1: Amén. También damos gracias al Señor por la vida de Germán, quien fue traído al altar días atrás por su mamá debido a estar sufriendo de orzuelos recurrentes, por lo que fue presentado en oración y el enemigo, bueno, declaramos que ha sido vencido a su favor, ya siendo superada totalmente la condición que este joven estaba presentando. Así que alabamos al Señor por ello y le encomendamos nuevamente en tus manos para que, Señor, tú pues le libres pues de que esto le vuelva a reincidir, esta molestosa afección. Y por lo tanto, Señor, te damos gracias. Amén. También te damos gracias por la sobrina de la hermana Miriam, de nombre Raiza, a quien ella presentó en días atrás.

0: el altar por tener una cantidad de problemáticas de desmayos por problemas de tipo cardíaco. Y bueno, ella quería estar presente para su acto de graduación de bachiller y bueno, no se sabía porque estaba en ese momento bastante delicada de salud. Y bueno, Dios le concedió el deseo de su corazón. Eso fue traído al altar y bueno, pusimos eso en la mano del Señor. Y bueno, fue también, el Señor también cumple los deseos del corazón. Así que bueno, seguimos orando también por su sanidad divina por completo, pero también por la conversión para ella y para toda su familia, Señor. Porque ese es el mejor regalo que puede recibir, Señor. Que pueda tener, Señor, oh Padre amado, pues ciertamente una relación personal contigo y pueda tener vida eterna a tu lado. Clamamos a ti por Gesed y Andinson, porque tú tienes propósitos grandes para con ellos, por lo que cancelamos toda obra y plan maligno contra sus vidas, Señor. Destruimos todo argumento de resistencia a tu Santo Espíritu. Asimismo, Señor, caiga todo lo que esté buscando el enemigo para distraerles y esclavizarles a lo que no conviene, Señor. Sé tú visitándoles y revelándote a sus vidas, Señor, que ellos pues verdaderamente reconozcan tu amor que tienes tú para sus vidas, Señor, y despiertes en ellos, Señor, el hambre y la sed de ti. Asimismo, también ellos rindan su caminar a ti para alinearse por completo a tus principios, Señor, para que no solamente reciban salvación, sino que ellos tengan una fructificación integral para la gloria de tu nombre. Amén. Conforme pues a esos propósitos eternos por los cuales tú los diseñaste, te los entregamos, Señor, oh Padre amado, guárdales y líbrales de todo mal, te lo pedimos en el nombre de Jesús, amén. También, Señor, te pedimos y presentamos en este momento los proyectos financieros de Francisco y de Tony en tus manos, para que tú abras puertas conforme a tu voluntad para consolidar estos o no, conforme sea tu voluntad y propósito. Guía sus pasos, Señor, porque ellos quieren andar conforme a tu perfecta voluntad. Gracias te damos en el nombre de Jesús. Amén. También desatamos recursos para tu hija Yesenia, para ella pagar unos compromisos de deuda que tiene. Para la gloria de tu nombre. Amén. También seguimos orando por el matrimonio Sánchez Hernández, por el Luis Soledad, Ingrid Francisco, Yesenia y Alexander. Tu palabra dice que lo que Dios unió no lo separe el hombre. Derrama por lo tanto de tu Santo Espíritu sobre ellos y todos y cada uno alineen sus vidas enteramente a ti conforme a tus divinos principios, Señor, y trae convicción de pecado a cada uno, Señor, de sus faltas cometidas. Haya arrepentimiento genuino, perdón entre unos y otros, Señor, sana sus heridas y sean ordenados sus caminos para que sus hogares sean enteramente trasladados a la roca que es Cristo, Señor. Es decir, alineados a tus verdades eternas, Señor, a tus principios de vida, para que estos le den cimiento firme a sus relaciones para la gloria de tu nombre. Amén. También, Señor Todopoderoso, pues te pedimos en este momento por María. La desatamos de toda gripe, Señor, y de toda, bueno, de toda afección de su salud. Y también te pedimos por Antonio. Los ponemos todos en tus manos, Señor, y presentamos esa próxima operación que tiene en proyecto, Señor, para él. Así que nosotros creemos que en tu nombre ha sido pagado el precio en la cruz, para que, bueno, toda enfermedad y toda dolencia sean completamente sanas y ese enemigo de enfermedad sea completamente derrotado y vencido. Ya tú lo hiciste a favor de ellos. Gracias te damos, amén. También oramos por Aide, para que tú, Señor, seas glorificándote en su vida. La desatamos de toda dolencia en sus talones y en sus piernas, Padre, y de toda dificultad para caminar, Señor, pues probablemente producto de esta misma condición. Señor, no sabemos cuál es el origen del problema, pero tú lo sabes todo, así que sea desarraigado el elemento detonante de esta condición que ha tenido pues Aide en una condición semipostrada, pues nosotros clamamos a ti para que seas tú, bueno, teniendo de ella misericordia y derrame, Señor, tu dádiva de sanidad divina para su vida. En el nombre de Jesús, gracias, amén. También te pedimos por Lelis Andueza, Señor. Lo desatamos de todo mal de Alzheimer y de todo problema de invidencia, Señor. Oh, Padre amado, sé tú, Señor, glorificándote en su vida. Para ti no hay nada imposible. También se ha sanado de una masa celular que le salió en su pecho, Señor, y que tienen que ir a examinarla. Clamamos por recursos para que tú proveas todas las condiciones convenientes y necesarias para poder lograr esto. También clamamos a ti, Señor, por tu hermana Dulce, para que tú, Señor, también proveas respuesta y solución a su problema, que por mala praxis médica, bueno, tiene una situación no corregida todavía de un prolapso de vejiga. Padre, tú eres el Dios que puede revertir ese problema, Señor, aún hasta sobrenaturalmente. Nosotros te la entregamos para que tu gloria se manifieste en su vida. Igualmente te pedimos por Saraid, la desatamos de toda diabetes, Señor, y de todo riesgo de pie diabético. Nosotros declaramos que todas sus funciones metabólicas, Señor, del páncreas, están completamente estabilizadas y sanas por el poder de tu santo nombre. Ese enemigo está vencido. En el nombre de Jesús, amén. Y por último oramos por Miguel Ángel, joven que siendo creyente, siendo cristiano, bueno, aquí su familia pone que este adolescente pues ha estado incurriendo en situaciones que no conviene por malas juntas. Así que bueno, Señor, clamamos a ti, lo entregamos en tus manos. Este fue un niño pues que vino a tus pies y que es tuyo, Señor. Así que el enemigo lo declaramos vencido, Señor. Y por lo tanto nosotros declaramos que tú libras a Miguel Ángel de malas juntas, o tanto esas malas juntas se convierten a ti para que en arrepentimiento pues sean enderezados sus caminos y sus veredas, y Miguel Ángel también. En el nombre de Jesús, gracias te damos, amén y amén.
1: Hoy laboramos para ustedes los pastores Manuel y Cristina Higuerey de la Iglesia Cristo Vive, en los controles Santiago Escorche, y todos bajo la dirección general de Manuel Felipe García. Gracias por su sintonía y será hasta el miércoles próximo cuando estaremos nuevamente levantando este altar para Dios a las 12 meridian por Dulce Oración. Aquí les esperamos y a continuación sigan con la programación de Dinámica 92.9 FM. Tengan todos una feliz tarde. Bendiciones.
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2: En Dinámica son las 2 y un minuto.
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4: Escuche esta historia. Un matrimonio tuvo un hijo y le puso por nombre Increíble, ya que los padres tenían la certeza que ese pequeño niño haría cosas increíbles a lo largo de su vida. Pero lo cierto es que Increíble tuvo una vida normal y tranquila. Se casó y fue fiel a su esposa durante 60 años. Sus amigos le hacían toda clase de bromas porque nunca había hecho honor a su nombre. Justo antes de morir, Increíble le pidió a su esposa que no pusiera su nombre en la lápida para evitar bromas y risas. Cuando murió, la mujer respetó su decisión y tan solo puso: aquí yace un hombre que fue fiel a su esposa durante 60 años. Cuando la gente pasaba por delante de su tumba y leían la inscripción, decían: Increíble. ¿Sabe? Dios promete grande recompensa a aquellos que son fieles en momentos difíciles. Y es que ser fiel a Dios en los buenos momentos, donde todo marcha bien, en la abundancia, es fácil. Pero ser fiel a Dios cuando llegan los momentos difíciles, allí es donde se necesita llenarse de valor, llenarse de fe para continuar en el camino y seguir adelante. Y permítame rápidamente hablarles sobre un personaje que fue fiel a Dios a pesar de todo lo que vivió. Este personaje sí que tenía todos los motivos para abandonar y para olvidarse de Dios. Fue vendido por sus hermanos como esclavo. Estuvo en la cárcel. Pasó momentos difíciles, pero sin importar lo que vivió, siempre estuvo dispuesto a agradar a Dios por encima de cualquier situación. En Génesis capítulo 39, versículo número 9, la esposa de su jefe, Potifar, intentó seducirlo. Él se negó diciendo que jamás pecaría contra Dios. Luego cayó a la cárcel. Esa fidelidad de parte de José hacia Dios hizo que Dios le recompensara. Y donde quiera que José iba, allí estaba la presencia de Dios con él. Allí estaba el favor de Dios para José. Estuvo en la cárcel y aún en la cárcel le dieron autoridad, le dieron responsabilidad y tenía el favor de Dios en medio de los otros presos. Aún en la cárcel y en momentos de sufrimiento, José aprendió a ser fiel a Dios. Cuando Faraón tuvo un sueño y dijeron que había un hombre que podía interpretarlo, José no se le presentó al faraón como el gran intérprete de sueños. Al contrario, él dijo: no soy yo, es Dios el que lo va a hacer. En Génesis capítulo 41, versículo 16 dice: no soy yo quien puede hacerlo, respondió José, sino que es Dios quien le dará al faraón una respuesta favorable. Mire, Dios promete recompensa grande cuando somos fieles a Él en momentos difíciles. En los momentos de dificultad es donde nuestra fe crece. Y si usted sigue leyendo la historia de este hombre, el resultado de su fidelidad a Dios lo llevó a ser el segundo después de Faraón. De algo sí estoy seguro, y es que en esos momentos de dificultad, así como con José, Dios nos está formando. Dios nos está preparando. Puede que ahora no lo entienda, pero en unos años todo el rompecabezas de su vida se va a armar y va a entender los propósitos, los designios y por qué Dios nos permitió vivir y pasar por ciertas situaciones. Lo único que usted y yo tenemos que hacer es ser fiel a Dios en momentos de dificultad. Puede que las situaciones no estén marchando como usted quiere, que los negocios no marchen bien, que las situaciones en el hogar estén difíciles, o que esté atravesando por un divorcio, o que alguien le haya traicionado. Pero no es tiempo de volver atrás. No es tiempo de abandonar. Isaías capítulo 60, versículo número 1 dice: levántate, resplandece, porque ha venido tu luz y la gloria de Dios ha nacido sobre ti. Isaías capítulo 43, versículo 2 y 3 dice: cuando cruces por las aguas, yo estaré contigo. Cuando cruces por los ríos, no te cubrirán sus aguas. Cuando camines por el fuego, no te quemarás, ni te abrazarán las llamas. Y mire lo que dice el versículo 4: porque yo te amo y eres ante mis ojos precioso. No temas, porque yo estoy contigo. En esos momentos de dificultad, en esos momentos de dolor, no nos cansemos. El apóstol Pablo dice: no nos cansemos pues de hacer el bien, porque a su debido tiempo cosecharemos si no nos damos por vencidos. Acércate a Dios para que Él renueve tus fuerzas, para que te ayude a enfrentar esos momentos difíciles, para que te ayude a ser fiel. Cobre ánimo. Ese mismo Dios que un día se levantó a reprender el viento y al mar y le dijo: cálmate, es el mismo Dios que tenemos hoy en día. El Salmo capítulo 65, versículo número 7, dice que Dios calma el rugido de los mares y el estruendo de las olas. En Mateo capítulo 8, versículo número 26, Jesús les dijo a sus discípulos: en medio de una tormenta y en medio de un mar y un viento enfurecido, ¿por qué están asustados, hombres de poca fe? Y dice que Jesús se levantó, reprendió al viento, reprendió al mar, y vino una gran calma. No nos asustemos, no perdamos la fe, no perdamos la calma. Dios está a nuestro lado. Dios tiene el control. No nos desesperemos. Recuerde que Dios tiene una recompensa grande para todos los que son fieles en momentos de dificultad. Le invito para que juntos oremos a Dios. Te damos gracias, Señor, porque tú estás a nuestro lado, aún en momentos de dificultad. Cuando ese viento, cuando esa mar se levanta, allí estás tú, Señor. Gracias por tu dulce compañía. Hoy te pedimos, Dios, ayúdanos a ser fieles a ti, a no abandonar en los momentos de dificultad. Hoy, Señor, decidimos esperar en ti, porque tú eres nuestra salvación, porque tú eres nuestro refugio. Gracias, Señor, porque estos momentos de dificultad nos forman, nos capacitan para todo lo que tú tienes para nosotros. Hoy solo te pedimos, Señor, fortalécenos, guíanos, creemos en tu fidelidad. Tú dices que aunque nosotros seamos infieles, tú siempre permaneces fiel. Hoy reconocemos, Señor, que te necesitamos. Por eso abrimos nuestro corazón delante de ti, para pedirte, Jesús, que entres a nuestra vida, que perdones nuestro pecado, que renueves nuestra mente y que nos abraces con tu presencia.
0: Soy Rodrigo Riaño del Castillo.

0: En Dinámica son las 2, 18 minutos.
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1: Buenas noticias. Porque el siervo del Señor no debe ser contencioso, sino amable para con todos, apto para enseñar, sufrido, que con mansedumbre corrija a los que se oponen. Por si quizá Dios les conceda que se arrepientan para conocer la verdad y escapen del lazo del diablo en que están cautivos a voluntad de él. Segunda de Timoteo 2:24-26.

0: En Dinámica son las 2 y 31 minutos.
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2: En Dinámica son las 2 con 54 minutos.
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0: En Dinámica 3 y 19 minutos.
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0: El que en él cree no es condenado, pero el que no cree ya ha sido condenado, porque no ha creído en el nombre del unigénito Hijo de Dios. Y esta es la condenación, que la luz vino al mundo y los hombres amaron más las tinieblas que la luz, porque sus obras eran malas. Porque todo aquel que hace lo malo aborrece la luz y no viene a la luz, para que sus obras no sean reprendidas. Mas el que practica la verdad viene a la luz, para que sea manifiesto que sus obras son hechas en Dios. Evangelio según San Juan, capítulo 3, versículos 18 al 21.
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0: En Dinámica 4, 0 minutos.
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0: es tener la certeza de lo que se espera, la convicción de lo que no se ve. Para los que creen, todo lo es posible.
1: En Dinámica 4, 15 minutos.

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1: Buenas noticias. Pues, aunque andamos en la carne, no militamos según la carne, porque las armas de nuestra milicia no son carnales, sino poderosas en Dios, para la destrucción de fortalezas, derribando argumentos y toda altivez que se levanta contra el conocimiento de Dios, y llevando cautivo todo pensamiento a la obediencia a Cristo. Segunda de Corintios 10:4.

0: En Dinámica 4, 43 minutos.
1: Un, dos.

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1: En Dinámica son las 5, 0 minutos.
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4: Bienvenidos, bienvenidos a su programa Salud, Esperanza y Vida. Quien te habla, la licenciada Faisuli Santelis de Uvillaga, certificado de locución número 3323. Estamos acá junto a Milva Vázquez en controles y musicalización, y todos bajo la dirección de nuestro hermano Manuel Felipe García. Como siempre, como cada tarde, me acompaña.
5: Soy el doctor Jesús Uvillaga, certificado de locución número 3324, y son las 5 y 2 minutos del 12 de agosto. Como verán, estamos en vivo.
4: Así es. Y bueno, estamos en una época donde hay calor, Jesús, donde hay mucho...
5: Hay calor para regalar.
4: Sí.
5: Exportar.
4: Ajá. Y quería hablar, Jesús, entiendo yo, para diferenciar lo que es una patología vascular con respecto a una que es por desgaste articular, ¿puede exacerbar el calor una más que la otra?
5: Bueno, la gente que tiene problemas articulares, artrosis, y artritis, y problemas que le han operado algún hueso, alguna articulación, generalmente siente, se queja más cuando hay frío que cuando hay calor.
4: Correcto. Pero
5: al revés.
4: Exactamente. Entonces,
5: los problemas de origen vascular se ponen peor con el calor.
4: Correcto.
5: O sea, por ejemplo, la mayoría de las personas que tienen artrosis de la rodilla o qué sé yo, o le han operado alguna articulación, cuando hace frío dicen que les duele. Los pacientes que tienen problemas de circulación,
4: varices,
5: esas cosas, generalmente se sienten peor cuando hay calor ambiental.
4: Ok, entonces, como estamos hablando de cómo dilucidar
5: uno del otro,
4: o sea, cuándo es patología vascular y cuándo es un dolor articular, quiero hacerte preguntas de este nivel. Mañanas, en las mañanas, ¿qué se siente más? Y al final de la tarde, ¿qué se siente más?
5: Bueno, el dolor de la artrosis.
4: Ajá.
5: Generalmente es peor en la vespertinamente, es decir, en la tarde.
4: Ajá.
5: ¿Por qué? Porque la artrosis es una enfermedad degenerativa de las articulaciones.
4: Ajá.
5: Y en la medida en que usted las usa más, en esa medida también duelen más.
4: Ok. Entonces, estás hablando que por uso, al final del día, duele.
5: Sí. Eso la diferencia muy claramente de, por ejemplo, otro problema articular como la artritis.
4: La artritis, el rollo es en la mañana.
5: La artritis es mucho peor en la mañana.
4: En la mañana. Ajá. Y hablando de la insuficiencia venosa, de varices, si la persona no camina, estamos hablando de que está estática, o sentada o parada.
5: Claro, el reposo, bien sea sentado o parado, el estar en estático.
4: Ajá.
5: empeora los problemas venosos.
4: Ok, entonces tú dices que una por movimiento durante el día empeora el dolor, que es la patología articular, la artrosis, sí, la artrosis en rodilla, la artrosis en el tobillo. Ahora, si estamos hablando de que es insuficiencia venosa, si la persona no mueve la articulación, está parada o sentada todo el día, al final de la tarde también va a tener...
5: Probablemente tenga más edema que hinchazón, pues.
4: Ajá, y sí, eso produce dolor.
5: Sí, un dolor diferente, pero...
4: Ok, no, es diferente. Es un dolor por edema. El otro es dolor por uso.
5: Sí, el dolor de las varices es descrito por algunos pacientes y los libros dicen que es un dolor sordo. Dolor sordo significa que es un dolor que no tiene una altísima intensidad.
4: Ajá, no es alto. Ajá.
5: Ajá, no es un dolor intenso, es entre molestia y dolor.
4: Ok. En cambio, el otro sí duele.
5: El otro sí puede doler mucho.
4: La artrosis duele. Sí. Ajá, la otra cosa, Jesús. Si se camina mucho, con la artrosis duele. Si se camina... con la insuficiencia venosa,
5: se mejora. Sí, de hecho, el ejercicio y las caminatas están plenamente recomendadas en patologías venosas, como las varices. No así en la artrosis, sí tienen que caminar porque la articulación se... pierde la función si se queda estática todo el día, pero va a doler más.
4: Exacto. Entonces, ya estamos hablando ya de varias características diferenciales. Hablábamos el lunes, arrancando el comienzo de semana, hablábamos de que si era en la batata como tal, en el músculo, era
5: es
4: un
5: más
4: dolor
5: probable que sea venoso. Que sea articular.
4: Ajá. En cambio, la otra, si era en la rodilla y en el tobillo, estábamos hablando de que altamente probable de que sea patología articular.
5: Correcto.
4: Ajá. Si empeora con el calor del día, es altamente probable que sea patología venosa. Si empeora con el frío, es probablemente patología articular. Ajá. Si mejora el caminar, es patología vascular o insuficiencia venosa. Si empeora al final del día, luego de haber trajinado, caminado, entonces es patología articular, es artrosis.
5: Es correcto.
4: Ok. Bueno, estamos en eso, amigos. Estamos, ¿cómo diferenciar si el dolor en la pierna es problema de circulación, lo que los médicos conocen como insuficiencia venosa o varices, o si es un problema articular, es decir, dolor en rodilla y en la articulación de tobillo por problema de desgaste a lo largo de los años, conocido como artrosis? Por supuesto, los tratamientos son totalmente diferentes, ¿no, Jesús?
5: Sí, radicalmente.
4: Totalmente diferente.
5: No tiene uno nada que ver con el otro.
4: Y por eso, inspirado en un paciente, que fue la semana pasada, hicimos toda esta...
5: No son ni siquiera prójimos.
4: El amigo de nosotros, Carlos, tenía 2 años tomando diosmina.
5: Medicina, sí, que es una medicina, es un flebotónico, un tónico para las venas.
4: Ajá, por fin.
5: Y se usa en varices.
4: Después de 2 años, decide ir a investigar ¿qué es el dolor? Y resulta que está a nivel, no tiene varices, no tiene, está todo perfecto.
5: Aunque Carlos es tan terco que probablemente siga tomando la diosmina.
4: Y el tema era patología articular. Él tiene problemas en tobillo y tiene problemas más graves en rodilla. Entonces, esos 2 años con diosmina no sirvieron para mitigar el proceso de dolor que ya venía.
5: No. No, claro, porque no es lo que él tiene, ¿no?
4: Exacto. Entonces, a raíz de este paciente, hemos decidido compartir con ustedes ese dolor en la pierna. Es o insuficiencia venosa o patología circulatoria, o es un problema articular. Entonces, bueno, nos bendice muchísimo cuando tú nos cuentas tu caso, compartes tu situación, nos dices tu problema, porque podemos también, a través de tu duda, consulta, pregunta, compartirla con nuestra audiencia. Hay muchos de ellos que son cobardes para escribir, ¿no? Le da pena. Pero el que es valiente ayuda mucho, porque ayuda un montón. 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Esperamos tu duda, consulta, pregunta o reporte de sintonía. Eso nos bendice mucho. Vamos con esta melodía de Luis Fabián y Agua Eterna.

0: Y estás en sintonía de salud, esperanza y vida, vida abundante en Cristo Jesús. Estamos en la semana conversatorio con el doctor Jesús Zubillaga, médico internista, experto en el área de medicina regenerativa, junto a mi persona, la licenciada Faisuli Santeliz de Zubillaga, asesor nutricional y esteticista. Hemos decidido durante todos estos días conversar con ustedes acerca ese dolor en la pierna. ¿Es problema de varices, de circulación o es un problema de desgaste articular? Bueno, ya sabes, nos bendice muchísimo cuando te conectas con nosotros con tu duda, consulta, pregunta a nuestra mensajería de texto o vía WhatsApp 04-24-585-4184. 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Y esto es publicidad. 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
0: Así es. Y esto es fin de la publicidad. Jesús, ¿dudas, consultas, preguntas?
1: Hay reportes de sintonías.
0: Ajá, yo también tengo otro. Por acá te manda muchos saludos, Milva, también. Aquí estoy abriendo la aplicación.
1: Reportamos. Muy buenas tardes, feliz tarde, mis hermanos. Bendiciones de lo alto. Reportamos atentos a su información. Esta es la misma señora que extrañaba tu voz cuando tú no estuviste.
0: Ah, qué bien, qué bendición. Gracias, amiga, por su sintonía y receptividad ante nuestro programa. Dios me le bendiga mucho más. Y por acá, Dios lo bendiga. Saludos a Milva, linda de Barquisimeto.
1: Y ya. Reporto sintonía desde el Manzano, Nectalí Suárez. Y ya va.
0: Desde el Manzano, excelente.
1: Y el señor Manuel Rivas, desde Cabudare, también excelente. Reporta sintonía.
0: Excelente, muchísimas gracias por su sintonía y receptividad ante nuestro programa. Que Dios me les bendiga mucho, mucho, pero mucho más. Gracias. A mí me encanta cuando reportan de sintonía y me dicen desde el Manzano, desde Cabudare, donde nos dicen todo lo que está alrededor de la ciudad. Eso me bendice un montón.
1: Amén.
0: Estamos llegando. Así es. Uh-huh. Bueno, Jesús, entonces seguimos con las diferencias. Uh-huh. En la mañana duele más.
1: En la mañana, en dado caso, duele más lo vascular.
0: Ajá.
1: Porque en la mañana el paciente que tiene problemas de artrosis generalmente se siente bien porque descansó.
0: Ajá.
1: En cambio, el paciente que tuvo acostado en la cama con varices puede dolerle.
0: Ok. Uh-huh. Ah, si esa persona camina.
1: Si la persona camina, generalmente se mejora el dolor vascular, pero no se mejora el dolor articular, se pone peor.
0: Ah, ¿y pueden coexistir ambas, Jesús?
1: Claro.
0: Puede existir, wow, artrosis con insuficiencia venosa.
1: De hecho, es relativamente común.
0: Wow.
1: En personas, digamos, mujeres de 60 años, por ejemplo.
0: Ajá. Entonces ella sí va a tener todo, le va a doler en la tarde. Sí,
1: se tiene el combo completo.
0: Sí.
1: Con pepsicola, papita.
0: Pero ambas patologías mejoran si la persona camina. Ajá. Porque la artrosis también necesita a la persona
1: moverse.
0: Toda articulación que no se mueve se atrofia. Y sobre todo en rodilla es muy importante mantener oxigenados los músculos alrededor de la articulación. Los músculos, los que van a ayudar a levantar a la persona, a ponerse en pie, necesitan tener perfusión sanguínea. Y la consigue no estando ni acostado, ni estando en sedentaridad, sino estando en actividad, en caminata. No le estamos diciendo que vaya y trote un maratón, para nada, pero sí debe al menos caminar.
1: Correcto.
0: Bueno, vamos con esta melodía de Christine de Cleiro, Dueño.

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6: Y estás en sintonía de salud, esperanza y vida, vida abundante en Cristo Jesús. Estamos en la semana conversatorio con el doctor Jesús Subillaga, médico internista, acerca de ese dolor en la pierna. ¿Es realmente un problema circulatorio, es decir, vascular, o es un problema de desgaste articular? ¿Es varices o es artrosis? En eso estamos durante toda esta semana. Nos bendice muchísimo cuando tú te conectas con nosotros, con tu duda, consulta, pregunta a nuestra mensajería de texto o vía WhatsApp 0424-585-4184. 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Jesús, Nuevas dudas, consultas, preguntas. Nos llegaron varios reportes de sintonía. Sí.
7: Buenas tardes, los bendigo en el nombre de Jesús. Soy Nevesca Puerta desde las colinas del Jebe.
6: Ah, excelente.
7: Tengo pocas varices. ¿Puedo tomar diosmina? Eso es una decisión que tiene que tomar un médico viéndola.
6: Ajá.
7: No así. Tengo pocas varices, puedo tomar diosmina, no es la forma. La forma es que usted vaya al médico, El médico la evalúe y decida si es candidata o no es candidata a tomar determinada medicina.
6: En Jesús, este caso, en ella es importante la valoración por Doppler.
7: Sí, depende, no sé, cuando ella dice pocas.
6: Es claro, el que
7: es muy indefinido.
6: Exacto, el que dilucida la cantidad es el médico, son pocas o son muchas.
7: Tú tienes que evaluar la circulación venosa en un paciente que tiene, incluso que tenga varices grado 1, hay que ver qué es lo que tiene, porque Lo que tiene en la piel visible puede no corresponderse con lo que tenga adentro.
6: Ok.
7: Es decir, hay personas que tienen 5 arañitas vasculares, pero adentro tienen digamos insuficiencia venosa profunda más o menos importante. Entonces esos pacientes requieren tratamiento obviamente mejor, más rápido que una que tenga las mismas arañitas y no tenga tanta obstrucción.
6: Compromiso, compromiso vascular.
7: Claro, cuando la obstrucción, cuando la insuficiencia venosa es muy severa, generalmente hay manifestación en la piel.
6: Ok. Jesús, siempre has hablado, por ejemplo, cuando hablas de la artritis, que es otra cosa, de fármacos modificadores del curso de la afección. Es decir, modificar es que la para, ya hasta aquí, no avanzas más.
7: Sí, en el caso de artritis, las medicinas que modifican el curso de la enfermedad son medicinas que alteran la progresión de la enfermedad. Ajá. Hay medicinas que mejoran los síntomas, pero que no alteran la progresión de la enfermedad.
6: En artrosis.
7: Bueno, yo he visto por ahí a mucha gente que los ven reumatólogos y le mandan, yo no estoy de acuerdo con esto que voy a decir, les mandan azatioprina o metrotexate, que son inmunosupresores. No hay ninguna evidencia científica que avale el uso de inmunosupresores en artrosis.
6: En artrosis, porque no es un proceso inflamatorio
7: autoinmune. Ni tiene nada que ver con lo inmune, tiene que ver con uso.
6: Desgaste,
7: entonces,
6: uso.
7: No entiendo mucho la racionalidad de darle inmunosupresores a... ni he leído ningún trabajo que diga que hay que hacerlo. Lo cierto es que hay tratamiento para la artrosis que mejora la sintomatología de la artrosis. Mejora el dolor, mejora el movimiento. Y que la mayoría de los pacientes que yo veo con artrosis, que vienen incluso vistos por médicos antes, no tienen el tratamiento. Pareciera que no se lo ponen. Les mandan AINES, analgésico.
6: Analgésico para el dolor.
7: Más nada, no les mandan ni glucosamina.
6: Y yo he escuchado, esto no se cura. Y cuando me dicen eso, yo le digo, no se cura, pero mejora mucho. Sí. Y hay tratamiento. Está la diacereína, está la glucosamina y... La medicina regenerativa le viene de perlas, Jesús. Personas que mejoran de la artrosis con ozono.
7: Sí, cómo no.
6: Pero mucho, no es poco.
7: Sí, es correcto.
6: Entonces, no es que esto no se me va a curar, no, pero no. No. Empezando que un cristiano no debe pensar de esa manera. Aceptar la cosa de esa manera, ¿no? Es verdad, yo conozco un Dios que produce milagros y lo he visto en mi vida y en la vida de Jesús. Pero si esa situación, Dios no refrenda la declaración, también hay otras ayudas que fueron creadas por herramientas que puso Dios a través de la ciencia.
7: Sí, eso lo hablaba yo hace unos días con alguien, ¿no? Que, que yo, que el hijo aparentemente convulsiona. Uh-huh. Y él no le quiere dar anticonvulsivantes. Uh-huh. Él quiere algo natural, uh-huh, entre comillas. Yo le dije, pero bueno, ¿quién crees tú que hace que los médicos tengamos ahora disponibles medicinas para las convulsiones que no teníamos hace 40 o 50 años? O sea, ¿quién está detrás de que el conocimiento médico humano avance? ¿El diablo o Dios?
6: Uh-huh. Lo que pasa es que toman eso como la ciencia avanzará, lo dice Daniel, como dentro de la época del final de los tiempos, pero es una señal, la ciencia avanzaría. Depende de ti si dejas, si te permites disfrutar del avance de la ciencia, porque Daniel no lo está diciendo, es malo, es bueno, está diciendo, recuerde.
7: Un señor que vi hace un par de días.

0: lesión renal con un tratamiento que es una pastilla al día.
1: Ajá, ahora mi pregunta, sobre todo a los evangélicos. Si, ajá, el mundo está lleno de químicos, ¿por qué no deja la fábrica más grande de químicos que se llama Refrescos?
0: Correcto.
1: Agua carbonatada, saborizada, con ácido
0: Si usted quiere un
1: fosfórico.
0: veneno, usted quiere un veneno, no tiene que ir a buscar cicuta ni cianuro. Tómese tres vasos de Coca-Cola diario.
1: Diario. Ese sí es un químico y hace bastante daño.
0: ¿Y cómo tomamos los evangélicos? Digo tomamos porque yo no, pero digo, en general, como tú una vez dijiste aquí, y yo lo refrendo, un señor que tiene una agencia de festejos y un sitio de fiestas, me dijo que para él era el mejor negocio hacer fiestas para evangélicos que fiestas para impíos. Porque los impíos bebían cerveza, pero los evangélicos bebían más refresco y se tomaban 7 y 8 de botellas de 2 litros por mesa. Es decir, 16, 18 litros de Coca-Cola en una mesa. Si pónganse usted que la mesa tenga 10 personas, eso un par de litros ya por persona. 2 litros.
1: Sí, y eso no lo ven malo.
0: No, lo ven bien, más bien.
1: Y ese es el peor químico.
0: Sí, bueno, y el agua es químico, entonces no tome agua, ¿no? No le ponga azúcar al café.
1: Y nosotros mismos somos una solución química.
0: Caminando.
1: Caminando, somos los seres humanos una solución de química. Bueno, Jesús, estamos llegando ya a la parte final de nuestro programa. Siempre compartimos palabras. ¿Qué palabra tienes para compartir con nuestra audiencia?
0: Les voy a leer Isaías 28:16 en la Reina Valera del 60. Dice así: Por tanto, Jehová el Señor dice así: He aquí que yo he puesto en Sión por fundamento una piedra, piedra probada, angular, de cimiento estable, preciosa. El que creyere no se apresure. Yo voy a hacer énfasis en esa última frase. La única cosa por la cual los cristianos debiéramos apresurarnos y andar apurados es por cumplir lo que Dios nos diga. Del resto, no nos debiéramos apresurar, por ejemplo, a huir cuando las cosas se ponen duras, sino afrontarlos. No tener miedo cuando haya circunstancias difíciles. No, yo no estoy diciendo que esto sea fácil, ¿no? Y la mayoría de las personas, no así el verdadero creyente, debiera esperar y esperar con paciencia que lo que Dios dijo se cumplirá. Entonces, eso le va a dar al cristiano creyente eso que llaman el descanso o reposo en Dios. Es decir, el reposo, el descanso en Dios implica esperar en Dios. La esperanza viene de esperar. Entonces, la impaciencia no debiera ser una característica nuestra, debiera ser más bien la paciencia. Y a veces, para ser paciente, hay que ser valiente. Cuando las cosas no se ponen buenas, la paciencia es una virtud que requiere cierta dosis de valentía. Entonces, hay algunos que tienen que tener, le tienen que agarrar, tienen que ser ya. Las cosas se me tienen que dar ya. Es como que tiene que haber un pájaro volando y lo tiene que agarrar, y a juro, y lo tiene que agarrar ya. Los creyentes debiéramos saber esperar, no haciendo cosas indebidas o cuestionables para lograr algo, tomando atajos, haciendo cosas deshonestas, como por

0: ejemplo, yo una vez conocí una persona que hacía hasta cierto punto estafas y diezmaba sobre lo que se ganaba con la estafa, y entonces él decía que así él seguía siendo cristiano bueno, porque él diezmaba sobre lo que se ganaba con lo que estafaba. Eso no hace, un ladrón que se roba algo y diezma sobre lo que se roba no santifica lo robado. Es decir, entonces la incredulidad lo hace a uno hacer cosas que no debiera. Entonces, ¿qué sucede contigo? ¿Estoy creyendo y por lo tanto estoy esperando, o estoy tomando atajos, tratando de hacer lo que no debo para lograr cierta meta o cierto beneficio o cierta bendición económica? Esa es la pregunta que nos debemos hacer. Dios los bendiga y los guarde.
1: Bueno, estamos llegando ya a la parte final de nuestro programa. Seguimos mañana compartiendo con ustedes acerca de el dolor en la pierna. ¿Es realmente un problema circulatorio, de varices, o es un problema de desgaste articular? ¿Es un problema de artrosis? Vamos a seguir mañana compartiendo con ustedes este tema. Ya saben, nos bendice de verdad que usted se conecte con nosotros, nos envíe su problemática, también nos bendice muchísimo cuando nos reportan sintonía a nuestro programa. Y bueno, mañana a las 5 de la tarde estaremos por acá por la 92.9. Recuerda que estamos de lunes a viernes compartiendo contigo palabras de salud, esperanza y vida.
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6: Una pregunta dramática ha llegado a mis manos en esta última semana. Estaba en mi casa cuando leí esta carta en la que la persona decía: si hay algo que busco con locura, es la felicidad. Estoy desesperadamente buscándola como creo que la buscan la mayoría de la raza humana. Pero en este momento, lo que me interesa, señor Palau, es cómo puedo yo ser feliz, porque no la he encontrado. Mi estimado caballero, en primer lugar, la felicidad no es algo que se encuentra. La felicidad es algo que se experimenta, que se goza tras algún tiempo en la vida, cuando uno ha encontrado profunda satisfacción. La felicidad en sí no es algo que se descubre, que se paga, que se compra, que se practica, aunque hay algo que podemos hacer para ser felices. Miguel de Cervantes, el español, decía: cada uno es artífice de su ventura, pero eso es parcial, porque la mayoría de nosotros encontramos frustraciones y luchas y problemas en la carrera de la vida. ¿No le parece? Blas Pascal dijo en cierta ocasión una verdad más profunda: la felicidad no está ni dentro ni fuera de nosotros, es la unión de nosotros con Dios. Ahí tenía razón el filósofo. Ahora yo le pregunto, usted dice que ha buscado la felicidad. Supongo que la ha buscado en el mundo, la habrá buscado en el dinero como tantos, otros la buscan en la religión, algunos en la cultura, la erudición, la lectura, el estudio, algunos en las relaciones humanas, algunos otros en el éxito, en la carrera que han escogido. Pero la raza humana está desesperada como usted, mi estimado caballero. ¿Por qué? Porque estamos buscando equivocadamente. Como dijo Blas Pascal, ni está dentro ni fuera de nosotros. Es la unión de nosotros con Dios. Jesús nos enseñó cuál era el camino de la felicidad, mi estimado caballero. Y yo le quiero decir que usted como hombre puede en este momento experimentar la felicidad personalmente como la estoy gozando yo en gran manera. Por cierto, vivimos en un mundo malo, en que nosotros cometemos males, en que hay injusticia y pobreza y dolor, y la sufrimos todos. Pero, ¿dónde está el secreto de la felicidad? Jesús dijo, «Bienaventurados, felices los pobres en espíritu, porque de ellos es el reino de los cielos». El hombre o la mujer que sabe que tiene el reino de los cielos como parte de su vida, tiene una felicidad profunda que nadie le puede quitar. En segundo lugar, dijo, «Felices los que lloran, porque ellos recibirán consolación». Sí, la consolación del que llora es profunda. Todos lloramos hasta cierto punto, y a menudo la felicidad viene cuando termina el llanto. Por otro lado, dijo, «Felices los de limpio corazón, porque ellos verán a Dios». Y ahí está quizás lo más profundo de la verdad de la felicidad. Si Blas Pascal tenía razón cuando decía que la felicidad era el secreto de nuestra unión con Dios, hay que tener el corazón limpio para primeramente poder estar en unión con Dios, ¿no es verdad? Y el único que puede limpiarlo, mi estimado caballero, de tal manera que usted goce de la felicidad, es el Hijo de Dios, Jesucristo. Pero la felicidad viene cuando usted, por la fe, le pide a Dios que limpie su pasado. Hágalo ahora y va a disfrutar de la vida.
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8: En Dinámica son las 5:56.
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En Dinámica son las 5 y 59 minutos. 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
1: En Dinámica 7 y un minuto.
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1: Hermosa la noche que nuestro Dios nos regala hoy, cuando usted en esta hora de la noche es bienvenido al escuchar a través de Dinámica 92.9 FM, la emisora con la señal que edifica. Y por supuesto, este es su programa favorito de esta hora. Damos muchas gracias a nuestro Señor porque nos permite estar al aire. Y también por tener una linda radioaudiencia que nos acompaña todas las noches, de lunes a viernes, para juntos edificarnos. Por supuesto que gracias a nuestro Dios, por quienes operativamente hacen posible las transmisiones. En la emisora, nuestro director, el hermano Manuel Felipe García, y la hermana Milva Vázquez en el departamento de producción. En el montaje, la musicalización y la edición, nuestro hermano Henry David Rodríguez, y en la producción general y locución, quien habla para ustedes, su hermano y amigo Henry Rodríguez. Quiero recordarle que usted dispone de nuestro número telefónico para contactarnos a través de WhatsApp 0412-051-0645, por donde nos puede dar su impresión del programa o reportar su sintonía. Quiero recordarle también que usted tiene nuestro canal en Telegram llamado Lo Mejor de la Vida, para que pueda revisar nuevamente los programas que hacemos por acá. Puede escucharnos por la señal abierta del dial 92.9 FM, frecuencia modulada. Lo puede hacer también por internet en la dirección de la emisora www.radiodinamica.com.be/barquisimeto. También por la aplicación para emisoras online llamada TuneIn, para que pueda ubicarnos allí como Dinámica 92.9 y pueda escucharnos. Y por supuesto, como siempre le sugerimos, toda esta información puede usted enviarla a algún amigo, hermano en la fe, algún familiar, para que también pueda edificarse, al igual que usted lo hace. Nuestra primera sección, el versículo en detalle. Un texto, una verdad, un desafío familiar. Meditamos para entender, memorizamos para no olvidar y vivimos para glorificar. Y el texto que nos compete esta semana está en el Nuevo Testamento, 2 de Corintios, capítulo 12, versículo 9, el cual dice: y me ha dicho, bástate mi gracia, porque mi poder se perfecciona en la debilidad. Por tanto, de buena gana me gloriaré más bien en mis debilidades, para que repose sobre mí el poder de Cristo. Nuevamente leemos el texto, 2 de Corintios 12, 9. Y me ha dicho, bástate mi gracia, porque mi poder se perfecciona en la debilidad. Por tanto, de buena gana me gloriaré más bien en mis debilidades, para que repose sobre mí el poder de Cristo. Y el detalle que hoy haremos a nuestro versículo es en referencia a la memorización del texto bíblico, y que tomamos la palabra como espada del Espíritu. Es que, amigo oyente, quizás nunca has pensado en la memorización bíblica como un acto de guerra, pero eso es exactamente lo que es. El apóstol Pablo, al describir la armadura del cristiano en Efesios capítulo 6, versículos 13 al 17, menciona el cinturón de la verdad, la coraza de justicia, el calzado del evangelio de la paz, el escudo de la fe y el yelmo de la salvación. Y luego dice, tomad la espada del Espíritu, que es la palabra de Dios. Note que todos los elementos anteriores son principalmente defensivos. Protege, cubre, resiste. Pero la espada es ofensiva. Es la única arma que nos permite avanzar, contraatacar, vencer. Y esa espada no es un adorno, es la palabra de Dios. Pero como bien nos recuerda la historia militar, una espada en su funda no sirve de nada. Debe estar en la mano, lista para ser usada. Y para eso entonces necesitas tener la palabra en tu memoria. El puritano William Gornall, en su obra clásica El cristiano con armadura completa, dedica páginas enteras a esta imagen. Él escribe: la espada del espíritu no es la palabra encerrada en la Biblia, sino la palabra abierta, entendida, creída y recordada. Un versículo olvidado es una espada embotada. Un versículo memorizado es una espada de doble filo. Por eso el apóstol Pablo, en el mismo pasaje, añade que debemos tomar la espada del Espíritu, que es la palabra de Dios. El Espíritu Santo es quien la empuña, pero nosotros debemos sostenerla. Él trae a nuestra memoria lo que hemos aprendido, pero no puede traer lo que nunca entró. El Evangelio de Juan, capítulo 14, versículo 26, dice que el Espíritu Santo os recordará todo lo que yo os he dicho. Y note usted, recordará lo que ya ha sido dicho y guardado. Él no va a inventar versículos nuevos. Por eso la memorización es la preparación para la operación del Espíritu. La Escritura misma nos da el ejemplo supremo. Jesús en el desierto. Lo recuerda, ¿verdad? Satanás lo tentó 3 veces. Cada vez Jesús respondió con un "escrito está". Él no dijo "creo que", tampoco dijo "bueno, me parece" o "alguien como que me dijo". No, señor. Él citó la escritura porque la tenía en su corazón. Y note este detalle, que Jesús citó Deuteronomio 3 veces, no un libro menor. Él había memorizado la ley, los profetas, los salmos. Desde niño en la sinagoga aprendía de memoria los textos sagrados, y cuando llegó la hora de la batalla, el arma estaba lista, desenfundada en la memoria para ser usada, y así ocurrió. El puritano Thomas Brooke escribió: un cristiano sin la palabra en la memoria es como un soldado sin espada en la batalla. Puede tener buena armadura, pero no puede herir al enemigo. Ahora, ¿qué significa esto en la práctica? Bueno, que cuando la tentación nos acecha, no tenemos tiempo de buscar una concordancia, abrir la Biblia, leer el contexto, luego decidir. No nos dará la oportunidad para usar nuestra tecnología y definir, decidir o accionar. La tentación es instantánea. Necesitamos una respuesta instantánea. Y esa respuesta instantánea solo puede venir de un versículo que ya está en nuestra mente. Es lo más rápido. Por ejemplo, cuando sientes deseo de mentir, un "no mentirás" de Levítico 19:11 o un "quita de la mentira y hablar verdad" de Efesios 4:25 debe brotar automáticamente. Cuando el enojo trata de dominarte, la ira del hombre no obra la justicia de Dios, en Santiago 1:20. Eso debe ser tu escudo. Ahora, cuando la impureza sexual te tienta, huid de la fornicación, de 1 Corintios 6:18. O los que son de Cristo han crucificado la carne, de Gálatas 5:24. Eso debe ser usado como tu espada. Los puritanos, que vivieron en tiempos de gran persecución y conflicto espiritual, entendieron esto a la perfección. No eran desmitologizados modernos que reducían la tentación a un desequilibrio químico. No, no, ellos sabían que vivían en un mundo lleno de la realidad del pecado y de la astucia de Satanás, como un león rugiente que busca a quien devorar, según 1 Pedro 5:8. Por eso, veían la meditación y la memorización de la Escritura una poderosa herramienta para ahuyentar las tentaciones. Richard Baxter, en su obra El descanso eterno de los santos, exhortaba a los creyentes a guardar la palabra como un tesoro en la memoria, para que cuando el tentador llegue, pueda ser rechazado, no con razones humanas, sino con la espada del Espíritu. Además, la memorización nos ayuda a no ser engañados por los falsos maestros. En nuestros días abundan las herejías y las enseñanzas distorsionadas. Muchos cristianos son llevados de aquí para allá porque no conocen la Escritura. Pero si tenemos la palabra en la memoria, podemos discernir rápidamente si lo que escuchamos se alinea con la verdad. Hechos 17:11. Alaba a los berianos porque escudriñaban las Escrituras cada día para ver si estas cosas eran así. Ellos no tenían Biblias impresas, pero tenían la Escritura en la memoria y la consultaban. La memorización nos hace bereanos en un mundo lleno de falsas doctrinas. Por todo esto, amigo oyente, te animo a ver la memorización no como una tarea aburrida, sino como un afilamiento de tu espada. cada versículo que aprendes es un golpe de piedra contra el metal. No dejes tu espada en la funda. Sácala, úsala, practica con ella. Cuando llegue la batalla, y que de hecho llegará, no estarás desarmado. Y así concluimos nuestra primera sección del programa, El Versículo en Detalle. Le invito a que escuchemos muy buena música que glorifica el nombre de nuestro Dios.

Iniciamos profundizando en su palabra, donde aprendemos a amar más la Biblia, entendemos sus verdades escondidas y recibimos herramientas para el día a día, arribando a la parte número 12 de nuestra serie Viviendo sin Hipocresía, en donde analizaremos Sin freno para los deseos. El título de hoy, de nuestra parte número 12, Sin freno para los deseos. En el programa anterior de nuestra serie Viviendo sin Hipocresía, exploramos el pecado del egoísmo y aprendimos que el amor es el antídoto que nos lleva a buscar el bien de los demás. Hoy, en este duodécima parte de nuestra serie Sin freno para los deseos, nos adentramos en un pecado que, aunque a menudo se pasa por alto, es una de las causas más profundas de muchos otros pecados: la falta de dominio propio. El dominio propio es la capacidad de controlar nuestros deseos, apetitos, impulsos y emociones. Es la habilidad de decir no cuando debemos hacerlo y de moderar las cosas que son legítimas. La Escritura nos dice en Proverbios 25:28, como ciudad derribada y sin muro es el hombre que no tiene dominio sobre su propio espíritu. Así como una ciudad sin muros es vulnerable al ataque del enemigo, así la persona que carece de dominio propio es vulnerable en toda clase de tentaciones. Vamos a explorar qué es el dominio propio, cómo la falta de dominio propio se manifiesta en áreas como la comida, el temperamento y las finanzas, cómo el dominio propio es un fruto del espíritu y cómo podemos cultivar esta virtud en nuestra vida. Acompáñeme mientras descubrimos que el dominio propio no es una cuestión de fuerza de voluntad, sino de dependencia del Espíritu Santo para vivir una vida que honre a Dios. Veamos entonces, tópico 1, el dominio propio como el control de nuestros deseos y emociones. El dominio propio es una de las virtudes más importantes y a la vez más descuidadas en la vida cristiana. Se define como el control prudente o gobierno de nuestros deseos, apetitos, impulsos, emociones y pasiones. Es la capacidad de moderar los deseos legítimos y de refrenar los deseos pecaminosos. El dominio propio es la brida del alma. Nos impide que nuestras pasiones se desborden y nos lleven al pecado. La persona que carece de dominio propio es como una ciudad sin muros expuesta a todo tipo de ataques. Proverbios 25:28 dice, como ciudad derribada y sin muros, el hombre que no tiene dominio sobre su propio espíritu. Así como una ciudad es vulnerable, sin muros, entonces el ataque del enemigo es allí. Delicado. La persona sin dominio propio es vulnerable a la tentación. El dominio propio no es la ausencia de deseos, sino la capacidad de gobernarlos conforme a la voluntad de Dios. Veamos que la falta de dominio propio se manifiesta en muchas áreas, y una de las más comunes es la comida y la bebida. Muchos cristianos no tienen control sobre lo que comen o beben. No estés con los bebedores de vino ni con los comedores de carne, porque el bebedor y el comilón empobrecerán. Proverbios 23, 20 y 21. La glotonería y la embriaguez son pecados que demuestran falta de dominio propio. El dominio propio en la comida y en la bebida es una señal de que el Espíritu está obrando en nosotros. Otra área donde la falta de dominio propio se manifiesta es en el temperamento. Algunos cristianos son conocidos por ser enojones o de mecha corta. Proverbios 14, 17 dice, el que pronto se enoja hace locuras. La ira descontrolada es una manifestación de falta de dominio propio, ya que el dominio propio en el temperamento es la evidencia de que la gracia de Dios está obrando en nosotros. También se manifiesta en las finanzas personales, ya que muchos cristianos viven endeudados porque no pueden controlar sus gastos. El que toma prestado es siervo del que presta, dice Proverbios 22:7. La falta de control en las finanzas nos lleva a la esclavitud, ya que el dominio propio en el dinero es la evidencia de que no somos esclavos de la codicia. El dominio propio no es una cuestión de fuerza de voluntad humana. Es un fruto del Espíritu Santo. Entienda esto. El dominio propio no es una cuestión de fuerza de voluntad humana, como muchos pretenden creer o hacer creer. No, no. El dominio propio es un fruto del Espíritu Santo. Gálatas 5, 22 y 23 lo dice. Mas el fruto del Espíritu es amor, gozo, paz, paciencia, benignidad, bondad, fe, mansedumbre, templanza. Templanza o dominio propio es un fruto del Espíritu. No podemos producirlo con nuestros propios esfuerzos. Es un don de Dios. El dominio propio es la obra del Espíritu Santo en usted y en mí, que nos capacita para controlar nuestros deseos y nuestras pasiones conforme a la voluntad de Dios. ¿Y cómo podemos cultivarlo? El dominio propio.
reconociendo que es una obra del Espíritu. No podemos lograrlo por nuestra cuenta. No podemos eso. Necesitamos la ayuda de Dios. En segundo lugar, pidiendo la ayuda del Espíritu Santo. Lucas 11:13 nos dice que cuanto más vuestro Padre Celestial dará el Espíritu Santo a los que se lo pidan. En tercer lugar, debemos practicar la disciplina. 1 Corintios 9:27 dice, golpeo mi cuerpo y lo pongo en servidumbre. Es decir, la disciplina es necesaria para el dominio propio, ya que este no es una opción, es una necesidad para el creyente que desea vivir sin hipocresía. Tópico número 2, la falta de dominio propio en la comida, en el temperamento, en las finanzas. La falta de dominio propio se va a manifestar en áreas muy concretas en la vida diaria. Y tres de las más comunes son estas, la comida, el temperamento y las finanzas. Y cada una de estas, falta de control, revela una debilidad espiritual que nos hace vulnerables al pecado. En el área de la comida y la bebida, la falta de dominio propio se manifiesta en la glotonería y en la embriaguez. La glotonería no es solo un problema de salud, es un pecado que refleja un corazón que no está satisfecho en Dios. En el área del temperamento, la falta de dominio propio se manifiesta en la ira y en la impaciencia. El necio da rienda suelta a toda su ira, mas el sabio al fin la sosiega. Proverbios 29:11. Y la ira descontrolada es una forma de necedad que lleva a la destrucción. Todo hombre sea pronto para oír, tardo para hablar, tardo para airarse, porque la ira del hombre no obra la justicia de Dios. Santiago 1:19-20. El dominio propio en el temperamento es la marca de un corazón que ha sido transformado por la gracia de Dios. Ahora, en el área de las finanzas, la falta de dominio propio se manifiesta en el gasto descontrolado y la acumulación de deudas. Recordemos lo que dice Proverbios 22:7. El que toma prestado es siervo del que presta. La deuda es una forma de esclavitud que nos impide ser libres para servir a Dios. El dominio propio en el dinero es una evidencia que no somos esclavos de la codicia, sino siervos de Cristo. Ahora, nos podemos preguntar, ¿por qué es tan difícil tener dominio propio en estas áreas? ¿Y cómo podemos vencer la falta de dominio propio en estas áreas? Bueno, vamos a ver esto rápidamente. ¿Por qué es tan difícil tener dominio propio en estas áreas? Porque nuestros deseos son poderosos. Cada uno es tentado cuando de su propia concupiscencia es atraído y seducido, dice Santiago 1:14. Entonces nuestros deseos pecaminosos nos atraen y nos seducen hacia el pecado. También porque el mundo nos anima a satisfacer todos nuestros deseos. Porque todo lo que hay en el mundo, los deseos de la carne, los deseos de los ojos y la vanagloria de la vida, no provienen del Padre, sino del mundo. Escrito en 1 Juan 2:16. El mundo nos dice, si lo deseas, hazlo. Otro aspecto de por qué es tan difícil tener dominio propio en estas áreas, es porque Satanás nos tienta en nuestras áreas de debilidad. 1 Pedro 5:8 dice que seamos sobrios y velemos, porque vuestro adversario el diablo, como león rugiente, anda alrededor buscando a quien devorar. Satanás conoce nuestras debilidades y nos tienta en ellas. Ahora abordemos cómo podemos vencer la falta de dominio propio en estas áreas, las que estamos trabajando en ellas. El alimento, la comida, las finanzas, el temperamento. Bueno, ¿cómo podemos vencer la falta de dominio propio? Tenemos que reconocer que es un pecado, que no es una simple debilidad, como muchos quieren hacerla ver. Es una ofensa contra la santidad de Dios. También tenemos que buscar ayuda en el Espíritu Santo. Romanos 8:13 dice que si por el Espíritu sabéis morir las obras de la carne, viviréis. Es decir, el Espíritu Santo nos da el poder para vencer el pecado. Y tercero, debemos practicar la disciplina. 1 Corintios 9:27 dice, golpeo mi cuerpo y lo pongo en servidumbre. La disciplina es necesaria para el dominio propio. Aquí nos detenemos porque necesitamos ver el tópico número 3, pero en la segunda parte. Y vamos a ver allí el dominio propio como un fruto del Espíritu, no fuerza de voluntad, para que lo tengamos bien claro. Pero por lo pronto escuchemos muy buena música para exaltar el nombre de nuestro Jesús, nuestro Salvador.

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1: 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De regreso a la segunda parte de su sección, profundizando en su palabra, vamos a ver entonces el dominio propio como un fruto del Espíritu, que hicimos mención hace unos minutos atrás. No es fuerza de voluntad. Es que es muy común pensar que el dominio propio es una cuestión de fuerza de voluntad. Creemos que si tan solo nos esforzamos más, podríamos controlar nuestros deseos y emociones. Pero la Escritura nos enseña que el dominio propio no es un logro humano, es un fruto del Espíritu Santo. Ya lo leímos, Gálatas 5, 22 y 23 lo muestra. Cuando habla del fruto del Espíritu y al final lo nombra como templanza. Esa templanza es el dominio propio, que es un fruto del Espíritu. Y ni usted ni yo podemos, por nuestras propias fuerzas, producirlo. ¿Por qué? Porque es un don de Dios. Entonces, el dominio propio no es una cuestión de fuerza de voluntad, sino de la gracia de Dios obrando en nosotros. Es el Espíritu Santo quien nos capacita para controlar nuestros deseos y nuestras pasiones, pero conforme a su voluntad. Cuando intentamos controlar nuestros deseos con nuestra propia fuerza, a menudo vamos a fallar. Nuestra voluntad es débil y nuestros deseos poderosos. Jeremías 17:9 nos dice un texto muy conocido. Engañoso es el corazón más que todas las cosas y perverso. ¿Quién lo conocerá? Entonces nuestro corazón es engañoso y nos lleva a justificar nuestros pecados. La fuerza de voluntad entonces no es suficiente para vencer el pecado. Necesitamos la gracia de Dios para mortificar nuestros deseos. Probablemente estemos usando la fuerza de voluntad para algo que no vamos a lograr vencer nunca, porque lo estamos haciendo para vencer el pecado. Y no es con nuestras propias fuerzas, no es bajo nuestra voluntad. Entonces, lo que llaman fuerza de voluntad para usarla y vencer el pecado no va a funcionar. Primero, no es con nuestras fuerzas. Hablando de la fuerza de voluntad. No es con nuestra fuerza. Tampoco es nuestra voluntad. Es por obra del Espíritu Santo, quien va a colocar en nosotros de Él, bajo su voluntad, porque es un don de Dios. El dominio propio es un fruto del Espíritu, porque es el resultado de una vida rendida a la dirección del Espíritu Santo. Y si no nos rendimos a Él, en vano será lo que hagamos. Romanos 8:13 dice, porque si vivís conforme a la carne, moriréis. Mas si por el Espíritu hacéis morir las obras de la carne, viviréis. Cuando andamos en el Espíritu, estamos capacitados para hacer morir el pecado. El Espíritu Santo es el que nos da el deseo y el poder para controlar nuestras pasiones. Sin su obra no podemos tener verdadero dominio propio, ya que el dominio propio no es la ausencia de deseos, sino la capacidad de gobernarlos conforme a la voluntad de Dios. John Flavel escribió, el dominio propio es la capacidad de decir no a los deseos que no honran a Dios y de moderar los deseos que son legítimos. Usted se preguntará, ¿cómo podemos recibir entonces este fruto del Espíritu? Bueno, primero ya lo hemos recibido, solo debemos saber usarlo. 2 Timoteo 1:7 dice, porque no nos ha dado Dios espíritu de cobardía, sino de poder, de amor y de dominio propio. Ya nos lo dio. La palabra original aquí es sofronismos, que es una de las grandes palabras griegas intraducibles. Alguien la ha definido como la sensatez de la santidad. Es Cristo el único que nos puede dar ese dominio propio a través del Espíritu Santo. Ninguna persona puede nunca dirigir a otra a menos que se haya dominado a sí misma. Y sofronismos es ese dominio propio que Dios da y que hace a una persona capaz de dirigir a otros, porque ella misma es antes de nada siervo de Cristo y dueño de sí mismo. ¿Cómo podemos entonces trabajar, obrar, sostener, alimentar todo esto del fruto del Espíritu, el cual estamos hablando que es el dominio propio? Rindiéndonos al Espíritu Santo. Lo comentamos hace unos instantes. Sed llenos del Espíritu, dice Efesios 5:18. Cuando nos rendimos al Espíritu, Él produce su fruto en usted y en mí. debemos andar en el Espíritu, como dice Gálatas 5:16. Andad en el Espíritu y no satisfagáis los deseos de la carne. La vida en el Espíritu es una vida de dependencia constante de Él. Debemos confesar también nuestros pecados y buscar la ayuda de Dios. Si confesamos nuestros pecados, Él es fiel y justo para perdonar nuestros pecados y limpiarnos de toda maldad. Lo dice 1 Juan 1:9. Entonces, cuando confesamos nuestra falta de dominio propio y pedimos ayuda, Dios nos la da, pero a través de su gracia, para vencer. Hay algunos pasos prácticos para cultivar el dominio propio. Vamos a verlo como un último tópico en esta parte. Y tenemos que ser claros en esto porque, aunque el dominio propio es un fruto del Espíritu, esto no significa que seamos pasivos en su desarrollo. Debemos participar activamente en el proceso de cultivar el dominio propio. El dominio propio es un don de Dios, como ya lo hemos dicho, pero también es una disciplina que debemos practicar. La gracia de Dios no nos exime de la responsabilidad de esforzarnos. Primero, para poder cultivarlo, debemos reconocer nuestras áreas de debilidad. Y esto es muy bueno, porque tanto usted y yo no necesitamos de otros para que nos vengan a decir cuáles son nuestras áreas de debilidad. No, cada uno de nosotros tiene áreas específicas que conoce y sabe dónde fallamos en el dominio propio. Para algunos es la comida, para otros el temperamento, para otros las finanzas, como estamos viendo hoy. El avisado ve el mal y se esconde, mas los simples pasan y llevan el daño. Proverbios 27:2. Así que identificar nuestras debilidades es el primer paso para vencerlas. Segundo, orando regularmente para saber usar el dominio propio. Une mi corazón para que tema tu nombre, dice Salmo 86, 1:11. Debemos pedir a Dios que nos dé el deseo y el poder para controlar nuestras pasiones. Tercero, debemos practicar la disciplina. La disciplina es necesaria para el dominio propio. Podemos practicar pequeñas abstinencias para fortalecer nuestra capacidad de decir no. También buscar la rendición de cuenta. Tener a alguien que nos ayude en nuestra lucha por el dominio propio es de gran ayuda. El hierro se afila con hierro y el hombre aguza el rostro de su amigo, dice Proverbios 27:17. Quinto, meditemos en las promesas de Dios. Todo lo que pertenece a la vida y a la piedad nos ha sido dado, y preciosas y grandísimas promesas nos han sido dadas. Segunda de Pedro 1:3 y 4. Recordemos entonces las promesas de Dios que nos fortalecen para resistir la tentación. Sexto, evitemos la tentación. La palabra es muy clara. 1 Corintios 6:18 dice, huid de la fornicación. No debemos confiar en nuestra fuerza para resistir la tentación. Debemos huir de ella. Y en último lugar, recordemos que el dominio propio es una evidencia de nuestra fe. 2 Pedro 1, 5 y 6 dice, añadid a vuestra fe virtud, a la virtud conocimiento, al conocimiento dominio propio. Entonces, el dominio propio es una de las virtudes que debe caracterizar nuestra vida. Vivir sin hipocresía, como es el nombre de nuestra serie, es vivir con dominio propio, controlados por el Espíritu Santo y no por nuestros deseos. Concluimos entonces esta duodécima parte de la serie Viviendo sin Hipocresía, donde hemos explorado la falta de dominio propio. Hemos visto que es un pecado que nos hace vulnerables a muchas tentaciones. Hemos aprendido que el dominio propio es un fruto del Espíritu, no un logro humano, y que debemos participar activamente en cultivarlo, en reconocer nuestras debilidades, en orar, en practicar la disciplina, en buscar ayuda. Nuestro próximo programa veremos la penúltima parte de nuestra serie y allí vamos a abordar cuando la ira se apodera de nosotros. Vamos a explorar el pecado de la ira. Veremos cómo la ira se manifiesta en nuestra vida, cómo distinguir entre la ira justa y la ira pecaminosa y cómo el Evangelio nos ofrece el remedio para vencer este pecado. No te vayas a perder esta enseñanza de la penúltima parte de nuestra serie, la cual nos va a llamar la atención. Nos llamará también a la mansedumbre, al dominio propio en medio de las provocaciones. Mientras tanto, que el Espíritu Santo te llene y te capacite para ejercer dominio propio en todas las áreas de tu vida. Les voy a dejar con excelente música que exalta el nombre de nuestro Dios.

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0: Llegamos a su sección final del programa, Voz y Memoria. Un personaje, una frase, una lección eterna que te acercarán a los gigantes del cristianismo y a sus pensamientos más lúcidos. ¿Qué significa ser fiel en el estudio y la enseñanza de la palabra de Dios? ¿Es simplemente leer la Biblia de vez en cuando o implica un compromiso más profundo y constante? Joshua Hoyle, un puritano y teólogo del siglo XVII, lo demostró con su vida, pero también con su ministerio. De él se dijo que fue un maestro asiduo en Dublín, cubriendo cada libro y versículo de la Biblia, y cuando terminaba, comenzaba de nuevo. Esta descripción de su ministerio refleja su compromiso inquebrantable con la Escritura, su deseo de conocerla profundamente y su pasión por enseñarla a otros. Hoyle entendió que la palabra de Dios no es un libro que se lee una vez y se deja a un lado, sino que es una mina inagotable de verdad que requiere estudio constante y renovado. Su vida fue un testimonio de la importancia de la palabra de Dios como el fundamento de la fe y la práctica cristiana. Joshua Hoyle nació en una fecha desconocida. No se conoce con exactitud, pero probablemente sea en las postrimerías del siglo XVI a principios del XVII. También los detalles de su juventud son escasos, pero se sabe que fue educado en el Trinity College de Dublín, donde se destacó en teología y en lenguas bíblicas. Fue un académico de gran erudición, que dominaba el griego, el hebreo y el latín, y que dedicó su vida al estudio de la palabra de Dios. Fue ordenado como ministro de la Iglesia de Irlanda, pero sus convicciones puritanas lo llevaron a distinguirse de los que buscaban una conformidad con las tradiciones humanas. Para el año de 1635, fue nombrado profesor de teología en el Trinity College de Dublín, donde enseñó durante varios años. Su enseñanza era conocida por su profundidad y su fidelidad a la Escritura. Hoyle no se contentaba con repetir lo que otros habían dicho. Él estudiaba la palabra de Dios por sí mismo y la enseñaba con autoridad. Fue un miembro activo de la Asamblea de Westminster, el cuerpo que produjo la Confesión de Fe de Westminster, y contribuyó significativamente

la Escritura. Él buscaba conocerla en su totalidad, versículo por versículo, libro por libro. Thomas Watson dijo en una ocasión que la Escritura es la mina de la verdad y el cristiano debe cavar profundamente para encontrar sus tesoros. Hoyle entendió que la palabra de Dios es una mina inagotable y que cuando más la estudiamos, más tesoros descubrimos. Su método de enseñanza, el de Joshua Hoyle, era sistemático y exhaustivo. Él cubría cada libro y cada versículo, asegurándose de que sus estudiantes entendieran el significado del texto, de su contexto y de su aplicación. El puritano John Owen dijo que la palabra de Dios es la regla de nuestra fe y práctica, la cual debemos estudiarla con diligencia para conocer la voluntad de Dios. Hoyle también entendió que el estudio de la Escritura no es un evento único, sino un proceso continuo. Al terminar un libro, él comenzaba de nuevo, porque sabía que siempre había más que aprender. La palabra de Dios es tan profunda y rica que nunca se agota. Bien lo dice 2 Timoteo 3, 16 y 17, donde declara: toda la Escritura es inspirada por Dios y útil para enseñar, para redarguir, para corregir, para instruir en justicia, a fin de que el hombre de Dios sea perfecto, enteramente preparado para toda buena obra. Hoyle vivió esta verdad, dedicando su vida al estudio y la enseñanza de la palabra de Dios. El legado de Joshua Hoyle es el de un erudito maestro que supo transmitir su amor por la palabra de Dios a las generaciones futuras. Su enseñanza en el Trinity College de Dublín formó a muchos ministros que llevaron la verdad reformada a Irlanda y mucho más allá. Su participación en la Asamblea de Westminster fue significativa y sus contribuciones a la Confesión de Fe de Westminster reflejan su profundo compromiso con la ortodoxia reformada. Escribió varias obras teológicas, incluyendo una defensa de la doctrina reformada contra el arminianismo y el catolicismo romano. Su obra más conocida se titula Una réplica a la respuesta del maestro Malón sobre la presencia real, donde defiende la doctrina reformada de la Cena del Señor contra la doctrina católica de la transustanciación. Joshua Hoyle murió en el año de 1654, dejando un legado de fe y erudición que ha perdurado a través de los siglos. Su vida nos desafía a preguntarnos hoy: ¿cuál es nuestra actitud hacia la palabra de Dios? ¿La estudiamos con diligencia o la leemos superficialmente? ¿Buscamos conocerla en su totalidad o nos conformamos con un conocimiento parcial? ¿La consideramos como la fuente de toda verdad o la subordinamos a las tradiciones humanas? Hoyle nos recuerda que la palabra de Dios es el fundamento de nuestra fe y la guía para nuestra vida. Su legado es un llamado a la fidelidad en el estudio y la enseñanza de la Escritura, sabiendo que ella es útil para enseñar, redarguir, corregir e instruir en justicia. Que su ejemplo nos inspire a ser como él, maestros asiduos de la palabra de Dios, que nunca dejamos de aprender y de enseñar. Y así finaliza nuestro programa de hoy. Hemos elaborado para ustedes Manuel Felipe García en la dirección general, Milva Vázquez en el departamento de producción, Henry David Rodríguez en el montaje, la musicalización y la edición, y Henry Rodríguez en la producción general del programa y en la locución. El Señor me les bendiga y Él mismo pueda guardar su descanso. Feliz noche. Gracias por acompañarnos. 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Soli Deo Gloria.

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0: en Dinámica 7 con 57 minutos.
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1: En Dinámica son las 8. 0 minutos.
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